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0: Damas y caballeros, muy buenas noches, bienvenidos y bienvenidas al programa Mundo Deportivo. A través de Milenio Radio 106.9, transmitiendo desde la cuadra 19 Girón, San Martín, provincia de La Mar, departamento de San Martín, República del Perú, con potencia y calidad. Y estamos en cabina para brindar la información deportiva a través de Mundo Deportivo en este día jueves, casi antes de la fin de semana. Jueves 10 de septiembre del año 2026, año de la esperanza y el fortalecimiento de la democracia. A nombre de nuestro director, profesor Walter Río Ruiz, tu amigo y servidor Oswald Sánchez Corvo, le dice buenas noches, Mundo Deportivo. Estamos en comunicación directo, en directo desde el barrio Zaragoza con el director del programa, el profesor Walter Río Ruiz. Profesor Walter Río Ruiz, buenas noches. Bienvenidos al programa Mundo Deportivo.
1: Así es, Odler, afición deportiva, muy buenas noches. Bienvenidos ustedes a Milenio Radio Televisión y Mundo Deportivo. Bien, entonces, Odler, estamos aquí para comentar lo que es el, debe de ser el deporte esta noche también de la Copa Sudamericana, la Copa Perú y lo que se viene, pues, las intercomunidades, mi querido, ¿no? Vamos a ver, el día de hoy queremos conversar con un distinguido amigo de la localidad de Maceda, ¿no? Si bien es cierto, este domingo se va a desarrollar interesantes encuentros deportivos por la gran final del Campeonato de Intercomunidades versión 2026. Bueno, vamos a conversar rápidamente con nuestro don Kede Pachanasi, directivo y dirigente del Club Deportivo Municipal del Centro Poder de Maceda. Kede, buenas noches, bienvenida a Milenio Radio Televisión. Buenas noches, ¿cómo estás?
2: Escuchando tu programa, bueno, esperando un día especial hoy día.
1: Bueno, el pasado domingo se realizó la primera fecha de la semifinal del Campeonato Intercomunal del sector Río Bayo. Deportivo Municipal se enfrentó nada menos y nada más al equipo de la localidad de Churriaco.
2: Sí, profesores, bueno, ya le dijiste, hemos entrado a la parte final, cuatro equipos. Bueno, el domingo nosotros nos enfrentamos con el equipo rival, que era Boca Junior de Churriaco, y bueno, hemos salido ganando 3-2, y partido salir ganando, pues, el Club Deportivo Municipal.
1: Un partido difícil para ustedes, como también de Boca Juniors, ¿no? Toda vez que está formado por elementos jóvenes, ¿no?, de este equipo.
2: Sí, profesor, esto lo siempre he dicho yo,

0: puntos más, no es suplementario. Con este consiguieron la victoria.
1: Claro, nosotros llevamos los 90 minutos, no ha sido más complementario porque teníamos que faltando 8 minutos para que termine el segundo tiempo. El equipo municipal hizo sus tres goles, su tercer gol a contra de Boca Juniors.
0: Así, ¿qué figuras destacan el equipo deportivo municipal, mi querido Jerez? Toda vez que te he dicho anteriormente que está formado por jóvenes, jovencitos, ¿no? Que emigraron ya de otras localidades, ¿no? Que, ¿cómo llamas así? El campeonato de Xavo, y creo, de ahí, ¿no? Algunos jugadores.
1: Ya, como digo, pues, yo siempre he dicho, estoy agradecido por todos mis muchachos, que el 80% son netos materinos, jóvenes, y yo siempre he dicho, tengo jóvenes que vienen de nuestros amigos, de dos muchachitos que vienen de Pamplona, son los únicos, y más ni un refuerzo nomás que está jugando con nosotros, y los restos pues por motivos personales están fuera de nosotros, motivos de trabajo, pero ahí, y estoy agradecido mucho con mis muchachos de Maceda, puro materinos, y creo que le están haciendo muy excelente su gran esta camiseta para el Club Deportivo Municipal.
0: Así es, hasta el momento, ¿cómo evalúa? Bueno, cuéntanos sobre el primer partido. Lastimosamente que el equipo de Alianza Santana no pudo el día domingo y en el suplementario sufrió su derrota.
1: Sí, no, yo siempre voy a decir, todos los equipos que vamos a entrar a los cuartos finales son unos equipos que verdaderamente sí lo merece. El Alianza Santana es un equipo también bien formadito, el equipo también de los amigos de San Miguel, unos equipos que verdaderamente sí lo han luchado, pero el tiempo, siempre he dicho yo como delegado de mi club, siempre he dicho el tiempo le da, los jugadores dependen de ellos, pero lastimosamente el Alianza salió perdiendo con el equipo de Real. Los amigos de San Miguel.
0: Así es, ¿no? Hasta el momento, mi querido Kedi, ¿cómo evalúas este campeonato toda vez que vamos llegando ya a la parte final?
1: Bueno, yo solamente, profesor, agradecer que gracias a Dios que no ha habido de repente en este campeonato, no ha habido muchas lesiones, todo esto, y creo que ha sido un partido todos los domingos, agradecer a todos los equipitos que han participado este año, y creo que hemos sido mucho mejores. Yo siempre he dicho, el equipo que es golero es el equipo ganador, ¿no? Y creo que el que no lo ha logrado de repente en este año, bueno, ha sido de repente por algo, ¿no? Y creo que nosotros, por ejemplo, hemos sido los grandes clásicos, hemos tenido los dos partidos. Yo he sentido, yo como dirigente y como delegado de mi equipo, yo, por ejemplo, cuando antes de la octava final, he sido uno de los clásicos de Maceda, con el equipo de Julio César Chutay, equipo también, un equipo competitivo, un equipo realmente jóvenes, que de son equipistas que tienen jugadores de Copa Perú, pero igual, siempre he dicho, no, el primer partido me ganaron, y el segundo partido ha sido un empate, yo le gané, el empate en penales y lograron llegar a la cuarta final.
0: Eso es lo que nos preguntamos nosotros, los equipos favoritos, llámese Pucacaca, Sport Maceda y otros equipos también, Julio César Chutaye, los amigos también de Real Sociedad, llámese también el equipo de Churuzapa, no consiguieron un resultado positivo, y esto, y a raíz de esto reaparecen nuevos equipos, por ejemplo, están los amigos, están ustedes, y bueno, posiblemente Boca Juniors o la Santana.
1: Claro, eso yo siempre he dicho, profesor, de repente los grandes equipos que tenemos siempre han sido respetuosos, nosotros como municipal, el club podemos haber sido respetuosos en todos los equipos, que todos los equipos, yo siempre he dicho que todos los equipos no son los jugadores, no, si tenemos 22 jugadores o 20 jugadores, no es porque de repente se sientan un poco, son malos, sino todos los jugadores son buenos, todos los jugadores son jugadores por algo, están yendo, pero lastimosamente la suerte fue de cada equipo, ¿no? Y eso es, siempre he dicho, la suerte va cada uno. Y yo siempre he dicho, así pensándole bien, y digo, no, llegaré a mi cuarto final Al llegar al cuarto final tengo fe que voy

0: hacer de repente uno ocupar uno de los segundos lugares o primer lugar. Eso es como yo, como delegado, como dirigente de mi equipo, ánimo a mis muchachos y ánimo a todos. Bueno, depende del domingo.
1: Este domingo es pues una etapa final, pues, en la que van a enfrentar ustedes dos centros poblados, llámese así, Centro Poblado de Maceda, con su representante, la representación pues de Deportivo Municipal, y los muchachos, los amigos del Centro Poblado de San Miguel de Río Mayo. Yo creo que va a ser un lleno total, porque el público también de San Miguel es aficionado mucho al deporte, como ustedes también. Va a ser un clásico este domingo.
0: Sí, desde el domingo he observado, profesor, que ha sido un clásico a la vez, ha sido todo, y agradezco a todas esas comunidades que han ingresado a los cuartos de final, no solamente a los equipos que han ingresado, sino a todos los equipistas de diferentes de las comunidades, nos han apoyado ir a mirar el deporte, ha sido excelente, no ha habido nada de justificación de algunas cosas. Y ojalá el domingo también que nos vaya así, que no ahí pase nada de malo. Y yo siempre he dicho, ahorita, gracias a Dios, hemos tenido un acuerdo que debe haber terna, y esas ternas las tenemos que respetar, y así como nosotros respetamos, y las ternas también tienen que respetar.
1: Eso es lo más importante, ¿no? Que el arbitraje juegue un papel importante, no parcializando de un otro rival, ¿no? Y al final, pues, los equipos que tienen apoyo vienen a dar pena a veces acá, ¿no? Y eso no queremos, que se formen elencos de mucha valía, que den pues mucho renombre a su club y a su comunidad, ¿no? Y muy especialmente esa afición deportiva que de una u otra manera participa y colabora pues tras encuentro de los días domingos, ¿no? Bueno, según lo que me comentan, estás aspirando pues para ser uno de los clasificados. Vamos a ver, todo va a depender el buen desarrollo, el desempeño, la actitud física y mental que van a tener los jugadores este domingo. Dos equipos, llámese pues Deportivo Municipal, que ya tiene mucha historia, como los amigos de San Miguel de Río Mayo.
0: Sí, profesor, como lo repito decir, creo que este final que vamos a tener el día domingo, creo que ya le dijiste, no es la primera vez que estamos campeonando, que tal vez tres o cuatro etapas que estamos tenemos. No estaba bien el equipo, pero este año, ojalá Dios quiera que le llevamos el primer puesto y así, para seguir adelante, dependiendo de los jóvenes, de los muchachos, en la física y todo eso, no igual que el equipo de los amigos de San Miguel, un equipo también fuerte, un equipo también competitivo, que ojalá Dios quiera, solamente Dios sabe en qué momento nos vamos de repente llevar ese título de este año 2026
1: para Río Mayo. Así es, ¿no? Este sábado hay una reunión con todos los 20 clubes deportivos para realizar ya el próximo 20 de septiembre la clausura y entrega de premios al campeón, subcampeón, tercer puesto y bueno, al cuarto mérito principal para ellos.
0: Sí, profesor, el sábado tenemos una reunión, ya nos ha comunicado ya el presidente de la comisión, que todos los equipistas, y creo que ahí va a haber temas que también que rebanar, claro. Y esos temas a veces cuando la comisión cumple, y si no cumple también tiene que tener una sanción, pues no, porque así para es. El domingo ha habido un compromiso y creo que no la ha cumplido, y ahí vamos a ver nosotros también temas como dirigenciales, dependiendo de los 20 equipos, porque yo siempre he dicho, cuando uno nos comprometemos, ya no somos niños, ya somos adultos, antiguos socios y creo que antiguos dirigentes, y creo que ya no puede haber mentiras, ¿no? Cuando alguna cosa ofrece la comisión organizadora. No, el domingo para mí ha sido algo raro, para que yo no digo en cosas malas, sino siempre digo que lo que él ha ofrecido, lo que ellos ofrecen, y no le cumplimos, pues no, como comisión, y eso siempre he dicho, porque al hacer esto, un evento, tienes que tener seguridad, no solamente por la hinchada, sino más que todo por el arbitraje, por la terna que tenemos, ¿no? Y eso, pues, he visto un poquito que de repente, que eso va a ocupar mi tema yo el día de la reunión, porque no se ha visto ese compromiso que ha tenido la comisión. No, y eso yo por eso yo siempre he dicho, porque no somos niños y tampoco, bueno. para decir que así como se han comprometido, tienen que cumplir. Hay muchos déficits que de repente puede tener la comisión, pero eso se soluciona dentro de todas las reuniones con toda la dirigencia.
1: Así es. Muy bien, Kede, ¿no? Te entiendo a usted. Bueno, vamos a ver qué sucede este sábado. Bueno, yo por cuestiones de salud, mi querido, todavía no voy a estar poder con ustedes. De repente ya para la clausura, ¿no? Todo está coordinado acá en la ciudad de Lamas. Ya se ha conversado con el alcalde, el gerente, y todo está solucionado ya. Y solamente esperamos que el próximo domingo 20 se desarrolle pues esta clausura con la participación del 20 Club Deportivo. Kede, vamos a ver qué es lo que va a suceder más adelante. Ojalá los SEC la acompañe a los cuatro equipos y que se clasifique, puedan estar mejores para ya luego ver ustedes los refuerzos que van a tener para la próxima etapa provincial. Bien, Kede, un abrazo a la distancia para tu esposa, para tus hijos también, profesionales también ellos, y a ti más que todo, deseando éxitos, muchos para bienes esta temporada. Se vienen momentos difíciles, pero ante las dificultades, siempre usted, tu persona, los amigos, Nemesio y toda la afición deportiva de Hermoso Centro Poder de Maceda, ¿verdad? Va a estar acompañando de una u otra manera. Bueno, te dejo ya en línea para que invites pues a todo tu aficionado, no solamente de Maceda, sino de todas las comunidades, para que estén presentes pues en esta gran final. En el primer partido pues jugarán los muchachos de Alianza Santana frente a Boca Juniors de Churriaco, y el partido estelar, partido espectacular, nada menos, nada más, Deportivo Municipal frente a la representación de los amigos. Tu invitación repetida al buen comportamiento, y desde luego que los árbitros fue un papel importante en el desempeño de las funciones.
0: Sí, profesor, más bien, de repente, como dijiste, por la salud no está con nosotros, pero solamente Dios sabe, profesor, que estás ahí. Y en buena hora, profesor, que de repente esta noche nos estás llamando, estamos comunicándonos, solamente pedirlos a mis amigos, a mi pueblo, más que todo Maceda, que invitarles a los cuatro equipos, somos participantes, que todos nos acompañen, porque ya cuando uno entra ya a una final, ya no solamente es de un club, es de la población.
1: Así es.
0: ¿No? Y aparte de eso, pues invitarles a todos los amigos que no han ingresado de repente a esta etapa, les invitamos a mirar el deporte, porque el deporte es salud, el deporte también es compartir y conocernos a todos los paisanos que nos vayamos siempre, y eso siempre he dicho. Y como le dijiste también, profesor, parte de arbitraje, solamente el arbitraje le pido también desde acá, que tiene que hacer sus papeles importantes, que tiene que ser, por eso es el llamado terna. Aquí no hay favoritismo para nadie. Aquí tiene que ser una terna que debidamente cumple sus reglas, sus trabajos, como debe ser, debidamente como árbitro dentro del estadio, dentro del partido que cada uno se hace. Nada más, profesor, más bien agradecerles a usted por la entrevista y agradecer a toda mi producción de Maceda que estamos el día domingo de partir de las 2 de la tarde, 1 de la tarde estamos ya en el estadio para espectacular, los dos equipos primeros y luego viene el final en que el Club Deportivo Municipal con el equipo de los amigos de San Miguel.
1: Éxitos, mi querido, que despasionase. Saludos también al muchacho que dice donde las papas queman. Eliodoro, un saludo especial también con este amigo, para Nemesio y para todos los fanaticados. Bendiciones, a cuidarse, mi querido Kede.
0: De igual manera, profesor, muchísimas gracias por la entrevista.
1: A ti las gracias. No fue Kede Pachanasi, dirigente pues del Club Deportivo Municipal, ¿no? También un distinguido amigo, joven, también con mucho espíritu de superación. Y ahí está pues él, ¿no? Felicitaciones a todos ellos, ¿no? Bueno, ya está, ¿no? Felicitaciones a todos ellos. Y bueno, Osbert, fue la entrevista pues a Kede Pachanasi, el joven dirigente pues que radica, ya no radica en Maceda, sino está en Tarapoto, posición de trabajo. Bueno, viajando pues a todos, hasta Tingo María, Pucal, Pateos, ¿no? Por razón de trabajo, pero ahora está con nosotros, ¿no? Esperando pues que este domingo la suerte la acompañe, el éxito la acompañe, para lograr pues su primero, segundo puesto en este torneo de las intercomunidades. Oye, por otra parte, también te cuento, no sé si vas a poder llamar al profesor de Urcupata para comentar de lo que se desarrolló en la reunión el día de ayer se ha visto cómo ha quedado las tales posiciones, y de repente pues nos da a conocer lo que va a ser este domingo también el campeonato de intercomunidades en el sector, en el centro poblado de Pamash, de Cochapata, no acá de la localidad de centro poblado de centro poblado Quechahuayco, el barrio Guerra, ¿no? Un saludo especial. Y hablando de Pamash, un saludo especial a la distancia para Nelvin Pandur Coral, ¿no? Un poco delicadito él también de salud, pero está feliz y contento porque a su querida mamá regresó de la capital de la República para estar en Cochapata. Éxitos para Nelvin. Y bueno, ojalá que este domingo esté pues aquí en el estadio municipal para ver este gran partido. Bueno, en otra parte, mi querido Osvel, esta noche pues hay fútbol internacional, la representación de Cienciano del Cusco, el popular Upa Upa Papa, se estará enfrentando pues a la representación de la Copa Sudamericana al equipo uruguayo, ¿no? Que el día de ayer llegó y en horas de la mañana viajó pues a la ciudad de Cusco, ¿no? Para su compromiso esta noche. Los éxitos también le acompañan a Cienciano, ojalá que gane pues siquiera con 3, 4, 5 goles, ¿no? Igual que le hizo al equipo de la represión brasileña, ¿no? El Botafogo. Pero veremos qué es lo que sucede esta noche, pues, en el estadio de Cusco, de la ciudad imperial de Cusco, ¿no? Felicitaciones a todos ustedes. La afición deportiva ya está expedito para observar este gran encuentro de fútbol. Yendo ya a lo que concierne a los intercomunales, como reitero, mi querido, este domingo, pues, será la gran final del campeonato de intercomunidades rurales nativas del sector de Río Mayo. En tal sentido, los amigos de San Miguel, de Río Mayo, de Solo Río Mayo, de Churubiaco, los amigos de San Antonio de Río Mayo, a las Flores de Río Mayo, y también de todas las comunidades, desde la localidad también de Pucacaca, desde la localidad La Marginal o Troncal, Churuzapa. Y bueno, todos ellos estarán presentes pues este domingo sobre esta gran final. Y el día sábado habrá una reunión de coordinación entre todos los delegados, presidentes de los diferentes clubes deportivos. En tal sentido, Ronald Saavedra y su directiva son los responsables para conducir esta reunión. Y el domingo, pues, la gran final. Ojalá que los amigos colaboren de otra manera. No estén haciendo la contra a la comisión organizadora. Señores, cuando en un pueblo hay deporte, todos deben poner la mano al pecho, ¿no? La comisión organizadora quiere tener recursos para poder solventar más la premiación de este campeonato. Sin embargo, hay algunos amigos pues le hacen la contra. ¿Cómo? Vendiendo la cerveza. Pues no, deben consumir la cerveza lo que da la comisión organizadora, por favor. Y si no hacen esto, pues desgraciadamente los beneficiados son los de le tienen sus bodegas. Y la comisión, bien, gracias, ¿no? Que le come el tunchi, dice por ahí, ¿no? Da sentido un llamado de atención para los amigos que venden su cerveza. Dejen de vender ese día, que la comisión se adora, venda todo esto, ¿no? Así que, amigos, la invitación está abierta para este domingo, esta gran final del Campeonato Intercomunales Rurales Nativas del sector de Río Mayo. Entre tanto, también reitero la invitación a toda la afición deportiva de la Comunidad Activa de Aviación, sector El Indanal, Chiriquillaco, Chunchivi, ahí está la Comunidad Activa de Juan Justillo, la Comunidad Activa del Naranjal, Urcupata. Este domingo, el ente principal organizador es el sector El Indanal, todo esto en el campo ecológico de la Comunidad Activa El Huayco, el centro poblado Quechua Huayco, ¿no? Con hermosos 5 partidos. Vamos a ver, de repente la tabla se ha modificado y vamos a ver, según Hipólito, que nos confirme a través de Milenio Radio Televisión. También este domingo, en la hermosa localidad de Chirapa, se estará desarrollando también 4 encuentros deportivos, ¿no? Sumamente importantísimos, con la participación de los 8 equipos que sin duda van a hacer todo lo posible para estar presentes en esta gran actividad. Ojo aquí también, hay que respetar a la comisión, señores, los que tienen su bodega. Los equipos hacen todo lo humanamente posible para participar en este campeonato. Sin embargo, cuando hacen su actividad, a veces le hacen la contra, y eso no debe ser, ¿no? Todos los amigos de Chirapa a colaborar con el equipo de la localidad de Aucaloma. Aucaloma este domingo, Juventud de Aucaloma hará su actividad. Todo esto en la localidad de Chirapa. Un saludo especial a los amigos del Club Deportivo Juventud, Comité Juventud de la localidad de Aucaloma, como también a los muchachos del siguiente equipo ahí. Son 8 equipos y vamos a ver pues qué es lo que sucede. La situación está picante aquí también para ver cuáles son los equipos que van a entrar a la liguilla. A ver, mi amigo de Hipólito, no le queda Santiago, y vamos a ver si Santiago y Suiza puede ingresar, ¿no? Hablando de saludos, un saludo también para mi amigo de la localidad de Chapumba, ¿no? A Segundo y Sinaragua también, que está algo delicadito él también de salud. Para su hijo también un saludo especial. Y a toda esa gran afición deportiva, no solamente de Chirapa, de Pachilla, de Aucaloma, todos estos sectores van a estar presentes. Así que la afición, lástima nomás que no llueve, puesto para que el campo de fútbol de la Pachilla ya siga creciendo, pues, el gramado, ¿no? Porque para el año definitivamente va a ser la fiesta deportiva aquí, también la localidad de Aucaloma, que ya cuenta con su campo de fútbol, y hay tiempo todavía para que el gras crezca, pues, en esta localidad. Bueno, Osbert, eso sería todo el día de por hoy. Bueno, esperando, pues, que nuestro representante de la Sudamericana gane pues el día de hoy. Anoche el equipo de la representación del Boca Juniors de la local, del país vecino de Argentina consiguió un valioso resultado. Hablando del Boca, la selección peruana de Boca anoche perdió ante la selección de Brasil por 3-0. Entre tanto, el día lunes, creo que fue el partido con Argentina, con Perú, nuevamente la selección peruana sufrió su primer revés, y ayer su segundo revés, perdiendo ante Brasil. Por el resto, amados clientes, Saikudo, el equipo de Xanau Judo Club, ya se viene preparando para visitar nuestras queridas Lamas, así que a través de Mundo Deportivo y Milenio Radio Televisión, queremos invitar masivamente a toda esa gran afición deportiva de toda nuestra provincia de Lamas, obviamente de la localidad pues de Tabaloso, Xanau, Pinto Recodo, Lamas, Rubizapa, Cuñibuki, Zapatero y todos ellos. Y hablando de Zapatero, también amados siguientes, este sábado y domingo se estará jugando la tercera fecha del campeonato Copa Aniversario versión 2026, en la cual pues aquí están participando 32 clubes deportivos, ¿no? Entre ellos está pues en la juventud que está Selendí, está Pampa Hermosa, está también la localidad de Zapatero, está Vistoso, Vistoso Grande, Carañayaco, Nuevo Mundo, ¿cómo se llama? Hay otra comunidad nativa también, ellos también vienen de parte.
2: Vista Alegre, Sitariaco.
1: ¿Cómo dices?
2: Vista Alegre, Sitariaco.
1: La comunidad nativa quechua de Vista Alegre de Sitariaco.
2: Progreso, ¿no? Nuevo Selendín también.
1: Progreso, Nuevo Selendín, todos ellos van a estar presentes, ¿no? A propósito, el pasado sábado y domingo ha estado presente, pues, en este nivel. ¿Cómo ven los partidos, mi querido Osbert?
2: Profesor Walter, sábado, un lleno total el primer coloso deportivo de la localidad de Zapatero, el campo de fútbol, en la cual han participado los equipos de diferentes sitios que les ha correspondido para el día sábado, pero lastimosamente un pequeño ventarrón casi malogra
1: el evento,
2: pero poco a poco calmó, pero después los partidos se llevaron a cabo en forma normal. Y como así también el día domingo también la gente concurrió masivamente al campo deportivo del distrito de Zapatero para espectar los partidos muy importantes en este evento que se llama Copa Aniversario versión 2026 que organiza la Municipalidad Distrital de Zapatero.
1: Así es, Osvel, aquí de este grupo van a salir 3 equipos clasificados, ¿no? El joven, ¿no? creo que hay regulares equipos en lo que concierne a los jóvenes, ¿no?
2: Bueno, los equipitos de equipo de zapatero están bien afiataditos. Hay jóvenes que conocen ya el arte, como es el fútbol, y por tal razón vamos a ver a campeonarán pues los el que hace las mejores cosas en el campo deportivo. Tal es el caso del equipo de Nuevo Celendín, también están participando tres equipos. También es Edropampa, también el equipo de Progreso, es un equipo también afiatadito, tanto en jóvenes como también en máster y también lo que concierne a sección femenina.
1: Así es, no, las mujeres patean, que dan miedo ahí también.
2: Mucho cuidado con sus maridos. Con...
1: Sí, no. Bueno, un saludo especial a mis amigos del hermoso distrito de Zapatero, especialmente a la familia Ríos Ramírez, ¿no? Descendientes de la familia Ríos Ramírez, pues ahí está.
2: Descendientes de Ricardo Ríos Ramírez.
1: Sí, Ricardo Ríos Ramírez, Ulises Ríos Ramírez.
2: Popular Pildorita.
1: Pildorita, Melquisedez.
2: Melquisedez Ríos Ramírez.
1: Ahí está, todos ellos. Bueno, ya quedaron ellos, pues, en el descanso del Señor. Y bueno, ahí está la familia descendiente, pues, de todos ellos, especialmente a nuestros, especialmente el alcalde también, que está él también apoyando de una u otra manera al campeonato de juventud comunidades de esa época. Un saludo para Demóstenes Hidalgo, ¿no? En su comunidad, especialmente en su centro ganadero. Un saludo especial para todos ellos, ¿no? Hace días me saludó con un primo zapaterino, me decía muchos éxitos, siempre lo recibo con mucha humildad y respeto y cariño a mis amigos de Zapatero, también Cuñubuki, Pucacaca, todos ellos, ¿no? Ya nos estamos poco a poco, Osbel, falta todavía la direccionalidad para andar directo, recto, ya, pero todavía ahí estamos, un proceso, ¿no? Haciendo estas terapias. Bueno, finalmente, profesor, pues, desearle éxitos al equipo de Cienciano, que esta noche debe ganar.
2: Al parecer, empezó el partido 7:30, está programado Walter Río Ruiz.
1: A las 7:30 de la noche. Ojalá, si conversas con Hipólito, para que nos cuente. Un saludo especial a Cristian, en la localidad pues, de Chirapa, ¿no? Estamos un poquito, no estamos comunicando, de repente ahí está también el Marcelino, están los demás, pues, ¿no? Para que nos comunique sobre lo que va a ser esta gran actividad este domingo en la localidad de Chirapa. Un saludo para Chirapa también, a todos mis amigos, a Cristian, a Marcelino, a Yulay, a Edwin y a todos ellos, ¿no? A su esposa, a todos ellos, mis amigos, ¿no? En Paxilla lo mismo, ahí está nuestro amigo querido Tapujima, pues, ¿no? Waldita Tapujima, que también estamos queriendo comunicar con él, sin embargo no nos responde, ¿no? También a su querido papá, a todos ellos amigos que sin duda hacen lo posible para estar en estas grandes actividades deportivas. Dejemos un rato de la política y vamos a lo que debe ser el deporte. Ya hablando de política, el día sábado, gran meeting de Fuerza Popular este sábado en la localidad, en el Centro Poder de San Miguel de Río Maya. Va a estar presente el paisa, candidato a la municipalidad digital de Tabalosos. Va a estar también el señor alcalde May Díaz Pérez por la provincial. Y bueno, a esta hora, un saludo especial a toda esa población de Urcupata que hasta ahora van realizando actividades deportivas. Va a haber una chichoreada, nos cuentan así. Y bueno, éxito para todos. Un abrazo para Mayes Pérez en esa hermosa localidad, a Johnny y a todos ellos, ¿no? Que el éxito los acompañe este domingo, pues, en este importante campeonato. Por los retos, mi querido Osbe, como siempre, quiero mandar un saludo especial a mis queridas hijas, ahí a la distancia ya, Flor de Lis hermoso, en Tarapoto, a mis hijos, dentro de poco voy a tener un médico, por si acaso, está en Trujillo él, ¿no? Y bueno, también a Renzo, y a todos ellos, ¿no? También a Anita María Ríos Arzal en Trujillo con su esposo, a Magali Caterina Ríos también con su esposo en la capital de la República, y a mi hermano Gordo González Ruiz, y aquí muy especialmente mi saludo especial y el reconocimiento a la familia Ruiz González, conformada pues por el señor Milton Ruiz Ramírez y doña María González Rojas, ¿no? A Florcita también, su querida hija, a Lucho, a todos ellos, éxitos, ¿no? Gracias a ellos estamos como estamos todavía hasta el momento. Bendiciones, mi querido Osber, y adelante con la información deportiva a través de Mundo Deportivo en Milenio Radio Televisión. Muchas gracias, bendiciones, a cuidarse.
2: Gracias, profesor Walter, por haber compartido con nosotros, por tu valiosa información. Y verdaderamente nos alegramos bastante, te escuchamos un poco recuperadito de tu salud. Muy pronto ya estaré en cabina para beneplácito y alegría de todos los hinchas del programa Mundo Deportivo. Gracias, profesor Walter, gracias por tu valiosa información. 7:37, cualquier momento estamos conversando con el profesor Hipólito González desde Urcupata para que nos da la información respecto al campeonato de intercomunidades del sector Urcupata. 7:38. Mundo Deportivo llega a todos ustedes gracias al ingeniero Franco Hidalgo Riadgui, elaborando y trabajando en bien de la comuna zapanderina. Las obras deben continuar, las obras no deben parar. Y también gracias al profesor May Díaz Pérez, elaborando y trabajando en bien de la provincia de Lamas. 7:38, nos vamos a una pequeña pausa comercial y ya retornamos.
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0: 7:41, ya estamos en comunicación desde la localidad de Urucupata con nuestro distinguido maestro, el profesor Hipólito González. Profesor, muy buenas noches, bienvenidos al programa Mundo Deportivo a nombre de nuestro director, profesor Walter Río Ruiz, para que nos comente sobre la reunión que ustedes han sostenido la noche de ayer y cuéntanos cuáles son los acuerdos.
1: Buenas noches, don Oswald, buenas noches también al profesor Walter y a los oyentes del Mundo Deportivo de Radio Millennium. Referente a la reunión, profesor, que se sostuvo ayer por el reclamo de Túpac Amaru contra Chiriquiacu, pues hemos tenido que dar debate y en la cual pues se ha llegado un consenso, ¿no?, de que había un jugador con camiseta de un número diferente, y ese fue el reclamo, ¿no? Y pues se le ha cedido los 3 puntos a Túpac Amaru por ese error, y quedando pues la tabla de posiciones, donde lidera ahora la comunidad de Juan Juicillo, ¿no?, con 13 puntos. Continúa Urcupata, ¿no?, Juventud Urcupata, y luego continúa ya Chiriquiacu, Aviación, Chunchiwi, y así ya el resto ya tiene 7 puntos, ¿no?, quedando como resultado. Y viendo ahora sí, de repente, la octava fecha, el primer partido se va a desarrollar entre Juventud Urcupata versus La Sociedad, el segundo partido Naranjal versus Juan Juicillo, tercer partido Aviación versus José Pardo, el cuarto partido va a ser Túpac Amaru versus Chunchiwi, y el quinto y último partido en Indanal versus Chiriquiacu. O sea, esos son, profesor, ya la octava fecha y también la tabla de posiciones, ¿no?, que se está manejando. Casi están ahí los equipos, no se dejan y no quieren perder, ¿no? El domingo va a ser pues los partidos muy arduos, que todos van a querer de repente llegar a la punta, ostentar ese primer puesto y liderar, ¿no?, la tabla de colocaciones.
0: Profesor, ¿en qué sector se va a jugar estos partidos?
1: Estos partidos el domingo 13, el organizador es el Indanal, lo va a hacer en el campo Juan Guerra, Guerra de Huayco. Huayco, sí, el Guerra de Huayco, sí, profesor, ahí va a ser a partir de las 8 de la mañana, ya está empezando el primer partido.
0: Nos imaginamos, profesor González, habrá de todo. Comidas, viandas, la rica chicha, los ricos juanes y mucho más.
1: Así es, profesor, sí. El equipo organizador es quien prepara ya, ¿no?, la comida, las bebidas y también un poco de cerveza, ¿no?, para de repente alguien con este sofocante calor quiere bajar la temperatura en el cuerpo, y también va a haber eso. Y eso es con la finalidad pues de solventar los gastos, ¿no?, que se hace durante este campeonato.
0: Bien, profesor González, de antemano hacer la gentil invitación a todos los amigos aficionados grandes partidos, pasión de multitud que es el fútbol, para este domingo, y por supuesto mirar y ver los partidos electrizantes que van a sostener los equipistas de diferentes comunidades en este campeonato de intercomunidades rurales.
1: Bueno, vamos a invitar a toda la hinchada de las diferentes comunidades venir y alentar a su equipo, que todavía tienen gran o tiempo para poder de repente colocarse entre los primeros puestos, ¿no? Ya porque están pegaditos los puntajes y que asistan, ¿no? Porque la entrada es gratis. Estas actividades no se ven así, ¿no? De gratis. Todo es pagado, pero acá nosotros como comunidad lo hacemos gratuitamente, las entradas solamente, que nos aporten y nos apoyen pues en la comida, ¿no? Que hace el equipo organizador.
0: ¿Cómo se dice, profesor Hipólito, en el algo criollo, el ingreso es libre, solamente una sonrisa al portero? O la portera.
1: Así es, la portera, así es, mi estimado. Entonces, invitarles pues a todos ellos, ¿no? Que asistan y pues hacer barra por cada uno de sus equipos.
0: Muy bien, profesor González, muchas gracias por tu valiosa información. Cualquier momento estamos en comunicación a través del programa Mundo Deportivo.
1: Gracias, don Oswald, y también buenas noches a todos.
0: Muchas gracias, profesor.

Atención, atención, afición deportiva del sector Urucupata, Distrito de Lamas. 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Todo esto organizado por el Club Deportivo Juventud Urcupata, denominado Misael Sangama Sangama, con su padrino general, el señor Randy Chung y familia, auspiciado por la Municipalidad Provincial de Lamas. Quedan invitados los aficionados de las diferentes comunidades. Ah, y no olvidar que habrá riquísimas comidas y bebidas regionales al gusto de los aficionados. Los invita el presidente Johnny Suiza, secretaria Luz Meli Lozano, tesorero Elmer Panduro y como agente municipal Hugo Ríos Lozano. 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

7:59, bien amigos y amigas, gracias por su atención prestada. Nos encontramos el día de mañana en un programa similar, a nombre de nuestro director, profesor Walter Rigo Ruiz. Tu amigo y servidor, Oswald Sánchez Corre, dice, muy buenas noches, Mundo Deportivo.

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1: 8 de la noche.
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4: Amables oyentes, a esta hora concluimos nuestra programación correspondiente al día de hoy. Dios mediante, retornamos mañana, siempre pensando que debe ser un día mejor que hoy. Que tengan dulces sueños y un alegre despertar. Buenas noches.

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1: 5 de la mañana, 19 minutos.

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1: Amigos, bienvenidos a un programa más de la Fundación Internacional Chamánica Laguna Negra, en su programa Encuentro con lo Desconocido. 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Usted tiene un problema que le atormenta tanto, que no le permite descansar bien por las noches, que no le permite tener tranquilidad para hacer sus cosas durante el día. Hoy se queja tanto de la mala suerte que tiene, porque debe a un lado, por otro lado, debe a todo el mundo, y todo el mundo le busca para cobrar. Y usted se esconde. Usted se esconde o se fue huyendo a otra parte del Perú. Hasta allá, hasta ese punto donde ha sido, te persiguen, te llaman por teléfono, te vuelven loco. Usted no quiere responder. Buscaste una alternativa, intentaste encontrar una solución, encontrar un trabajo donde ganes un buen dinero y pagar tu deuda. No has logrado ese resultado. Todos los días me llama mucha gente que me dice: maestro Randú, estoy intentando trabajar para pagar lo que debo, pero no encuentro un buen trabajo. Hoy tengo el temor que ya cumplan con las amenazas, porque ahora hay mucha gente que ha prestado a extranjeros y así no tienen una vida. Están desesperados, viven un infierno. Otros fueron abandonados por el ser amado. Usted, mujer que ha sufrido tanto, que estás en este momento sola con tus hijos, que lloras desconsoladamente porque tu pareja, aquella persona que te juró amor eterno, ahora está con otra, ahora está con una chica que es mucho más joven que usted, y te lo enrostra, te lo dice, y estás vieja, ya no vales para nada. Te sientes tan mal. Una persona a la que le has dedicado tu vida, ¿de qué manera te paga? Y quieres saber por qué ha cambiado tanto. Porque mucha gente cambia de la noche a la mañana. Un cambio drástico, radical. Y esto hay que visualizar. Hay que descubrir de qué se trata, porque hay mucha gente que es víctima del daño, de la brujería. 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Recibo las comunicaciones de agradecimiento. ¿Cuánta gente que en este momento se encuentra feliz, disfrutando de la vida nuevamente, porque estaban viviendo una situación de terror, algo que no era vida? El caso de Mariana. Mariana estuvo internada por 6 meses. había sido sometida a una operación y la operación no salió bien, se complicó, hizo un paro cardíaco. Y después el médico no sabía cómo explicarle, cómo decirle a su familia que en la operación no extirparon nada porque no tenía nada. Y en el examen que le habían hecho de rayos X aparecía un bulto como un tumor. Y cuando le abrieron, no había nada. Y igual Mariana no aguantaba los fuertes dolores, los cólicos insoportables. Hasta que su esposo, sin otra alternativa, decidió escuchar las palabras de su madre que le decía: consulta con el maestro Randú, consulta con don Pedro, consulta con los maestros de la Fundación Internacional Chamánica Laguna Negra. Este hombre finalmente trajo la fotografía de su esposa. Hicimos una visualización en la lectura astral y descubrimos que era una maldad, mis amigos. ¿Y quién le había hecho ese daño? Su compañera de trabajo, quien ella consideraba una buena amiga, incluso le ayudó para que pueda estar en el trabajo. Y miren, a la persona a la que le ayudó, le dio la mano, terminó siendo quien le había hecho daño. ¿Por qué? Por envidia, por querer apropiarse de su puesto de trabajo. Ahora, gracias a Dios, Mariana se curó. Ella eliminó, botó ese daño, lo arrojó por la boca. Cuando hicimos un ritual levantando el cuy negro, limpiamos de pies a cabeza, utilizando las hierbas sagradas por la izquierda y por la derecha. Mire, ahora ella se encuentra muy contenta, muy agradecida, porque ya no tiene esos dolores que parecía que la mataban. Amigos, por eso es importante descubrir qué está pasando. Y si usted en este momento se siente mal, te sientes morir, ya te hiciste uno u otro examen y sigues igual, y has tomado uno y otro remedio y sigues de mal en peor, hay que descubrir qué es lo que está detrás de todo ello. 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Si estás sufriendo con ese dolor que se ha vuelto insoportable, o usted que ya fue sometido a una operación, o usted que ya fue con el especialista y no te dice nada, te dice que tienes estrés, te dice que tienes muchos problemas emocionales, que tu enfermedad es una enfermedad psicosomática, que cuando te hacen los exámenes de sangre, cuando te hacen la ecografía, nada te encuentran. Eso no es una enfermedad normal. Y usted lo sabe, porque todo ser humano tiene un sexto sentido que le indica cuando algo anda mal. Sí, algo que te avisa. Y ahora lo descubren. Ahora entienden el por qué no lograron recuperarse. Porque el daño está por todos lados. Y viene de la gente de la que menos te lo imaginas. Sí, hay que tener mucho cuidado, porque hay mucha gente que tiene, pues, una actitud amable, muy buenos, te sonríen, te saludan, buenos días de Dios, que te vaya muy bonito. Cuando te encuentran, te abrazan, ¿no? Te palmetean la espalda. Pura hipocresía. Cuidado. Hay gente que tiene bonita cara, que es muy sonriente, que es muy jovial, que es muy amistosa, pero por dentro, usted no se imagina lo que realmente te están deseando. Por eso tienes que tener una protección. Usted tiene que saber exactamente lo que está pasando. Usted tiene el derecho de enterarse todo. Usted, mi amiga, usted que está sufriendo porque no te corresponden, porque esa persona no ve las cualidades y virtudes que usted tiene, porque esa persona, pues, le caes mal, te lo ha dicho, pero a usted le gusta. Usted quiere que esa persona esté a su lado. Usted quiere conquistarla. Yo te hago un ritual. Un ritual donde va a mirar tus valores, donde va a ver lo mejor de tu persona. Lo atraemos a esa persona, lo amarramos. Esto se puede hacer, claro que sí, con un ritual poderoso de amor. Amigos míos, los que están en este momento temblando porque tu pareja te ha dicho que te deja. ¿Y por qué te deja? Porque sufres de impotencia sexual. Terrible, ¿verdad? Terrible para un varón tener impotencia sexual. ¿Cuántos están aterrorizados? 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
1: 6 de la mañana. Un minuto.
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0: ¿cómo están? Muy buenos días, bienvenidos y bienvenidas a una nueva edición de Millennium Noticias, edición matinal. Soy Yeri Maciel, es un gusto poder recibir, acompañar como todos los días a ustedes en sus hogares, en donde se encuentren, algunos ya partiendo también a sus centros de trabajo, escuchándonos de repente en la movilidad, ¿no? De repente también en los hogares ya despertando. Hoy viernes 10 de septiembre, viernes 11 de septiembre del 2026, ¿no? 11 de septiembre, ya casi llegamos a la quincena de este mes y finalizando una semana de jornada informativa también junto a ustedes, siempre agradecidos por todo el cariño, por todo el respaldo, por su colaboración y sobre todo por su compañía, ¿no? Hoy definitivamente parece que va a ser un día bastante soleado, desde muy tempranito ya el sol abrió sus ojos, pero a lo grande, ¿no? Nos despertamos 4:30, 5, ya la claridad empezó a llegar a los rincones de los hogares, ¿no? Algunos días al salir de casa sorprendidos porque realmente estaba el día bastante temprano, ha empezado a amanecer hoy día, ¿no? Bien, vamos entonces a continuación a presentarles los titulares.
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7 candidatos participaron en debate regional organizado por el Jurado Nacional de Elecciones. Durante la jornada, los candidatos tuvieron la oportunidad de presentar sus propuestas sobre temas considerados prioritarios para la región, como la salud, la educación, infraestructura, agricultura, conectividad, seguridad y desarrollo económico. El debate permitió además que la ciudadanía pueda conocer, comparar y evaluar las propuestas de quienes aspiran a conducir el gobierno regional de San Martín y durante el próximo periodo. Los candidatos que participaron fueron Carlos Hop de Renovación Popular, Christopher Rivero de Somos Perú, Jorge Panduro de Alianza para el Progreso, Tomás González de Unión Regional, Mason Kulki de Acción Popular y Óscar Cabrera de Avanza País. En tanto, David Landa, candidato de Fuerza Popular, no participó en el debate electoral. En el distrito de La Banda de Chilcayo, detienen a sujeto tras denuncia de asalto contra 3 adolescentes. Según manifestaron los agraviados, fueron interceptados y agredidos por varios sujetos que se desplazaban en vehículos menores. Durante el atraco, les despojaron de 2 teléfonos celulares y un reloj. Asimismo, uno de los menores resultó herido en la pierna izquierda tras ser impactado por una piedra lanzada por los atacantes. Durante las diligencias realizadas en la comisaría del sector, efectivos policiales intervinieron a un sujeto que fue reconocido por los adolescentes como uno de los presuntos participantes del asalto. El detenido fue puesto a disposición del área de flagrancia del Ministerio Público para el desarrollo de las investigaciones. David Landa declina participar en el debate del Jurado Nacional de Elecciones y exige respeto para Moyobamba como capital. El postulante calificó las condiciones del evento como injustas y fundamentó su postura en la defensa de la representatividad territorial. No pedimos privilegios, pedimos lo que cualquier pueblo digno exige: transparencia, igualdad de condiciones y verdad, fue lo que puntualizó Landa. La decisión responde a su rechazo categórico a la elección de Tarapoto como sede del encuentro, exigiendo la restitución de los derechos de Moyobamba en su condición de capital regional. Asimismo, la dirigencia del candidato descartó que la ausencia implique un repliegue en la contienda electoral. Alarma en San Martín. Delitos de extorsión e inseguridad se disparan en un contexto de menor presupuesto para la región. Entre enero y marzo del 2026, la región alcanzó 274 denuncias por cada 100.000 habitantes, representativas de un aumento del 24.5% en comparación con el 2019. La extorsión se multiplicó por 10 durante el mismo periodo. Por su parte, la tasa de homicidios pasó de no registrar cifras significativas en 2019 a superar la barrera de 1 por cada 100.000 habitantes en 2026. En la minería, en el 2025, se registraron 7 denuncias por cada 100.000 habitantes, lo que representa 7 veces más que en 2020. La provincia de Rioja concentró un tercio de todos los casos regionales en este delito. En Lamas se registraron 130 denuncias por cada 100.000 habitantes, lo que representa un aumento del 33% respecto al 2019.
Dictan prisión preventiva para ciudadano colombiano por presunto tráfico ilícito de drogas en Tarapoto. Durante la intervención en flagrancia, las autoridades hallaron en su posesión sustancias no habituales en la zona, entre ellas 12 bolsas de tusi, 15 gramos de éxtasis y 30 pastillas de la misma sustancia. A solicitud del Ministerio Público, el tercer juzgado de investigación preparatoria de San Martín declaró fundado el requerimiento fiscal. La prisión preventiva se extenderá desde el 23 de agosto del 2026 hasta el 22 de mayo del 2027, periodo en el cual el imputado permanecerá privado de libertad mientras avanzan las investigaciones. Retos presupuestales y desarrollo en la Amazonía. El escenario que encargarán las futuras autoridades de San Martín en el departamento de San Martín se alista para renovar su liderazgo regional y local en un contexto macroeconómico exigente, pese a consolidarse como un pilar fundamental para la agroexportación y la seguridad alimentaria del Perú, liderando el mercado de cultivos clave como el cacao, café, arroz, palma aceitera y plátano. La región enfrentará severos ajustes fiscales a nivel nacional a partir del 2027. El desarrollo futuro de San Martín trascenderá la mera cifra presupuestal. Dependerá de la capacidad de sus nuevas autoridades para convertir la gestión pública en un verdadero motor de bienestar para las familias de la Amazonía.

0: al Dani Tavera para interponer una denuncia penal por intromisión, difamación y presuntas amenazas de muerte vertidas en su contra. El asesor legal Dani Talavera informó que han procedido a solicitar las garantías personales correspondientes ante la prefectura y están colaborando con la Policía Nacional en la revisión de cámaras de seguridad y cruce de datos en la RENIEC para identificar a la implicada. Las autoridades policiales continúan con las diligencias para determinar la identidad de la responsable y deslindar las responsabilidades conforme a ley. Migraciones inició operaciones de nueva unidad especializada para reforzar el control migratorio. La Superintendencia Nacional de Migraciones inició las actividades de la Unidad Funcional de Análisis, Monitoreo y Seguridad Migratoria, un equipo especializado que contribuirá a identificar oportunamente posibles riesgos asociados al movimiento migratorio de ciudadanos nacionales y extranjeros. Esta nueva unidad inició operaciones en el Aeropuerto Internacional Jorge Chávez y cuenta por ahora con 13 servidores especializados que observarán, recopilarán y analizarán información, tendencias y patrones vinculados a los movimientos migratorios. Ello a fin de generar insumos que contribuyan a fortalecer la prevención y la toma de decisiones en materia de seguridad. Violencia no cesa en Trujillo. Delincuentes atacan a balazos bus de transporte público con pasajeros a bordo. Un bus que transportaba pasajeros a bordo fue atacado a balazos cuando realizaba su recorrido por la urbanización La Alameda en la provincia de Trujillo, región La Libertad, según denunciaron los trabajadores. Los disparos dejaron orificios en la parte trasera del vehículo, sin embargo, no se registraron personas heridas. Ante el temor por este ataque, algunos de los conductores evitaron salir de la base donde salen los vehículos y se mantuvieron a la espera de reunirse con los dirigentes de la empresa para conocer las decisiones que se tomarán a fin de reforzar sus medidas de seguridad. Los transportistas aseguraron que en su paradero la policía realiza la vigilancia en la parte externa. Sin embargo, es en el transcurso de su ruta cuando se sienten desprotegidos ante el temor de ser atacados desde cualquier punto de la vía o que un delincuente se haga pasar como pasajero. Seis de la mañana con 17 minutos, 6:17 hoy viernes 11 de septiembre, continuamos con la información en Millennium Noticias, edición matinal. A esa hora tenemos enlace telefónico con el señor Noel Ramírez Ramírez. Buenos días, lo escuchamos.
1: Buenos días a los siguientes de Millennium Noticias. Hay que compartir algunas informaciones en este fin de semana. El día de ayer el Jurado Nacional de Elecciones, que teniendo como sede la ciudad de Tarapoto, desarrolló un debate con los candidatos al gobierno regional, siendo la sorpresa el anuncio o la información que se dio a conocer en este evento sobre los empresarios, grandes empresarios de la región San Martín, cómo sucede en este gobierno, porque están direccionadas las obras a una sola empresa, especialmente en cuanto se refiere a puentes y carreteras. Esto podría suceder lo mismo en el próximo gobierno, ya que han denunciado en esta reunión el aporte, el financiamiento a dos campañas de dos candidatos a la región por parte de empresarios, lo que se puede deducir que las obras para la próxima gestión gubernamental regional serían también direccionadas, tal como sucede en la gestión del señor Grundel, que para nadie es desconocido. En temas educativos, la institución educativa Jim Martín de la Riva y Herrera en esta semana ha logrado varios premios, ganando concursos de la PENCID, ganando concursos en lo que es racionamiento matemático, como también en el área de comunicación. Algunos trabajos han pasado a la etapa macro regional, otros a la regional y otros a la nacional, siendo ellos también en lo que se refiere a pintura. Mientras tanto, el clima sigue acelerando.

0: lindo, hay que cuidarse de la temperatura cada día son más altas, el sol es muy peligroso. Entre las 11 y 3 y 4 de la tarde, los campesinos están optando por trabajar por horas, en horas de la mañana, 2 o 3 horas en horas de la tarde, de igual forma. Mientras tanto, el deporte, el Cienciano del Cusco, que está en los cuartos de final de la Copa Sudamericana, quiere repetir el plato de 1993, ganando este torneo internacional el día de ayer. Ganó el representativo uruguayo por 2-0 en partido jugado en el estadio Inca Garcilaso de la Vega de la ciudad incaica del Cusco. Siguiendo en el deporte, este domingo se inicia la etapa nacional de la Copa Perú. Lama será una de las sedes, donde Shanahan Fútbol Club estará recibiendo la visita del Deportivo Inca de Chao, en la de la región La Libertad. El partido está pactado para las 3 de la tarde. Se espera que el aficionado del espaldarazo que necesita la directiva del Shanahan Fútbol Club, teniendo en cuenta que la próxima semana tendrá que viajar a la ciudad de Iquitos. Mientras tanto, sobre el mismo particular, algunas determinaciones equivocadas está tomando la Liga Departamental de Fútbol de San Martín. Lamentablemente se tiene que caer en el juego, porque la acreditación que debe venir desde la LINFA, la Liga Nacional de Fútbol Aficionado, lo está tomando esta potestad la Liga Departamental de Fútbol de San Martín a un costo de 50 soles. El hecho llegó a la dirigencia nacional. La información llegó a la dirigencia nacional del Círculo de Periodistas Deportivos del Perú y esta estará denunciando a la departamental ante la Liga Nacional de Fútbol Aficionado y por ende ante la Federación Peruana de Fútbol. Hay que asistir el próximo domingo, hay que llenar las tribunas, hay que alentar al equipo del Shanahan Fútbol Club. Repetimos, el partido será 3 de la tarde. Todas las observaciones dejadas por la departamental han sido levantadas por parte de la Municipalidad Provincial de Lamas en lo que se refiere a los camerinos, como también los servicios higiénicos, que ya están al 100%. Una pregunta para finalizar. Estamos casi en la recta final del proceso electoral. Usted, amigo elector, que va a sufragar en estas elecciones del próximo mes de octubre, ¿ya conoce a ciencia cierta a quienes están postulando como consejeros por su provincia en Lamas? ¿Usted conoce a todos los candidatos a consejeros regionales? Si es así, yo creo que hay que levantar la voz, pero la mayoría no conoce quiénes son los candidatos al gobierno regional de San Martín, a excepción de uno o de dos, pero son varios partidos políticos que tienen candidatos al gobierno regional como consejeros en la provincia de Lamas. ¿Por qué están desaparecidos? Parece que solamente se ha hecho Ventú a completar mi lista. Volvemos con mayor información más adelante. Adelante, compañeros.
1: Muy bien, muchas gracias al señor Noel Ramírez por la información compartida a esta hora. 6:21 a.m. Continuamos con más información aquí en Millennium Noticias, edición matinal. Y a esta hora vamos a enlazarnos también, como es de costumbre, con el señor Marino Heredia Núñez, quien también nos comparte información importante. Eso en breve. Mientras tanto, queremos saludar a todas las personas que nos escriben, que nos están viendo a través de las diferentes plataformas, ¿no? El Facebook, siempre nos escribe la señora Glorita del barrio de Quilluachpa. Un saludo muy especial para ella, ¿no? Que siempre está atenta a nuestra programación. Y así muchas personas más que siempre están comentando en cada transmisión. Ahora sí, el señor Marino Heredia Núñez. Muy buenos días, adelante.
2: Muchas gracias, Cheri. Estas son nuestras informaciones al detalle a estas horas de la mañana para Millennium Radio y Televisión. Los sábados culturales se regresan y se realizará mañana con más arte y alegría. Este sábado 12 de septiembre, o sea, el día de mañana, disfruta de una nueva edición de los sábados culturales. culturales con la participación especial de la institución educativa inicial número 260 del barrio de Suchiche. Se realizará en la cancha parroquial a partir de las 8 de la noche. Ven con toda la familia y sé parte de esta hermosa celebración de nuestro arte, cultura y talento local. Los esperamos. Esta actividad es promovida por la Municipalidad Provincial de Lamas en alianza estratégica con las diferentes instituciones educativas. Para mañana, entonces, le compete estar presente la institución educativa 260 del barrio de Suchiche. Más informaciones al detalle, estimados amigos de Milenio. Lama sigue avanzando. Queremos darles a conocer que en la prolongación 2 de mayo, en el barrio de Quillo Aispa, ya se ejecuta una obra que marcará un antes y un después para este sector de la ciudad. La Municipalidad Provincial de Lama viene haciendo ya realidad el proyecto de lo que es el proyecto de asfaltado de calles, una intervención que permitirá conectar directamente este sector con el barrio de Munich. Veamos las imágenes que hemos preparado para Milenio. Adelante, por favor.
3: Lamas sigue avanzando. En la prolongación 2 de mayo, en el barrio de Quillo Aispa, ya se ejecuta una obra que marcará un antes y un después para este sector de la ciudad. Aquí, la Municipalidad Provincial de Lamas viene haciendo realidad el proyecto de asfaltado de calles, una inversión que permitirá conectar directamente este sector con el barrio de Munichis. Se trata de una obra largamente esperada por la población lamista y que hoy comienza a transformar la imagen y las condiciones de transitabilidad de esta importante zona. La inversión destinada a este proyecto permitirá contar con mejores vías, mayor accesibilidad y una conexión vial más segura y moderna para vecinos, transportistas y peatones. Pero sobre todo, esta obra significa integración y desarrollo. Dos importantes barrios de Lamas estarán mejor conectados, generando nuevas oportunidades y mejorando la calidad de vida de cientos de familias. Una inversión que se traduce en calles, conexión y progreso. Lamas avanza con obras que transforman la ciudad y construyen el futuro.
2: En otro sentido de la información, la Municipalidad Provincial de Lamas, a través de la Oficina Municipal de Atención a las Personas con Discapacidad, la OMAPED, en coordinación con el Gobierno Regional de San Martín, realizará una campaña de certificación médica para personas con discapacidad, dirigida a quienes necesiten obtener por primera vez o actualizar su certificado de discapacidad. La jornada se desarrollará el jueves 17 de septiembre en las instalaciones del Huascahuasca Guarbiguasi, en el horario de 7:30 de la mañana a 12:30 del mediodía. Queremos precisar que esta campaña tiene rango provincial, así es que los amigos que deseen obtener su certificado médico de discapacidad, por favor, es de toda la provincia de Lamas. Para esta campaña se contará con el soporte de un equipo de profesionales médicos del sector salud, quienes estarán a cargo del proceso de evaluación y certificación correspondiente. Reiteramos, esta certificación tiene enfoque de territorio, o sea, abarca la provincia de Lamas. Un abrazo, doña Jenny. Vamos a regresar, como siempre, más adelante con más notas al estilo de Millennium Radio Televisión. Volvemos.
1: Muy bien, señor Marino, muchas gracias, por supuesto, por siempre estar compartiendo estos temas tan importantes con nosotros. 6:28 y algo que ha mencionado el señor Marino, muy importante, ¿no? Estos espacios que definitivamente la población cada vez ha acogido de la mejor manera, espera también, porque dos veces cada mes se realizan los sábados culturales, ¿no? Ahora esta actividad se ha trasladado a la cancha canchita parroquial, como hace muchos años, ¿no? Siempre se recuerda eso con mucha nostalgia, ¿no? Después de la misa, a partir de las 8, ya se inician estas actividades culturales. Esta semana le corresponde a la institución 260 de Suchiche, ¿no? Así que van a estar todos cordialmente invitados y, por supuesto, también las diferentes gerencias de la municipalidad se organizan para poder gestionar algunos presentes, obsequios, premios y que se sorteen entre el público asistente. Es por ello que mediante que van ingresando se les va proporcionando un ticket y en el transcurso de la programación se va realizando estos sorteos. Así que están cordialmente invitados. Vayan con la familia. Esta es una actividad para toda la familia, desde los más pequeñitos hasta los más adultos, por supuesto, pueden ir a compartir un momento agradable, disfrutando del talento de nuestros niños, las docentes y docentes, también los padres de familia se unen y algunas veces también se tiene a bien invitar a algunos otros artistas locales que pues definitivamente realzan con su participación, con su talento. Así que ya lo saben, mañana a partir de las 8 de la noche en la cancha parroquial, sábados culturales. 6:30 PM, vamos a cumplir con nuestra primera pausa comercial. Volvemos en breve aquí en Milenio Noticias, edición matinal.
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0: 6:37, 6:37. Estamos de vuelta en Millennium Noticias, edición matinal. Ya me imagino muchos también partiendo para sus centros de trabajo. Si se trata, pues, de un lugar que está fuera de Lamas, ¿no? Aún más temprano empiezan a prepararse, a salir. Hay personas que nos vienen escuchando desde el transporte también. Un saludo muy especial para aquellas personas que día a día madrugan desde muy tempranito, empiezan a realizar sus actividades para llevar el sustento a su hogar, ¿no? Es una lucha diaria, una lucha que a veces puede de repente parecer cansada, ¿no? Podemos decir ya no puedo más, pero ahí estamos, dando siempre paso a paso y consiguiendo nuestros objetivos, siempre encomendándonos a Dios Todopoderoso. Y bueno, vamos a continuación a compartirles la información del clima, cómo va a estar estos días, cómo se va a comportar el tema climatológico en nuestra región San Martín y diferentes regiones del nororiente peruano. Así que les presentamos el reporte hombro a hombro.
1: Altas temperaturas, lluvias previstas para los próximos días y atención con el nivel de los ríos. Bienvenidos a la edición de hoy, viernes 11 de septiembre, de la Central Informativa de Hombro a Hombro Empresas Contigo, dedicada a la región oriente. La temperatura global alcanzó niveles récord en agosto. Copérnicus advierte que el calor extremo viene afectando a los océanos y distintas regiones del planeta. Veamos la siguiente nota.
2: El planeta acaba de registrar un nuevo récord de temperatura. Agosto del 2026 fue el agosto más cálido desde que existen registros, según el Servicio de Cambio Climático de Copérnicus. La temperatura media global alcanzó los 16,96 grados, es decir, 0,85 grados por encima del promedio registrado entre 1991 y el 2020. Pero hay otro dato que genera especial atención. El mes se ubicó 1,65 grados por encima de la temperatura promedio, registrada antes del fuerte crecimiento de las emisiones asociadas a la industrialización. El calor también alcanzó a los océanos. La temperatura media de la superficie marina fuera de las regiones polares llegó a 21,07 grados, un récord para agosto. Y en el Pacífico tropical se registraron temperaturas excepcionalmente altas, mientras que el Niño continúa fortaleciéndose. Europa Occidental además cerró el verano más cálido de su historia, en medio de sucesivas olas de calor, sequías y niveles excepcionalmente bajos en grandes ríos como el Rin y el Danubio. Copérnicus advierte que estos registros muestran cómo el cambio climático está intensificando los extremos tanto como en la atmósfera como en los océanos, con consecuencias cada vez mayores para las poblaciones, las economías y los ecosistemas. Ante episodios de altas temperaturas, las autoridades de salud recomiendan mantenerse hidratado, evitar la exposición prolongada al sol durante las horas de mayor calor y prestar especial atención a niños, adultos mayores y personas con enfermedades crónicas, quienes pueden ser más vulnerables a los efectos del calor. Continuamos con el tiempo. Para hoy se prevé un incremento de la temperatura diurna de moderada a fuerte intensidad, con máximas de hasta 37 grados Celsius en Amazonas, Loreto, San Martín y Ucayali. La escasa cobertura de nubes podría favorecer una mayor radiación ultravioleta, mientras que durante la tarde podrían presentarse ráfagas de viento cercanas a los 45 kilómetros por hora. Y atención también a los próximos días, porque ante el décimo friaje del año en la selva, entre el domingo 13 y el jueves 14 de septiembre, se prevén lluvias de ligera a moderada intensidad en Loreto, San Martín y Ucayali. Estas precipitaciones podrían estar acompañadas de descargas eléctricas y ráfagas de viento cercanas a los 45 kilómetros por hora. Para el domingo se estiman acumulados de lluvia cercanos a los 36 milímetros por día en la selva norte.
1: Seguimos contigo después de la pausa con más prevención.
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2: Continuamos en Loreto, donde el río Guayaga en la estación Laguna se mantiene en umbral rojo debido al descenso.
0: Dos minutos, 6:42, a tener en cuenta entonces esta información para poder desarrollar nuestras actividades este fin de semana, ¿no? Al parecer hoy el solcito se va a sentir con bastante intensidad, lo hemos mencionado desde muy tempranito, ya como decimos aquí, criollamente, a pelado su ojo, así grande el sol. Desde tempranito, ¿no? Hemos estado bien iluminados con los rayos del sol, que son muy buenos también, por supuesto, hasta cierta hora, ¿no? Hay que recibirlos para llenarnos de la energía, de la vitalidad del sol y empezar un buen día. Sobre todo hoy que es viernes, muchos culminamos nuestras labores hoy, algunos se preparan para este fin de semana porque son quienes más trabajan, ¿no? Las personas de repente del transporte, el sector turismo, restaurantes, hoteles, ¿no? Centros de recreación, son los que trabajan el fin de semana porque las personas pues se van a buscar un poquito de relajo, un poquito de distracción, de descanso, ya sea con los amigos o con la familia. Así que ánimo, ánimo, hay que aprovechar mientras haya salud, se pueda trabajar, hay que hacerlo con muchas ganas y agradeciendo sobre todo la bendición de tener trabajo porque sinceramente hay muchas personas que están buscando también un medio para poder sustentar a su familia. Bien, vamos al tema político. El día de ayer, jueves 10 de septiembre, se ha realizado el debate electoral oficial entre los candidatos que buscan llegar al gobierno regional de San Martín. 6 de 7 candidatos han participado y vamos a presentarles a continuación las declaraciones.
8: Candidato Juan Gómez, ¿qué le pareció este debate?
10: Me pareció un hito importante que da a una nueva forma de hacer política, de hacer campaña. Me ha parecido que hemos podido entregar propuestas, políticas públicas que van a dinamizar nuestra agricultura, nuestro turismo, nuestra salud, nuestra educación. Pero sobre todo, ante tanto insulto, queremos construir. Somos esa nueva generación de jóvenes profesionales sanmartinenses que tenemos la experiencia para realizar los proyectos de impacto. Estamos muy contentos y muy emocionados de poder abrazar a nuestra militancia que nos espera posterior de este debate.
11: Han tratado de cuestionar su transparencia en este debate. ¿Qué responde a eso?
10: Bueno, mis antecedentes están limpios, tengo las manos limpias, he renunciado a mi secreto bancario, tributario y de telecomunicaciones. Y es lo mismo que le voy a pedir a todos los gerentes y los funcionarios que quieren trabajar en nuestra gestión. Y yo creo que eso la población lo sabe, lo entiende y por eso la confianza viene creciendo en la propuesta de Renovación Popular.
12: Creo que ha sido un espacio para poder hacer llegar nuestras propuestas. Y ahora queda la voluntad de Dios y la voluntad del pueblo evaluar y elegir al candidato que consideren que sea el mejor.
13: Ha sido un trabajo arduo durante meses recorrer la región y conocer la realidad. ¿Qué propuestas, bandera tiene usted?
12: Bueno, naturalmente el trabajo político es arduo, o sea, usted sabe que nosotros hemos andado muchísimos años. Creo que nuestra propuesta bandera es la interconexión vial de nuestra región San Martín, que es lo que necesita. Principalmente tenemos que renovar todas las pistas y capas que tenemos hoy que están destruidas. Por eso hemos propuesto 500 kilómetros.
13: La región necesita propuestas, no insultos.
12: Definitivamente, 500 kilómetros de pistas, tenemos 1000 kilómetros de carreteras afirmadas a todos los centros de producción y creo que hoy día ha prevalecido las propuestas.
14: Doctor Calanco, ha ofrecido usted la mejora de las carreteras, es importante ante el fenómeno del Niño. ¿Qué va a hacer su gobierno ante la llegada?
12: Definitivamente Cabrera va a ser el gobernador de los puentes, de los caminos y las carreteras. Y el fenómeno del Niño está encima nuestro. Esperaremos, tenemos ahora el mejor equipo para poder afrontar todo este tema que se nos viene encima.
13: ¿Qué le ha parecido esta confrontación de candidatos al gobierno regional?
15: A veces es lamentable que haya ciertos excesos. Yo lo que he tratado es explicar lo que voy a hacer en la región. Mi objetivo era ese, no atacar a nadie. Y creo que en términos generales se ha desenvuelto muy bien el evento.
14: ¿Usted se ve pasando a segunda vuelta y si es así, con quiénes haría alianzas?
15: Yo voy a pasar a segunda vuelta quienes quieren venir a trabajar conmigo en buena hora.
13: Señor González, usted ha sido senador de la República, ha sido ministro de la Presidencia, tiene experiencia en gestión pública, pero ahora, después de esa experiencia, ¿por qué quiere ser gobernador regional?
15: Porque nunca he sido autoridad acá. Y a mí me cuestionan que no hice nada por San Martín. Yo no he sido candidato. Ahora, a estos años de mi vida, quiero terminar mi carrera política en Tarapoto, en San Martín. Por eso he venido a darles todo mi conocimiento y mi experiencia.
16: Ingeniero, ¿cómo está? Terminado el debate, ¿cuáles son sus impresiones?
17: Dentro de una fiesta democrática es eso, que no pasemos a la violencia. Puede haber las interpretaciones, puede haber orientaciones del discurso, pero dentro de un ambiente de paz. Nuestras impresiones propias, nuestro sentimiento tiene que prevalecer por el arraigo que tenemos a la región San Martín, por la identidad, por lo que tenemos que hacer para San Martín.
16: El candidato Carlos Cota ha cuestionado su transparencia en algún momento en el debate. ¿Qué le respondería a usted?
17: Yo respondo con hechos, porque mi vida es decente, mi vida es transparente. No le he faltado a nadie. Tengo un legado limpio, tengo una hoja limpia. Y eso es incuestionable, mucho menos para que alguien que no ha construido.
16: Usted postula por segunda vez, camina en la región por segunda vez. ¿Qué ha cambiado en la región? ¿Ha cambiado para bien o para mal?
18: Ha retrocedido.
16: ¿Por qué dice eso?
17: Nuestras brechas se han ampliado en educación, en agua y saneamiento rural, agua para las ciudades, desagüe en las ciudades. Caminos se han destruido. No han tenido mantenimiento nuestras vías departamentales. Con tratamiento bicapa, significa que hemos retrocedido.
19: Hoy se ha visto que hay candidatos con un rosario de antecedentes. Y nosotros de Acción Popular estamos entrando con las manos limpias para poder gobernar con transparencia y con honestidad.
16: Acción Popular todavía es la reserva moral de la política del Perú luego de los niños.
19: Claro que sí. Hoy la nueva generación de Acción Popular lo representa un joven líder que es Maikson Kulki Panayfo, que estamos encabezando esta campaña regional con manos limpias, como lo hizo Belaunde, sin camiones, sin matones y sin millones.
16: ¿Cuántas de las facciones de Acción Popular le están apoyando a usted?
19: En Acción Popular, amigos, no hay facciones. Son militantes, correligionarios y correligionarias. Y todos nos sumamos a un solo barco, a un solo proyecto político.
16: ¿Tiene el respaldo de toda la militancia?
19: Claro que sí. Estamos caminando de la mano con otros correligionarios, simpatizantes y amistades de toda la región.
20: Nosotros sabemos qué hacer, cómo hacer y dónde apuntar y qué priorizar y qué es lo más urgente.
16: Ha hablado usted del señor Oscar Cabrera y de sus hijos. ¿Han tenido usted un enfrentamiento ahí? ¿Le ha ofendido que él le diga también Sandro Reguera en su momento?
20: No, yo creo que si él se preocupa por los minusválidos, por las personas desfavorecidas, pero primero que empiece por su casa. Si sus hijos tienen 3 veces que denunciarle por lo mismo una hija para que le pague sus alimentos, oiga, ¿de qué me estaba queriendo hablar? Y otra hija igual, o sea, no solamente una, 2. Entonces, no podemos hablar de ser padre de una región cuando en tu casa te tienen que denunciar por alimentos. Y eso es lo que le dije y lo respondí, ¿no?
21: Señor Rivero, algunos candidatos han señalado que usted se ha dedicado más a agredir que a proponer. ¿Qué responde usted a eso?
20: ¿Agredir? ¿Qué es agredir? Decirle a la gente que el señor Oscar Cabrera no responde al comercio cuando le hace invitaciones, de decirle que tuvo un David Bazán que ha financiado la muerte de 4 personas, 3 policías, 1, y que hacen sus filas. O sea, eso es agredir, por favor, es recordarle lo que tiene en un presente, ¿no? Y si va a hablar de seguridad ciudadana, pues tiene que hablar respecto a cómo confiar en él si él no ha podido ni siquiera delindar responsabilidades, lo mismo que el Diario del Comercio. Entonces, a eso me voy.
16: Usted ha recorrido la región. 3 necesidades básicas que crea usted que deben atenderse con urgencia en la región:
20: carreteras, hospitales y centros educativos.
0: 6:51. Salud, creo le ha faltado, ¿no? Salud también es un aspecto básico que deberíamos tomar en cuenta y que, por supuesto, nuestros candidatos deberían también mencionar al respecto, ¿no? Sobre todo en esta época que estamos viviendo el tema de precarios. Justo hace días hemos estado mencionando, por ejemplo, en Sauce, ¿no? En Sauce tienen que estar empujando una ambulancia para que pueda dar pasa, dar pase, dar marcha. Bien, 6:52. Seguimos en el aspecto político. Le hemos mencionado anteriormente que 6 de 7 candidatos han participado el día de ayer en este debate. Se sintió la ausencia de David Landa, quien habría declinado a participar en este debate debido a que ha exigido respeto por Moyobamba como capital. Vamos a ver sus declaraciones.
1: Estamos expresando nuestra enérgica protesta porque se cambió de sede para este debate del Jurado Nacional de Elecciones. Que hayan debates de otras instituciones, nos han invitado, nos hemos desplazado a esas instituciones. Hemos estado en Tarapoto, en la Universidad de San Martín y así en otras intervenciones que ha habido. Pero acá, el debate del Jurado Nacional de Elecciones, la vez pasada lo hizo en Moyobamba. En la publicación que hace en la página web del Jurado Nacional de Elecciones, dice que serán en las capitales de las 25 regiones. Y de pronto, como si Moyobamba no tuviese las condiciones, nos cambian para el debate en Tarapoto. Quizás por cuestiones logísticas o lo que sea, pero eso no debe servir para que provoquemos más desunión, más división en la población. Nosotros entendemos, y yo, David Landa, entiendo categóricamente, porque yo he trabajado con la Cámara de Comercio de Tarapoto, y a ustedes les consta, he sido invitado a dar con el colectivo Moyobamba 500, que estamos hermanando, construyendo esa unidad en que la región San Martín, desde Tocache, pasando por Bellavista, Picota, y sobre todo en el corazón del comercio, la industria y la economía que de San Martín, que es Tarapoto, articulándole como Moyobamba para generar, y Rioja, que tiene la mayor potencialidad turística, y que Moyobamba y Rioja constituyen la gran ciudad del Alto Mayo, que yo menciono, el Alto Mayo, como lo llamamos más coloquialmente. ¿Cómo es posible que hoy día, en vez de construir esa unidad institucional, la institución, una de las instituciones del Estado que tiene que fomentar esta unidad, hoy día hace una presentación? Yo hoy apuesto por la unidad regional. Hoy yo represento a la región desde Nieva hasta el ramal de Aspuzana, ahí en Tocache, desde Nieva, aquí en la frontera con Amazonas. Y tenemos que construir unidad. Así como nuestra hermana Tarapoto, y por supuesto que lo señalamos, es el corazón comercial, económico y industrial de la región, Moyobamba es la ciudad germinal de la cultura, no solo de San Martín, de toda la Amazonía. No queremos concentrar acá todo el Estado, necesitamos que el Estado sirva a toda la región. No estamos pretendiendo que vengan de Tocache hasta acá a sacar brevete a Moyobamba. Ahora en el mundo digital vamos a digitalizar toda la región. Pero las condiciones en estos momentos que son simbólicos, tenemos que plantarnos firme y decir que aquí está el Alto Mayo y al Alto Mayo se le respeta.
0: 6:54. Ahí estuvieron entonces las declaraciones del candidato por Fuerza Popular, David Landa. No exige respeto para Moyobamba como capital de nuestra región. Y bien, vamos a continuación a enlazar. Tenemos un oyente en línea, así que vamos a darle paso. Muy buenos días, lo escuchamos.
3: Muy buenos días. Abner Cortina del Águila desde el Girón, Barça Díaz 615, barrio de Quilluacho. Bien, el día de ayer, aproximadamente a las 10 de la mañana, poco antes, desde poco antes, hemos tenido un largo corte de servicio eléctrico, reanudado posteriormente. Yo creo que ha dañado a muchos artefactos domésticos. En el caso de mi hogar, cuando nos prestamos a usar la lavadora, no quiso encender, y haciendo todos las prácticas, cambiar de enchufe, de tomacorrientes, definitivamente no se encendió la lavadora. Acudimos a un técnico posteriormente, nos ha revelado su diagnóstico, el cortocircuito en el sistema de arrancado de la lavadora. Bien, coincidentemente atribuimos pues al corte y al abastecimiento que llega quizás en forma abrupto, incontenible a los artefactos. Y se malogró pues la lavadora. Consultados los costos, el repuesto que debía cambiarse, suma más de 300 soles. Esos son pues los daños que nos producen estos intempestivos cortes sin aviso, porque otra cosa es cuando haya cortes, que sale pues un comunicado electoriente que se divulga en la prensa y nos advierte. En la asamblea pública del sábado se ha hecho el análisis, se ha dicho también que estos cortes pues se deben a la línea de conducción desde la banda de Chiclayo en la provincia de San Martín, que llega hasta Lamas, recorriendo de 20 a 25 kilómetros, me parece, y que la solución planteada es tomar un punto de la línea eléctrica del Mantaro que pasa al lado pues oeste de Lamas, o sea, pasa por nuestras narices, a 4 kilómetros, y para ello establecer o constituir ahí una subestación para que en 4 kilómetros pueda llegar esa línea a Lamas. Pero ¿cuáles son los agentes perturbadores del corte? No se han expresado que son cortocircuitos producidos por roedores y otros tipos de especies de animales que utilizan los cables para transportarse, para jugar, hacer sus gimnasia tal vez ahí entre la línea, y las ramas de los árboles del bosque que con los vientos o con su desarrollo producen estos cortes. Ha sido largo el corte y ayer no ha sido pues un corte breve en el que se reanude inmediatamente. Entonces tenemos todavía pendiente. Yo me hice la pregunta en mi intervención el sábado en la asamblea pública, que teniendo ya la línea de conducción solamente 4 kilómetros, ¿no vamos a sufrir esos cortes? En esos 4 kilómetros no va a haber pericotes, ardillas y otros roedores que transiten, y no va a haber bosque que las ramas vayan a producir esos cortocircuitos. Es una solución solamente acercarnos más a la línea, o que la línea se acerque más a nosotros en una subestación. Esa es la gran pregunta. Así como nos lo tuvimos el agua en nuestros hogares por muchos días, ya se restableció y nos garantiza eso, que ya no vamos a tener cortes en el servicio. La lucha continúa. Muchos buenos días, muchísimas gracias. Hasta otra oportunidad. Amel Cotilla de Valleda.
0: Muy bien, muchas gracias por compartir esta información con nosotros a esta hora, 7:00 a.m. Y al respecto, queremos informar y dar a conocer también lo siguiente. Electroriente dio a conocer a las personas que hayan resultado afectadas por los constantes cortes de energía eléctrica y cuyos artefactos hayan sufrido daños, podrían acercarse a sus oficinas desde las 8:00 a.m. para presentar el reclamo correspondiente. La empresa señaló que existe un presupuesto de contingencia destinado a atender posibles responsabilidades civiles y compensaciones por estos casos. Vamos con las declaraciones.
4: Se malograron muchos de sus electrodomésticos. Entonces aquí él va a comentar la solución al respecto.
5: Sí, muchas gracias, muy amables también por el pase, y bueno, a través de sus redes, de su medio de comunicación, hacer extensivo a los vecinos que dentro del marco normativo nosotros como empresa estamos abiertos a la atención de los daños que hayan sufrido sus electrodomésticos. Nos encontramos en nuestra oficina principal, en la avenida Freire, en el horario de atención de 8 hasta las 5 de la tarde, en horario de corrido, y los sábados de 8 a 12, donde ustedes pueden venir a presentar su denuncia y sus reclamos con la tema de artefactos, donde que nosotros vamos a proceder a dar las atenciones correspondientes en cumplimiento al marco normativo, ¿no? Estamos prestos a ayudarles y a brindarles la atención correspondiente, ¿no?
4: ¿Horarios?
5: Justamente, 8 de la mañana hasta las 5 de la tarde, lunes a viernes, y sábados de 8 a 12 de mediodía.
6: ¿Es necesario que traigan sus artefactos?
5: No, no es necesario traer sus artefactos.
6: Ustedes van a realizar la visita.
5: Exactamente, nosotros realizamos la visita, simplemente traer su suministro, no lógicamente el número de suministro, pueden traer sus recibos, si en caso no lo ubican, cuál es el número de suministro, pero el número que está en negrita en la parte superior derecha del recibo, ¿no? Van a venir, nos detallan los artefactos quemados y nosotros con nuestra personal emitimos la orden de trabajo correspondiente para que le pueda hacer la visita, emitir el informe y posterior a ello, haber un desperfecto técnico, proceder a su reparación.
0: 7:02, así que ya lo saben, ¿no? Pueden acercarse a las oficinas de Electroente, obviamente en la ciudad de Tarapoto, para presentar estos reclamos. Y bueno, ojalá pues no se pueda reconocer algunos artefactos que han sido perjudicados por estos constantes cortes intempestivos de energía eléctrica. 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Vamos entonces a cumplir con nuestra pausa comercial y volvemos con más aquí en Milenio Noticias, edición matinal.
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0: minutos, 7:11. Queremos saludar y dar la más cordial bienvenida a aquellas personas que se acaban de unir a la sintonía de Millennium Noticias, edición matinal, en la jornada correspondiente a hoy, viernes 11 de septiembre del 2026, ¿no? 11 de septiembre, una fecha que definitivamente se recuerda con mucha nostalgia también debido a este acontecimiento de los atentados en Estados Unidos en el 2001, ¿no? Cuando 4 aviones comerciales fueron secuestrados por miembros de Al Qaeda y 2 de ellos impactaron en el World Trade Center de Nueva York, uno en el Pentágono y otro cayó en Pensilvania, eso en el 2001, ¿no? Así que en Estados Unidos y toda esa zona de Norteamérica, pues siempre realizan actos conmemorativos. Por ejemplo, en esta fecha han proyectado, con todo el tema de la tecnología, han proyectado las Torres Gemelas, ¿no? Conmemorando a este día tan devastador. Y bien, a esta hora vamos a enlazar con el señor Jorge Vela Ríos. Muy buenos días, lo escuchamos.
1: Muy buenos días, amigos. Estamos en este último día de esta semana y ayer se celebró en todo el mundo el Día Internacional de la Prevención del Suicidio. ¿Y por qué tengo la oportunidad de hablar de esto, ¿no? Porque ya han habido muchos casos conocidos y que inclusive hasta ahora se sabe que en familias inclusive muy bien formadas, muy bien constituidas, sigue habiendo estos problemas, especialmente con los jóvenes, en donde hay estos delirios que tienen de suicidio. Lo cierto es que los especialistas han estado abordando este tema, que cada vez se vuelve un tema más recurrente, un tema más cotidiano, porque las situaciones actuales de la vida, la depresión, la tensión en la que viven las personas, la falta de oportunidades, las situaciones de desigualdades y cosas por el estilo, hacen de que muchas personas piensen en el suicidio como una salida. Han habido muchos casos conocidos en nuestro medio en donde personas por uno que otro motivo se han quitado la vida. Pero cuando se hace la averiguación del caso, la investigación, muchos de esos temas pudieron haberse salvado si hubieran tenido una adecuada preparación, un adecuado acompañamiento y, por supuesto,

Está fuerte y en la plaza, realmente me parece que no era lo más adecuado para ese momento. Y seguro con ello han estado tratando de celebrar o de recordar este Día Internacional de la Prevención del Suicidio, haciendo que la vida sea más saludable y evidentemente con ejercicios y cosas por el estilo puedan tener otro tipo de temperamento las personas. Ojalá que en una posterior oportunidad lo puedan hacer de lo mejor para que tenga la importancia del caso. Volviendo a otro tema, ya estamos viendo como resultado de las obras que están terminándose en la ciudad referente a la colocación de asfalto en varias calles, especialmente del barrio de Munichis y de Quillóachpa. Todas esas calles que ya están habilitadas y ya están transitando inclusive, presentan cunetas abiertas, digamos, los caños para que recorra el agua de lluvia cuando cae. Lo cierto es de que, si bien es cierto, estos caños o estas cunetas están abiertas, pero ahí hay un reto interesante que hay que ir teniendo en cuenta y hay que ir avisando. Las pistas ya están hechas, ya las están transitando, lo único que falta es que lo señalicen, o sea, ver en qué sentido va a estar el tránsito, si son de doble vía o de una vía, pero las cunetas o los caños, como quieran llamarlos, están descubiertos, están libres. Entonces, lo que va a ocurrir, y estoy plenamente seguro, es de que esos caños, con el pasar de los días, van a terminar llenándose de piedra, de palos, de basura, de tierra. ¿Quién va a limpiar todo ello? ¿Asumirán los vecinos la responsabilidad y el compromiso de limpiar mínimamente el caño que le corresponde y que está frente a sus domicilios? Es un tema interesante que tener en cuenta, porque yo estoy plenamente seguro que con la forma que tenemos muchas personas ahora, muchas familias, que le importa un comino lo que pasa en la calle, lo que pasa en el alrededor, seguro, estoy más plenamente seguro que van a dejar de que esos caños se llenen de basura y que van a terminar colmatando y evidentemente van a atorarse cuando viene la lluvia. Ojalá que me equivoque y ojalá que la gente tome conciencia y por lo menos ayude en ese sentido. Pero eso es lo que va a ocurrir. Hay una estadística que ha salido últimamente en donde dice que más o menos 1,5 millones de jóvenes en el Perú no estudian, no trabajan y ni quieren hacerlo. O sea, no quieren ni estudiar ni trabajar. Estos son lo que se llaman ahora los ninis, que están ya mapeados o ya están localizados en lo que se tiene en cantidad, ¿no? Son cerca de 1,5 millones de jóvenes en el país, según información oficial que está manejando el Ministerio de Trabajo, que no estudian, no trabajan y tampoco quieren hacer ninguna de las dos cosas. Pero ¿cuál es el problema en este sentido? Hay un problema en el sentido de que pues padres consienten y permiten que sus hijos solamente se dediquen a estar viendo el celular y no hacen ninguna actividad productiva y tampoco estudian. Y son este grupo humano, de estos ninis, que son los que están más en riesgo de caer en la delincuencia, de caer en actos delictivos y de caer también en estas extremas situaciones de depresión, de intenciones de suicidio, de decir que se les acabó la vida y que no quieren seguir viviendo más. Entonces, aquí hay una realidad que tiene mucho que ver con lo que se está celebrando el día de ayer, el Día Internacional de la Prevención del Suicidio, y esta situación social que tenemos en el país, en donde hay más de 1,5 millones de jóvenes que no trabajan, no estudian y tampoco quieren hacer ninguna de las dos cosas al mismo tiempo o en forma particular. Un dato interesante, que es un dato estadístico que maneja el propio Estado y que debe hacernos reflexionar, especialmente a muchos padres y a la misma sociedad. Por otro lado, ayer también hablábamos de este tema del resultado de la prueba PISA que han hecho el año pasado y que refleja una triste realidad. Los resultados de esta prueba del año 2025 muestran un fuerte retroceso educativo en el Perú. Como decíamos ayer, el 58% de los estudiantes de 15 años
no alcanzó el nivel mínimo esperado en la

0: lectura, lo que quiere decir que no comprenden lo que leen. Mientras que en matemática la situación es más crítica. Ya decíamos ayer, el 70% de los jóvenes de 15 años quedaron por debajo del nivel básico. O sea, no pueden resolver un problema de matemática simple. En ciencias, el 53% de los alumnos no llega al nivel básico del sistema educativo. De tal manera que este sistema del Perú se ubica en el séptimo lugar en América Latina, manteniéndose alejado de los promedios globales de la OCDE. ¿Y qué es esta OCDE? Es un organismo, es un sistema a nivel internacional que le pone parámetros y metas a cada gobierno para que lo cumplan y sean parte de todo ese sistema global. Y en este sentido, el Perú no puede cumplir con estos niveles básicos de la educación y, por tanto, no va a poder entrar en este sistema de la OCDE. Y he visto, lo que conozco, en varios sectores que están ellos haciendo el cumplimiento de una serie de metas, de indicadores, a fin de que el país pueda calificar para ingresar a la OCDE. Pero con estos resultados, difícilmente vamos a poder hacerlo. Por otro lado, esto también hay que indicar de que los trabajos que se están haciendo en la carretera Lamas Puente Bolivia están anunciando de que hay un cierre parcial ya durante estos días de ese tramo carretero porque quieren avanzar la obra. Enhorabuena y felicitaciones que por fin se han dado cuenta de que esa obra tiene que avanzar y terminarse muy pronto. Ojalá que con este cierre que están haciendo de la carretera, o sea, están evitando de que pasen los carros para que ellos puedan trabajar, puedan avanzar rápidamente, puedan cumplir con la meta que tiene ese proyecto de llegar hasta la altura del cruce del jirón Bruzona y Pizarro con Felipe Saavedra en el barrio de Zaragoza, la calle que cruza todo el Huaico. Ojalá que pronto tengamos esa obra y me parece sumamente interesante de que el gobierno regional o el Ministerio de Transportes y Comunicaciones le ponga el punche necesario para que esa obra de una vez se termine, porque realmente está demorando demasiado y mucho tiempo. Bueno, estamos en este fin de semana, ya terminan todas las festividades tradicionales de todos los pueblos con esta fiesta de Tabalosos y nos aprestamos a empezar lo que va a ser la fiesta de la primavera. Olviden de que tradicionalmente antes salíamos a las actividades de la primavera con nuestras reinas, con nuestro Juane, con nuestra botella de gaseosa Fortaleza, íbamos a pasar un día en el campo, precisamente cuando se celebraba el día de la primavera. Ojalá que haya algo en estos tiempos para rememorar esos momentos tan interesantes. Que tengan un feliz fin de semana. Nos reencontramos el próximo lunes. Buenas tardes, buenos días.
1: Buenos días y muchas gracias al señor Jorge Pela Ríos por los comentarios, las reflexiones, el análisis que nos aporta día a día. Vamos a continuar con más información, siendo las 7:22 a.m. El director de la Red Asistencial de Salud Tarapoto denuncia presunta amenaza de muerte en su propia oficina. Vamos con sus declaraciones.
2: El director de la Red Asistencial de Salud de Tarapoto, Jaime Avendaño Villanueva, se presentó este mediodía a la comisaría de Tarapoto para denunciar a una persona que ingresó a su despacho y le habría amenazado de muerte.
3: Lamento informar a la población asegurada que yo, el director Jaime Avendaño Villanueva, acabo de recibir una amenaza directa de muerte aquí en la Red de Salud del Tarapoto. Me encuentro consternado por lo que pasa, me han insultado, me han mandado improperios, denuestos a mi persona y estoy muy entristecido por eso, no con temor, porque el que la debe no la teme, pero sí le puedo decir a la población de salud que gracias a Dios estoy bien y bueno, el personal de seguridad se hizo presente de inmediato, he dicho inmediatamente que llamen a la policía, inmediatamente he pedido que llamen a la policía porque me han comenzado a difamar y amenazar de muerte. Inmediatamente pedí que llamen a la policía, pero esta ciudadana se presentó a mi despacho a amenazarme y a amenazarme improperios. Aquí estoy con mi abogado presente, quien pues me está acompañando en la diligencia.
4: ¿En tu propio despacho? ¿No?
3: En mi propio despacho, así es, en mi propio despacho.
4: ¿Es conocida persona?
3: No, la desconozco. En ese momento solo escuchaba sus palabras de gritería, de amenazas, de improperios, de nuestros, pero sí tenía un dialecto de aquí, de la zona, no es de Lima.
4: ¿Solo va a identificar a la persona?
3: Está ahorita la policía haciendo las diligencias y haciendo la investigación ante la RENIEC, y ya se ve las cámaras también del Seguro Social, donde se va a ver qué persona pues se ha atrevido a amenazar mi vida y a lanzarme improperios y a pues tratar de manchar mi honor y mi honra como director del Seguro Social. Ha logrado escapar. Yo llamen a la policía porque estamos a una casa, pero la ciudadana así ha logrado escapar de la red.
4: ¿No me dijo el motivo por el cual la habría amenazado?
3: Me acusa, me dice que me he metido con sus hijos, etcétera. Yo, mis únicos hijos que tengo están en Lima, pero sus hijos yo desconozco, así.
4: ¿Eso hay garantías para tu vida, doctor?
3: Por supuesto, mi abogado, vamos a acompañar ahorita a la prefectura a pedir las garantías personales del caso, porque tengo que protegerme, porque soy el personal que viene de Lima a hacer gestión, a continuar a ordenar el salud de aquí de Tarapoto, y estamos para eso, para ese trabajo.
4: ¿Primera vez que te pasa esto, no?
3: Bueno, es la primera amenaza que recibí fue en forma escrita, y ahora recibí una amenaza presencial. Sí.
2: Avendaño Villanueva estuvo acompañado por el asesor legal de la red asistencial, quien señaló que se adoptarán todas las acciones legales necesarias para garantizar la seguridad del director ante la gravedad de la denuncia presentada.
5: En primer lugar, quería comentarles que estamos postulando dos teorías. Lo que pasa es que, como el doctor Avendaño está haciendo una gestión excelente, obviamente que está obteniendo temas de envidia, recelos, y esperemos que también él en el futuro, ya muy cercano, pueda seguir gestando mejores labores para el tema de salud aquí en la región, ¿correcto? Entonces, una de las teorías, obviamente, que es ese tema de envidias, donde pueden mandar a cualquier persona, ¿no?, para crear un show, en primer lugar. El otro puede ser, efectivamente, que la señora tenga ciertos delirios, obviamente, y ha injuriado, pues, obviamente, técnicamente a mi patrocinado, en este caso, que también tenemos que protegerlo, porque sabemos que una autoridad, un funcionario que viene gestando obras, que viene gestando cosas adecuadas para nuestra región, va a estar inmerso a este tipo de amenazas.
1: 7:27, 7:27. Rápidamente les presentamos la siguiente nota. Alarma en San Martín. Delitos de extorsión e inseguridad se disparan en un contexto de menor presupuesto para la región. Hay datos también bastante críticos con respecto a la provincia de Lamas. Vamos con la información.
6: La inseguridad ciudadana es hoy el principal problema del país para el 64% de peruanos. Y en San Martín, las cifras recientes muestran una tendencia preocupante. Entre enero y marzo de 2026, la región registró 274 denuncias por cada 100.000 habitantes, un aumento del 24.5% con respecto a 2019. Durante el mismo periodo, las extorsiones se han multiplicado por 10 y los homicidios, que en el 2019 no registraban alguno, alcanzaron más de uno por cada 100.000 habitantes en el 2026. A esto se suma el avance de la minería ilegal. Solo en 2025 se registraron 7 denuncias por cada 100.000 habitantes, 7 veces más que en el 2020. Esta cifra es casi 5 veces más que en el periodo de 2020. Además, Rioja se mantiene como la provincia con mayor incidencia de este delito, un tercio de todos los casos. Mientras tanto, en Tabalosos, el proyecto minero formal San Martín, una inversión de más de 4 millones de dólares, fue retirado en 2025 por falta de permisos y crecientes conflictos. Pero paradójicamente, la minería ilegal siguió aumentando en la zona. En Lamas se registraron 130 denuncias por cada 100.000 habitantes, 33% más que en el mismo periodo de 2019. Y las extorsiones, un fenómeno que no existían antes, pasaron de 0 a 3 por cada 100.000 habitantes. Frente a este escenario, se necesita acción inmediata. Sin embargo, el presupuesto para seguridad disminuyó 66% en el 2026 en términos reales. Pese a ello, en lo que va del año, se ha ejecutado solo el 43.3%, por debajo del promedio nacional, que es el 45.4%. Y más de la mitad de las comisarías no cuentan con servicios adecuados. Proteger a la población exige una estrategia integral y una fuerte colaboración público-privada para fortalecer la presencia estatal donde más se necesita. Por ejemplo, se pueden modernizar comisarías a través de mecanismos como obras por impuestos. ¿Qué medida crees que debería implementarse primero para frenar el avance de la inseguridad en San Martín? Te leemos.
1: 7:30, 7:30, estamos llegando a la parte final de la programación porque como ya ustedes conocen, lunes, miércoles y viernes llega Cuestión de Derecho, pero no nos vamos a ir sin antes invitarles, comunicarles a todos ustedes que Comercial Saolga de Don Saúl Vargas y Olguita Reate van a tener tilapias fresquecitas el día de mañana, sábado 12 de septiembre. 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Nos vamos despidiendo de la programación. Después de la pausa comercial viene Cuestión de Derechos con la doctora Carmen Hulk, así que los invitamos a conectarse porque viene un tema bastante interesante que usted necesita saber porque la ley es de todos. Yo me despido, Dios mediante, hasta el día lunes, que pasen un bonito fin de semana.
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23: Muy buenos días, amigos de Radio Televisión Millennium. Soy la abogada Carmen Julca Salvador. Les doy la bienvenida una vez más a Cuestión de Derecho, el día de hoy viernes, ya terminando esta semana, en nuestro espacio de Comunidad y Derecho. En esta oportunidad, en esta edición, vamos a conversar de un tema bastante interesante relacionado a nuestras comunidades nativas, ¿bien? Y estas situaciones podrían suscitarse en cualquier tipo de comunidad en sí. Imaginemos que de pronto dentro de una comunidad nativa existe un grupo de personas desconocidas que están abriendo una trocha dentro de un área que las familias han utilizado durante generaciones, ¿bien? Pueden haber cuestionamientos en los que se señale esta tierra pertenece a la comunidad. Otras personas pueden decir, pero esta parte no aparece dentro del título. O alguien dice, este es un bosque, por lo tanto, toda área protegida que no sea propiedad de nadie es propiedad del Estado. Y además también nos podríamos preguntar, imaginemos que esos trabajos son para extraer algún mineral que se encuentra en el subsuelo. Entonces, podríamos preguntarnos si también hay derechos sobre ellos, si la comunidad también, a la comunidad también le pertenece esto. Entonces, una de las principales confusiones cuando hablamos de territorio y tierras es la definición jurídica, ¿bien? No siempre significan lo mismo. Por ejemplo, podríamos preguntar si es que dentro de la comunidad tienen la propiedad sobre todo lo que consideran su territorio ancestral, o qué significa tener un título comunal, o también por qué algunas áreas aparecen como propiedad y otras aparecen como cesión de uso. O quizá también podríamos preguntarnos si los dirigentes de la comunidad, sea el APU, ¿no?, por ejemplo, puede hacer tratos con otras personas para poder ceder o vender parte del territorio. Entonces, hoy más o menos vamos a intentar aterrizar la situación relacionada a las tierras y los territorios de las comunidades nativas y responder algunas de estas preguntas. Bueno, siendo la principal de ellas, ¿qué derechos tienen realmente las comunidades nativas sobre sus tierras y territorios? Lo primero que debemos entender es que, como mencionaba al inicio, el concepto de tierra y el concepto de territorio no son lo mismo. Para una persona, por ejemplo, que compra un terreno dentro de la ciudad, la propiedad suele identificarse mediante un número de lote, las medidas, la partida registral que nos entregan en SUNAR. Sin embargo, cuando nosotros hemos hablado, conversado, relacionado a estas comunidades nativas, sabemos que la tierra, el territorio, tienen un especial, están ligados especialmente a ellos. No solo porque son el lugar donde viven, sino también porque en este lugar van a realizar actividades como, por ejemplo, la caza, la recolección, la siembra de productos, también desarrollan diversas prácticas culturales, mantienen vínculos espirituales y también reproducen su forma de vida. Y acá es importante hablar del convenio 169 de la Organización Internacional del Trabajo, que también lo vimos cuando hablábamos en relación al tema de la consulta previa, ya que en este convenio se habla, ¿no?, sobre los pueblos indígenas, sobre la relación que tienen estos con sus tierras y territorios. En el artículo número 13 se señala que el concepto que comprende la totalidad del hábitat de las regiones que el pueblo ocupa o utiliza es la definición del territorio. Y además, el artículo siguiente, el 14, nos habla en relación a la propiedad, a la posesión sobre las tierras que ocupan tradicionalmente, además de la obligación de protección a las tierras utilizadas, más aún cuando éstas se usan para actividades de subsistencia. Entonces, también podemos ver, ¿no?, ese es un mecanismo internacional, un tratado internacional, que reconoce ya a los pueblos indígenas. Pero dentro de nuestro país también ha habido reconocimiento relacionado a las tierras y el territorio. La jurisprudencia del Tribunal Constitucional señala que el concepto de territorio indígena no es solo las áreas que podrían aparecer en un título de propiedad, sino que también puede abarcar un espacio que puede también ser parte de su cultura, puede ser parte de su religión o de cualquier actividad económica, sea esta la pesca, la caza, sea esta también la siembra de productos. Pero acá también tenemos que hacer una precisión, que si bien es cierto, no se limita, como mencionábamos, no se limita a las áreas que se encuentran dentro del título de propiedad. Eso no quiere decir que cualquier extensión que una persona denomine territorio ancestral automáticamente se inscribe como propiedad de la comunidad. Bien, una cosa es que se reconozca constitucionalmente el territorio, la relación territorial, y otra cosa es cuál es la determinación jurídica de la propiedad, por ejemplo, los linderos y el derecho registral en el caso fuera. Y adicionalmente a esto, también la Constitución Política nos menciona en el artículo 89 el reconocimiento a las comunidades campesinas y nativas como una persona jurídica y reconoce su existencia legal, que es un tema que también conversábamos anteriormente. También reconoce la autonomía de la organización, el trabajo comunal y el uso y libre disposición de sus tierras, esto es importante, y en lo económico y administrativo también todo lo establecido por dentro del marco establecido por la ley. Además, establece que la propiedad de las tierras es imprescriptible, salvo que haya abandono. Bien, esta redacción está vigente en la Constitución actual. ¿Y qué significa que la propiedad sea imprescriptible? significa que un tercero no debería, digamos, considerarse propietario simplemente alegando que ya ha ocupado ese espacio durante determinados años y solicitarlo luego, después con una prescripción adquisitiva. Y también podría ocurrir esto en algunos otros supuestos de propiedad privada. Bien, la Constitución concede una protección especial a las tierras, pero eso no significa que debamos confundir, ¿no?, esta imprescriptibilidad con la imposibilidad absoluta de realizar algún acto jurídico sobre estas tierras. Y ahora, estas tierras pueden venderse, las tierras que le pertenecen a una comunidad nativa podrían venderse. A veces hemos escuchado quizá, ¿no?, las propiedades de las tierras de las comunidades nativas nunca pueden venderse. Sin embargo, esta regla absoluta no es de todo cierta. Bien, en la Constitución también se reconoce la libre disposición de las tierras dentro del marco legal. Y para las comunidades que se encuentran dentro de la selva, existe también una ley que es la 26.505 que exige que para poder disponer de una tierra, grabarla o arrendar, o realizar cualquier otro acto sobre la tierra, tiene que haber un acuerdo de la Asamblea General con el voto conforme de no menos de 2/3 de los miembros de la comunidad. Y es también la propia SUNAR que continúa explicando esta regla en una guía oficial también que tiene para las comunidades nativas. Entonces, supongamos que llega una empresa privada a una comunidad nativa y conversa solamente con el dirigente, con el APU. Le propone comprarle 50 hectáreas de terreno, porque tiene que realizar actividades extractivas, por ejemplo. Y el APU firma el documento y recibe el adelanto. Bien, entonces, podríamos decir que porque se realizó este trato, las 50 hectáreas de terreno se encuentran válidamente vendidas. En realidad no, porque el APU en sí es un dirigente que representa a la comunidad, pero siempre en el marco de sus facultades. Bien, no reemplaza a la Asamblea General cuando la ley exige que haya un acuerdo de esta. Entonces, la tierra comunal le corresponde a la colectividad, a la comunidad, como una persona jurídica, como es reconocido por la Constitución, y no es propiedad personal de algún dirigente de las comunidades nativas. Y ocurre algo similar también con el tema de los comuneros. Bien, en muchas comunidades existen áreas que se encuentran destinadas al uso familiar. Una familia puede trabajar, por ejemplo, durante muchos años dentro de una chacra que es parte del territorio comunal. Pero el hecho de tener una parcela, muchas veces también que está usando, no lo convierte automáticamente esta parcela en propiedad privada que pueda venderse a cualquier persona como si fuera un lote particular. La propia regulación comunal va a distinguir acá entre una propiedad de dominio colectivo o de utilización comunal o también familiar de estas tierras. Por eso siempre debemos revisar el título, el estatuto, los acuerdos de la asamblea y también cuál va a ser el régimen legal que se va a aplicar en este caso. Ahora, vamos a ver cómo se obtiene la seguridad jurídica sobre el territorio. Hay un decreto ley que es la Ley de Comunidades Nativas y Desarrollo Agrario de la Selva y Ceja de Selva. Esta tiene un artículo que es el número 10, donde menciona que el Estado tiene que garantizar la integridad de la propiedad territorial de las comunidades nativas, levantando, ¿no?, el catastro correspondiente y otorgando títulos. Para la demarcación en ese territorio también no solo se está contemplando el hecho de las viviendas o la casa, sino también se puede contemplar los espacios que sean utilizados para las actividades agropecuarias, para la caza, para la pesca o también áreas que pueden utilizarse cuando hayan migraciones estacionales. Entonces, a la actualidad, existen también procesos de reconocimiento, de titulación, ampliación o georreferencia, y esto principalmente atañe a los gobiernos regionales a través de sus direcciones regionales agrarias o otras dependencias que cumplan su función, mientras que el organismo estatal de poder regular y supervisar todo ello es el Ministerio de Agricultura y Riego. Y este es el que ejerce la rectoría normativa y técnica sobre el tema territorial. ¿Y qué sucede en la región San Martín? Bien, En el año, este año 2026, más o menos por enero, el gobierno regional volvió a reunir a una mesa técnica de titulación de comunidades nativas para poder abordar algunos procesos pendientes relacionados a los límites, a los problemas de seguridad jurídica y poder también formalizar los terrenos. Y este proceso requiere bastante trabajo técnico. Bien, es todo un equipo el que trabaja aquí, pudiendo hacer inspecciones, demarcación, identificación de los colindantes y la evaluación de la tierra. Finalmente, para poder hacer la primera inscripción en SUNAR, se va a presentar la resolución correspondiente, lo que incluye el título y el plano de demarcación con su memoria descriptiva. Y aquí también hay una propiedad, una característica importante relacionada a las propiedades, porque dentro de el mismo territorio comunal cabe la posibilidad que se distinga área de propiedad, se distinga área de cesión de uso y también área de protección. Entonces, la SUNAR va a escoger, va a priorizar o exigir que esta diferenciación se realice dentro de una, un territorio comunal. Entonces, aquí también hay algo importante y por qué es necesario que se realice esta demarcación. Porque existen tierras que tienen aptitud forestal y debe ser entregada a la comunidad en cesión de uso y no mediante título de propiedad. Bien, los lineamientos también del Midagri van a mantener esta diferenciación de la formación territorial en concordancia con la legislación forestal. Y acá también tenemos un caso interesante relacionado al tema que en realidad no fue del todo favorable, sin embargo, cuestionó la forma en la que se formalizó un territorio de una comunidad. En la región San Martín hay una comunidad que es la comunidad nativa Quichua Nuevo Lamas de Xapaja. Bien, esta comunidad acudió al Tribunal Constitucional para poder hacer este cuestionamiento en relación a la formalización de su territorio. El procedimiento había reconocido un ámbito comunal aproximado de unas 1.651 hectáreas, pero se otorgó un título solo delimitando 31 hectáreas y las otras 1.620 fueron entregadas en cesión de uso por tratarse de tierras clasificadas como aptitud forestal o tierras de protección. Bien, entonces la comunidad sostuvo que esta diferencia vulneraba su derecho a al territorio, ¿no? Al derecho a la propiedad sobre su territorio ancestral. Y aquí es importante hacer la precisión, como mencionaba al inicio, el Tribunal Constitucional no ordenó por mayoría que estas 1.620 hectáreas restantes se titularan en propiedad de la comunidad nativa. En realidad, la mayoría de los tribunos declaró improcedente la demanda de amparo, entre otras razones. Más dijeron, ¿no?, cuestionaron la vía, dijeron que no era la vía idónea, que se habían saltado los actos administrativos. Sin embargo, hubieron votos singulares, apartándose de la mayoría, en la que sí consideraron que debería protegerse con mayor amplitud la propiedad territorial y también la integridad del territorio, pero desgraciadamente, bueno, lamentablemente no fue la decisión mayoritaria del tribunal. Pero aunque la sentencia no haya sido favorable para con la comunidad nativa, este caso demuestra que es importante esta discusión jurídica sobre el territorio y también sobre la propiedad, la cesión de uso, pero no podemos utilizarlo para poder afirmar, ¿no?, que, por ejemplo, el Tribunal Constitucional haya eliminado, digamos, algún artículo del decreto ley que acabamos de mencionar, pero es importante hacer esta diferenciación. Entonces, nosotros nos podemos preguntar si existe una parte que ha sido cedida en uso, nada más, no como una propiedad, la comunidad no tiene ningún derecho sobre ello. En realidad sí tiene derechos, porque ¿qué significa la cesión? Aquí es que la cesión en uso significa que el bosque en sí o la propiedad puede ser tratado como una, o sea, no puede ser tratado como un, digamos, una propiedad o un espacio disponible para cualquier persona. Bien, la ley forestal y de fauna silvestre reconoce específicamente los derechos de las comunidades nativas sobre los bosques que están ubicados en tierras por cesión de uso, y en su mayoría estos son bosques de protección, por ejemplo. Bien, la comunidad entonces, ¿qué puede hacer respecto de esto? Si bien no tiene la propiedad del territorio, puede aprovechar los recursos forestales, puede también gestionar el espacio y importante aquí es que para todos estos aprovechamientos comerciales se requiere como regla el permiso de la autoridad forestal, esto en acuerdo con la asamblea y algún instrumento de manejo forestal. Bien, la ley también distingue que este aprovechamiento comercial puede ser para uso doméstico, puede ser para la subsistencia o el autoconsumo. Es decir, si es que dentro de este bosque de protección, esta área se lleva en uso que en sí no pertenece territorialmente a la comunidad, existe, por ejemplo, un río del cual se pueden abastecer a través de la pesca, esto está permitido. Ahora, se puede extraer algún recurso, por ejemplo, la madera, de un bosque comunal solo por un acuerdo privado. Imaginemos que una empresa llega y conversa con un comunero, le menciona, ¿no?, y le dice, mira, déjame cortar 100 árboles de la zona y yo te voy a pagar. El comunero acepta, le dice que ya. Bien, este acuerdo individual que se realiza autoriza a que estas personas de la empresa privada puedan ingresar y puedan extraer madera de un bosque comunal. En realidad no. Los recursos forestales comunales son sometidos a un régimen específico también. Para el aprovechamiento de estos recursos no solo basta que una persona diga que sí o apruebe el acuerdo, sino que debe intervenir la comunidad a través de la asamblea y también la autoridad forestal de acuerdo con la modalidad que corresponda. Incluso CERFOR son quienes mantienen lineamientos específicos actualizados para poder ver el tema de permisos de aprovechamiento forestal dentro de las comunidades nativas y las comunidades campesinas. Ahora, pasemos también a un tema interesante, y es que si es que dentro del subsuelo del territorio de la comunidad se encuentra, por ejemplo, petróleo o algún mineral, pertenece a la comunidad en sí, ¿ya? Entonces, el artículo 66 de nuestra Constitución, que nos establece que los recursos naturales, sean renovables o no renovables, son patrimonio de la nación, ¿bien? Y que el Estado es soberano en su aprovechamiento. Y por eso, tener un título sobre un terreno comunal o sobre una superficie no convierte automáticamente a la comunidad en propietaria de los minerales o los hidrocarburos que puedan existir en el subsuelo. Pero esto tampoco significa que el Estado deba ignorar por completo a la comunidad. Bien, ya hemos conversado que si es que existiera algún recurso dentro de la comunidad que quisiera ser explotado, bien, existe una protección especial para poder garantizar la participación de la comunidad en la utilización de los recursos, en la administración y conservación. Entonces, cuando un recurso del subsuelo, claro, pertenece al Estado, el convenio 169 de la OIT, ¿qué nos dice? Deben establecerse procedimientos de consulta antes de lo que habíamos visto con el tema de la consulta previa, poder emprender o autorizar algún programa de exploración o explotación que pudiera perjudicar los intereses de la comunidad. La ley 29.785 también exige la consulta previa respecto de medidas legislativas o administrativas que afecten directamente derechos colectivos. Y esto también quiere decir que si es que una entidad del Estado, el Estado mismo a través de alguna empresa quisiera realizar actividades de explotación, si bien es cierto, ese mineral pertenece al Estado, no quiere decir que todas esas actividades se van a realizar ignorando por completo o perjudicando a una comunidad nativa, bien, pese a que se encuentre este mineral dentro o debajo de su territorio. Ahora, ¿puede cualquier persona o cualquiera en general ingresar a territorio comunal? Tampoco. Bien, el Tribunal Constitucional ha reconocido el derecho de la propiedad comunal, y esto comprende la facultad de controlar alguna intrusión no autorizada. Inclusive existe una sentencia relacionada al caso, ¿no?, de una comunidad nativa que se llama Las Tres Marías, que se encuentra en Madre de Dios, en el cual ellos al advertir que habían personas que querían realizar explotación minera en su territorio, colocaron una tranquera en la parte de la entrada para poder impedir el ingreso de estas personas. Esto ha sido reconocido también por los organismos internacionales, por el Tribunal Constitucional, como un derecho legítimo, la protección de la propiedad. El convenio 169 de OIT también exige que existan medidas contra el ingreso o la utilización no autorizada de tierras indígenas. Pero este derecho, como cualquier derecho en sí, no es absoluto. Debe armonizarse también con competencias estatales, con otros bienes constitucionales. Lo que definitivamente no podríamos nosotros afirmar es que un territorio comunal es un espacio abierto en el que cualquier tercero puede ingresar. No podríamos decir eso. Mucho menos podría ingresar a explotar recursos o instalarse sin respetar ningún tipo de derecho de la comunidad. O imaginemos a ver si sucede una invasión. Una familia externa comienza a ocupar espacio del territorio comunal, levanta su construcción y dice, bueno, como nadie me ha sacado aquí y estoy viviendo muchos años, ahora esta parte es mía, ¿no? Este terreno es mío. Frente a una situación acá como esta, la comunidad nunca debe responder a través de la violencia, sino que debe iniciar documentando la ocupación, revisando el título, planos, memoria descriptiva, partida registral, posibles testigos, o dejar constancia a las autoridades competentes de esta ocupación para posteriormente utilizar las vías que correspondan, sea inicialmente la vía administrativa, luego ya las correspondientes si acaso fueran judiciales, según la naturaleza de los hechos. Y además, si existe también, por ejemplo, actividades de tala ilegal, tráfico de tierras u otro posible delito dentro de las comunidades, van a poder entrar aquí las autoridades correspondientes, sean estas, es el Ministerio Público o la Policía Nacional. Y ahora, ¿por qué es importante titular y georreferenciar una propiedad? Bien, el derecho territorial indígena en sí, bueno, ya sabemos, ¿no?, que para las comunidades nativas hay una relación importante entre el territorio y su identidad. Entonces no podemos decir que su derecho territorial nace simplemente porque se inscribió en una partida en SUNAR. Bien, entonces, a pesar de ello, el hecho de contar con límites georreferenciados y derechos inscritos, por ejemplo, tu partida registral en SUNARP, es una herramienta bastante importante para poder superponer tu derecho ante algún tipo de tercero que venga a realizar una concesión, un predio individual o comunidades vecinas. De hecho, también hay una política nacional que fue aprobada en este año para reconocer, que reconoce, ¿no?, que a la actualidad todavía existen importantes brechas relacionadas al reconocimiento, titulación y georreferenciación de las comunidades nativas en el Perú. Y bueno, eso también se podría extender en general, ¿no? Todavía el derecho de propiedad en nuestro país, o mejor dicho, el perfeccionamiento de estas a través de la inscripción, es un tema bastante que aún no se encuentra, digamos, del todo establecido en nuestra sociedad. Muchas personas hasta la actualidad tienen propiedades que no han inscrito, por ejemplo, en registros públicos. Entonces, todavía esta cultura de la inscripción en SUNARP está, digamos, en desarrollo. Y aquí, cuando hablamos, por ejemplo, de la autonomía de una comunidad nativa, no solo estamos hablando de este pedazo de territorio que se encuentra en el Perú, sino que esta autonomía es reconocida constitucionalmente, pero además se ejerce siempre dentro del marco de la Constitución y la ley. Bien, al mismo tiempo, el hecho de que pueda pertenecer al Estado peruano no significa que se haya perdido identidad, ni tampoco la capacidad de decisión sobre los asuntos internos. Precisamente, nuestro modelo constitucional actual busca proteger tanto la unidad del Estado como el reconocimiento a la diversidad cultural, en más aún nuestro país, ¿no?, que es considerado pluricultural. Por eso, cuando existe un conflicto relacionado a tierras, evitemos decir, ¿no?, por ejemplo, como es un territorio indígena o un territorio de una comunidad nativa, una comunidad andina, el Estado no tiene ninguna competencia. Ni tampoco digamos que, como los recursos naturales, por lo que dice la Constitución, ¿no?, pertenecen a la nación, la comunidad tampoco tiene ningún derecho sobre ello. En realidad, el verdadero marco jurídico de nuestro país va a combinar tanto la propiedad comunal, como la autonomía, como el territorio y los derechos sobre los recursos, ¿no?, la legislación forestal y todo ello, y cuando corresponde también a la consulta previa. Entonces, recordemos algunas cosas importantes que hemos hablado el día de hoy. Primero, que La tierra y el territorio no significan exactamente lo mismo, más aún cuando hablamos de pueblos indígenas. La Constitución protege la propiedad comunal y reconoce la autonomía de las comunidades nativas. También las tierras comunales pertenecen a la comunidad, no pertenecen específicamente a un dirigente o un apo, o mucho menos a un comunero, ¿no? A una persona individual. La comunidad debe realizar actos de disposición, pero siempre debe cumplir lo establecido por la asamblea o la mayoría, siempre que se realicen esos acuerdos dentro del marco de la ley. Ahora, dentro de un territorio comunal pueden existir diversas áreas tituladas de propiedad, áreas que hayan sido entregadas en cesión de uso y también por el régimen, ¿no?, que es aplicado a las tierras forestales. Entonces, también cuando tenemos una cesión de uso, no podemos decir que porque esta tierra o este pedazo de territorio nos lo ha sido cedido, significa que no tenemos ningún derecho sobre él, ni podemos hacer nada sobre él, sino que podríamos también realizar actividades siempre y cuando sean necesarias para la subsistencia. También recordemos que tener la propiedad sobre una tierra no nos convierte automáticamente en los propietarios de los hidrocarburos o minerales que se encuentren en el subsuelo. Ya hemos referido que la Constitución señala que todo ello pertenece al Estado, pero esto tampoco significa que el Estado va a tomar decisiones respecto de los territorios como quisieran, ¿verdad? Tiene que haber siempre el mecanismo de consulta previa, siempre y cuando se afecten derechos colectivos. Y finalmente, las comunidades tienen el derecho de proteger su territorio ante intrusiones, ante, digamos, alguna invasión no autorizada, utilizando siempre los mecanismos legales correspondientes. Y como sabemos, si es que siempre surge alguna duda, alguna pregunta relacionada al tema, siempre nos pueden hacer llegar sus consultas a través de los canales de Radio Televisión Millennium o al número de consultas 924-153-116. Para poder terminar y a forma de reflexión final, para la comunidad nativa, la defensa del territorio no es solo poder defender, ¿no?, la cantidad de hectáreas donde podrían estar realizando sus actividades económicas, sino también ese lugar donde se transmite su cultura, se transmite su lengua, donde se mantienen sus costumbres, se encuentran sus conocimientos, se encuentran sus recuerdos y su propia forma de comprender el mundo, ¿no?, su cosmovisión. Pero principalmente este territorio tiene tanta importancia que también es importante poder conocer aspectos como, por ejemplo, la titulación, si es que se encuentra cedido en uso, cuáles son sus linderos, qué decisiones corresponden a la asamblea, qué mecanismos también podríamos aplicar cuando aparece un tercero que intenta afectar los derechos de la comunidad. Entonces, la defensa del territorio no es solo sobre nuestra identidad o la identidad que pueda tener la comunidad relacionada a este, sino también reconocer su protección jurídica en todos los aspectos. Bien, soy la abogada Carmen Julca Salvador. Esto fue Cuestión de Derecho en nuestro segmento de Comunidad y Derecho. Muchas gracias por acompañarme y recuerden que la ley es de todos. Muchas gracias.
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13: Amigos, bienvenidos a un programa más de la Fundación Internacional Chamánica Laguna Negra, en su programa Encuentro con lo Desconocido. 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Usted tiene un problema que le atormenta tanto, que no le permite descansar bien por las noches, que no le permite tener tranquilidad para hacer sus cosas durante el día. Hoy se queja tanto de la mala suerte que tiene, porque debe a un lado, por otro lado, debe a todo el mundo, y todo el mundo le busca para cobrar. Y usted se esconde. Usted se esconde o se fue huyendo a otra parte del Perú. Hasta allá, hasta ese punto donde ha sido, te persiguen, te llaman por teléfono, te vuelven loco. Usted no quiere responder. Buscaste una alternativa. Intentaste encontrar una solución, encontrar un trabajo donde ganes un buen dinero y pagar tu deuda. No has logrado ese resultado. Todos los días me llama mucha gente que me dice: maestro Randú, estoy intentando trabajar para pagar lo que debo, pero no encuentro un buen trabajo. Hoy tengo el temor que ya cumplan con las amenazas, porque ahora hay mucha gente que ha prestado a extranjeros y así no tienen una vida. Están desesperados, viven un infierno. Otros fueron abandonados por el ser amado. Usted, mujer que ha sufrido tanto, que estás en este momento sola con tus hijos, que lloras desconsoladamente porque tu pareja, aquella persona que te juró amor eterno, ahora está con otra. Ahora está con una chica que es mucho más joven que usted y te lo enrostra, te lo dice, y estás vieja, ya no vales para nada. Te sientes tan mal. Una persona a la que le has dedicado tu vida, ¿de qué manera te paga? Y quieres saber por qué ha cambiado tanto. Porque mucha gente cambia de la noche a la mañana. Un cambio drástico, radical. Y esto hay que visualizar. Hay que descubrir de qué se trata, porque hay mucha gente que es víctima del daño, de la brujería. 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
13: 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Recibo las comunicaciones de agradecimiento. ¿Cuánta gente que en este momento se encuentra feliz, disfrutando de la vida nuevamente, porque estaban viviendo una situación de terror, algo que no era vida? El caso de Mariana. Mariana estuvo internada por 6 meses. Había sido sometida a una operación y la operación no salió bien, se complicó, hizo un paro cardíaco. Y después el médico no sabía cómo explicarle, cómo decirle a su familia que en la operación no extirparon nada porque no tenía nada. Y en el examen que le habían hecho de rayos X aparecía un bulto como un tumor. Y cuando le abrieron, no había nada. Igual Mariana no aguantaba los fuertes dolores, los cólicos insoportables. Hasta que su esposo, sin otra alternativa, decidió escuchar las palabras de su madre que le decía: consulta con el maestro Randú, consulta con don Pedro, consulta con los maestros de la Fundación Internacional Chamánica Laguna Negra. Este hombre finalmente trajo la fotografía de su esposa. Hicimos una visualización en la lectura astral y descubrimos que era una maldad, mis amigos. ¿Y quién le había hecho ese daño? Su compañera de trabajo, quien ella consideraba una buena amiga, incluso le ayudó para que pueda estar en el trabajo. Y miren, a la persona a la que le ayudó, le dio la mano, terminó siendo quien le había hecho daño. ¿Por qué? Por envidia, por querer apropiarse de su puesto de trabajo. Ahora, gracias a Dios, Mariana se curó. Ella eliminó, botó ese daño, lo arrojó por la boca. Cuando hicimos un ritual levantando el cuy negro, limpiamos de pies a cabeza, utilizando las hierbas sagradas por la izquierda y por la derecha. Mire, ahora ella se encuentra muy contenta, muy agradecida, porque ya no tiene esos dolores que parecía que la mataban. Amigos, por eso es importante descubrir qué está pasando. Y si usted en este momento se siente mal, te sientes morir, ya te hiciste uno, otro examen y sigues igual, y has tomado uno y otro remedio y sigues de mal en peor, hay que descubrir qué es lo que está detrás de todo ello. 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Si estás sufriendo con ese dolor que se ha vuelto insoportable, o usted que ya fue sometido a una operación, o usted que ya fue con el especialista y no te dice nada, te dice que tienes estrés, te dice que tienes muchos problemas emocionales, que tu enfermedad es una enfermedad psicosomática, que cuando te hacen los exámenes de sangre, cuando te hacen la ecografía, nada te encuentran. Eso no es una enfermedad normal. Y usted lo sabe, porque todo ser humano tiene un sexto sentido que le indica cuando algo anda mal. Sí, algo que te avisa. Y ahora lo descubren. Ahora entienden el por qué no lograron recuperarse. Porque el daño está por todos lados. Y viene de la gente de la que menos te lo imaginas. Sí, hay que tener mucho cuidado, porque hay mucha gente que tiene, pues, una actitud amable, muy buenos, te sonríen, te saludan, buenos días de Dios, que te vaya muy bonito. Cuando te encuentran, te abrazan, no te palmetean la espalda. Pura hipocresía. Cuidado, hay gente que tiene bonita cara, que es muy sonriente, que es muy jovial, que es muy amistosa, pero por dentro, usted no se imagina lo que realmente te están deseando. Por eso tienes que tener una protección. Usted tiene que saber exactamente lo que está pasando. Usted tiene el derecho de enterarse todo. Usted, mi amiga, usted que está sufriendo porque no te corresponden, porque esa persona no ve las cualidades y virtudes que usted tiene, porque esa persona, pues, le caes mal, te lo ha dicho, pero a usted le gusta. Usted quiere que esa persona esté a su lado. Usted quiere conquistarla. Yo te hago un ritual. Un ritual donde va a mirar tus valores, donde va a ver lo mejor de tu persona. Lo atraemos a esa persona, lo amarramos. Esto se puede hacer, claro que sí, con un ritual poderoso de amor. Amigos míos, los que están en este momento temblando porque tu pareja te ha dicho que te deja. ¿Y por qué te deja? Porque sufres de impotencia sexual. Terrible, ¿verdad? Terrible para un varón tener impotencia sexual. ¿Cuántos están aterrorizados? 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
16: 8:46.
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1: 8 de la mañana, 49 minutos.
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1: 9 de la mañana, 2 minutos.
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3: Lamas permaneció sin fluido eléctrico durante más de 3 horas debido a la rotura de un cable de 50 milímetros en un conector bimetálico registrado en la intersección de los jirones Cusco y San Martín en Morales.
4: En Consejo Extraordinario de Regidores de la Municipalidad Provincial de Lamas se debatirá el presupuesto destinado a las actividades por el aniversario de la ciudad, entre ellas posiblemente deportes, serenata, desfile y elección de señorita Lamas, según las comisiones asignadas.
3: Ayer jueves se realizó el debate de candidatos al gobierno regional de San Martín, jornada organizada por el Jurado Nacional de Elecciones, en la que los postulantes expusieron sus propuestas sobre diferentes ejes temáticos, con el objetivo de que la población conozca sus planteamientos para la región.
4: El ministro de Relaciones Exteriores, Carlos Spa, informó detalles del primer viaje al extranjero de la presidenta Keiko Fujimori como jefa de Estado, previsto del 21 al 25 de septiembre, para participar en la Asamblea General de las Naciones Unidas en Nueva York.
3: En internacionales, el Cuerpo Sur de Marines y la 24ª Unidad Expedicionaria de Marines de Estados Unidos difundieron fotografías de abordajes e interceptaciones a embarcaciones pesqueras ecuatorianas, cuyos tripulantes fueron detenidos antes de que las naves fueran bombardeadas y hundidas por presuntos vínculos con el narcotráfico.
4: Y en deportes, este domingo a las 3 de la tarde, Xanao Fútbol Club inicia hará su participación en la etapa nacional de la Copa Perú, jugando como local en Lamas, donde enfrentará al Club Deportivo El Inca Chao, representante del Departamento de la Libertad.
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1: 9 de la mañana, 4 minutos.
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1: 9 de la mañana, 8 minutos.
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1: 9 de la mañana, 16 minutos.
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1: 9 de la mañana, 18 minutos.
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1: 9 de la mañana, 27 minutos.

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1: 9 de la mañana, 32 minutos.
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1: 9:35.
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1: 9 de la mañana, 41 minutos.
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2: 9:45.
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1: 9 de la mañana, 48 minutos.
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1: 9:51 a.m.
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1: 9:56.
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1: 10 de la mañana.
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3: El Senami anunció el inicio del décimo friaje en la selva peruana entre el domingo 13 y el lunes 14 de septiembre, periodo en el que se esperan lluvias acompañadas de descargas eléctricas y ráfagas de viento, con posible afectación en San Martín y Lamas.
4: El candidato al gobierno regional de San Martín por Fuerza Popular, David Landa Tucto, no asistió al debate organizado por el Jurado Nacional de Elecciones y cuestionó que se realizara en Tarapoto, mientras el organismo electoral afirmó que la sede fue definida previamente sin objeciones.
3: El secretario de Estado de Estados Unidos, Marco Rubio, destacó los vínculos históricos con Perú y expresó confianza en una nueva etapa de cooperación bilateral, aunque su visita también generó cuestionamientos en algunos sectores por la agenda diplomática entre ambos países.
4: La diputada de Renovación Popular, Norma Yarrow, presentó un proyecto de ley que propone eliminar los beneficios penitenciarios para condenados por feminicidio, secuestro y robo agravado, impidiendo que reduzcan sus penas mediante actividades laborales o educativas realizadas en prisión.
3: El tipo de cambio cerró la semana con una ligera subida y se ubicó en 3.36 para la compra y 3.37 para la venta, de acuerdo con los reportes oficiales difundidos por la SUNAT y la SBS.
4: Y en internacionales, un total de 2.977 drones iluminaron el cielo de Manhattan para recrear la silueta de las Torres Gemelas, a 25 años de los atentados del 11 de septiembre, en un homenaje que representó individualmente a cada una de las víctimas.
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18: 10 de la mañana, 11 minutos.

0: acaba de empezar.
1: Buenos días, muy buenos días amigos y amigas, bonita mañana para todos ustedes. Yo soy tu amigo César Melgar y voy a estar acompañándote aproximadamente dos horitas compartiendo información interesante, información bonita, información que nos puede de pronto servir también para el día a día, ¿no? Aprender un poquito y sobre todo hoy que ya es fin de semana, hoy es viernes, nos acompaña como todos los días
2: María Jesús.
1: ¿Qué tal, María Jesús? ¿Cómo estás?
2: Muy bien, César, ya con los ánimos respectivos del día viernes.
1: Has llegado hecho un cascabel.
2: Hoy ya estamos viernes y definitivamente mi cuerpo lo sabe.
1: Ha llegado hecho un cascabel, ha llegado así sonriente, deslumbrante, brillando y con el WhatsApp abierto en una conversación, no sé. No sé. Llegó así sonriente, muy alegre.
2: Bien, todo bien, la verdad, amigo. Ya es fin de semana, tú sabes que yo adoro los fines de semana, me encantan los fines de semana.
1: Me entero por tus estados de WhatsApp.
2: Sí. Eso es verdad.
1: Me entero por eso. ¿Y qué tal? ¿Cómo están? ¿Qué están haciendo? De pronto ya están, como bien decimos acá, ya picando la cebolla para
2: ver eso. Ya, de una vez, ya, aunque se separaban del arrocito por ahí, de repente, ya cortando las presas. No,
1: claro, también de repente están estudiando.
2: También.
1: Trabajando. Manejando
2: no sé, también.
1: Lo que sea que estés haciendo, de verdad, muchas gracias, ¿sabes? Porque este programa está hecho con muchísima buena intención, muchísima buena vibra, muchísimas ganas precisamente de compartir eso, ¿no?
2: Por supuesto.
1: Ese combustible, a veces falta esa hora.
2: Y más que todo, que hoy es fin de semana, ¿no? Ya compartiendo la buena energía, las buenas vibras, todo lo que bonita mañana siempre brinda todos los días.
1: Claro que sí, hoy hace calorcito y nosotros somos el refresco, ¿de qué cosa?
2: De tu mañana.
1: Refresco de maracuyá, limonadita. Ay, limonada helada.
2: Ahorita yo quiero chicha morada.
1: Chicha morada helada. Nosotros somos bonita mañana, también refresca tu mañana.
2: Por supuesto.
1: Hace calorcito, calorcito. Así que vamos a acompañarte refrescando un poquitito este día. Así que ya siendo las 10 de la mañana con 13 minutos, aquí, sin mucho dilema, sin mucha cosa, tú
2: sin
1: ya sabes.
2: Sin mucho bla, bla, bla.
1: Tú ya sabes que por arte de magia.
2: Es que es así.
1: 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Y tu mañana en este instante se convierte en ¿qué cosa? En una bonita mañana.

0: 10 de la mañana con 24 minutos. Increíble. Eran Chino y Nacho que nos traían el tema El Poeta aquí en Radio Millennium 106.9 FM y por supuesto en tu programa preferido Bonita Mañana. Buena canción El Poeta, de Chino y Nacho. Tenía muchas peripecias Chino. Bueno, Chino ha tenido varios problemas de salud, si no me equivoco, ¿no?
1: Así es, a raíz de que tuvo COVID en el año, si no me equivoco, 2021, le dejó secuelas, estuvo en un estado, la verdad, totalmente...
0: La pasó difícil,
1: ¿verdad? La pasó inclusive difícil. ¿Sabes qué es lo peor? En ese entonces su esposa lo dejó.
0: Sí.
1: Sí, y hubo una cierta pelea entre Chino y Nacho, que la verdad no estoy muy al corriente de cuál fue el verdadero motivo. Sin embargo, hoy por hoy ya se arreglaron, están juntos y la dupla ha vuelto.
0: Chino y Nacho, el Así poeta, es. Aquí en Radio Millennium 106.9 FM. Hoy está haciendo calor y te cuento.
1: Sí.
0: ¿Cuál crees que ha sido la temperatura? Bueno, ahorita estamos ¿qué temperatura estamos ahorita?
1: Ahorita, si no me equivoco, estamos a 29.
0: 29.
1: Con una sensación térmica.
0: ¿Sensación térmica de cuánto?
1: Una sensación térmica de... La verdad no lo sé.
0: A ver, estamos buscando acá temperatura. Bueno, 28 sale aquí. Bueno, 28, ajá, 29 temperatura. Está calientito. ¿Y cuál crees que ha sido la temperatura alta? La temperatura más alta registrada en el mundo.
1: ¿39?
0: Más. ¿No? Más.
1: ¿Más?
0: Más.
1: ¿45?
0: Más.
1: ¿Qué pues?
0: La temperatura del aire más alta oficialmente reconocida en la Tierra es de 56.7 grados centígrados. 56.7 grados centígrados.
1: Puedo freír mi huevo.
0: ¿Registrada en dónde? En Death Valley, el Valle de la Muerte, en California, en Estados Unidos. Mira. Pero ha sido hace mucho tiempo, hace más de 100 años. El 10 de julio de 1913.
1: Pero ¿no? Desde ese momento ya no se ha vuelto a registrar una temperatura.
0: Esa es la temperatura más alta registrada en la historia, digamos. Ay. ¿Ok? En la historia, 56.7 grados centígrados, ¿no? Luego hay otros países que han alcanzado también temperaturas altísimas, pero altísimas. Por ejemplo, la zona de Kuwait. En el área de Mitribah alcanzó los 53.6 grados hace poco, hace 10 años, en julio del 2016.
1: Madre mía.
0: En Pakistán, la localidad de Turbat registró 53.7 grados centígrados en mayo del 2017. Fíjate tú.
1: Dios mío, si nosotros nos morimos de calor con este calorcito de 29, 28 grados, no me quiero imaginar con esos grados. Ay, Dios.
0: Y en Perú, aproximadamente en el año 63, temperatura, no sensación térmica, que es diferente. La sensación térmica a veces sí sube sí. más. Hemos tenido sensación térmica acá de 40 y tantos. Pero la temperatura registrada ha sido en Ucayali, en Nezuya, no sé cómo se pronuncia sinceramente, pero en el año 63, casi 42 grados centígrados de temperatura. Ahora, todo esto también influye por el cambio climático, la deforestación, diversas cosas, ¿no?
1: Hay muchos factores.
0: Sí. Entonces, a cuidar nuestro planetita, ya, está haciendo calorcito, es el cambio climático, el efecto invernadero, tantas cositas, así que...
1: No llueve acá en Lamas.
0: Hace un buen... Sí. En teoría, el lunes, bueno, Senami ya ha pronosticado que el domingo y lunes entraría un nuevo friaje, pues se esperan algunas lluvias entre el domingo en la tarde y lunes de pronto, así que, bueno, vamos a esperar.
1: Vamos a ver.
0: 10 de la mañana con 28 minutos, no sé por qué me ha pedido esta canción María Jesús. Llega Fanny Lu. Buena canción. Llega Fanny Lu a Radio Millennium y nos trae
1: la canción Celos.

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1: 10:31.
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10: 10 de la mañana, 36 minutos.
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0: 10:39, estábamos escuchando a la talentosísima Diana Salas, peruana, Diana Salas, joven.
1: Sí, con unas canciones muy, muy refrescantes, sí, muy bonitas. Para acompañar en este verano, en este calorcito que está haciendo.
0: Está súper, súper caluroso el día. 10:40, estás escuchando Bonita Mañana aquí en Radio Millennium 106.9 FM y por supuesto hoy con el ánimo de fin de semana.
1: Que a propósito, ya nos encontramos también en vivo, ¿ah? Nos encontramos en vivo a través de la plataforma de TikTok, donde pueden hacer sus pedidos musicales, pueden
0: mandar sus saludos,
1: interactuar con nosotros. De repente tienes algún reclamo, de repente quieres decir te extraño a tu ex, nosotros lo hacemos llegar.
0: Pueden intentar también querer robarse la conductora para otros programas también, que es algo clásico que pasa casi todos los días, ¿no? Acá en Millennium siempre buscan nosotros, siempre. Así. También puedes entrar, gracias a la gente que está donando, muchas, muchas gracias también. Así que puedes entrar al TikTok a pasarla bonito, a interactuar con nosotros.
1: Claro.
0: Ahí chismeamos un poquito. Y hoy, como todos los fines de semana, vamos a comentar algunas noticias de pronto curiosas, noticias que de pronto también son importantes, ¿no? Para ir cerrando la semana. Por ejemplo, hay noticias internacionales también.
1: Por supuesto, tenemos una: animales que se mudan a las casas.
0: ¿Cómo es eso?
1: ¿Tienes algún animal que se ha mudado a tu casa?
0: Bueno, mi perrito, ¿no?
1: Machete, un saludo para Machete.
0: Pero no es eso, te refieres a otros.
1: Me refiero a que el animalito llegue.
0: Tengo una compañera que me pide siempre ir para comer parrillada, pero es otro asunto, creo.
1: En Australia, investigadores encontraron que cada vez más animales silvestres están entrando a viviendas debido a la pérdida de sus hábitats naturales. Se han registrado zarigüeyas en techos, murciélagos en paredes. Nosotros tenemos murciélagos acá.
0: No.
1: una equinda entrando a una despensa, o incluso un koala encontrado encima de una cama.
0: Mira, ya entendí. O sea, sí, también pasa. Como bien dices, acá también hay bastantes murciélagos. Bueno, en Lamas hay bastantes murciélagos.
1: Sí.
0: En todos lados a veces. Y a veces ves a los murciélagos pues que también se buscan a un refugio. Y lo que bien dices es que lo que está pasando en Australia también se podría trasladar acá a Perú, ¿no?
1: Sí,
0: porque
1: por supuesto,
0: hay varios bosques que se ven deforestados. Sí. Casitas de animales que de pronto ya no saben dónde ir y pues...
1: Verdad, por ejemplo, yo uno de estos días me fui con mi hermana a pasear por allá por la carretera de Pamashto y vi esos monitos, no recuerdo cómo se llaman.
0: Los pichiquitos, creo.
1: Sí, qué belleza, amigo, qué belleza, de
0: y
1: verdad.
0: Y ese es su hábitat.
1: Sí, es totalmente su hábitat.
0: También por mi casa pasa, bueno, que ya también yo vivo siempre en el límite con, límite con la nada ya, entonces también pasan por mi casa, ¿no? Pero eso es un poquito triste, ¿no?
1: Sí, porque... o sea, aparte de ser una noticia curiosa, también es un poquito triste porque de una u otra manera se están comenzando a mudar o a irse a las casas, ¿no? Porque ya su hábitat ya no está, se está disminuyendo y pues...
0: Lo van perdiendo,
1: sí, así es.
0: Qué penita.
1: La verdad que sí.
0: Que también sirva estas noticias como para reflexionar un poquito, ¿no?
1: Claro.
0: Este fin de semana y no estar pues deforestando, no estar... digamos, dañando la naturaleza.
1: Así es.
0: 10:43, un saludo para Zaragoza, el barrio Zaragoza.
1: Así es, a la gente de Zaragoza.
0: Desde Aruba, están mandando, mira, saludos, desde Aruba.
1: Un saludo para la gente de Sapozoda también, que nos está viendo, que está a full sintonía con nosotros.
0: Un saludo también para Smith Neira, que está también en el en vivo, el TikTok.
1: Así es.
0: Un saludo para todos ellos desde Lamas, San Martín, para todo el mundo. Tú también puedes conectarte al TikTok e interactuar con nosotros, mandar tus saludos, hacer tus pedidos musicales, todo lo que gustes.
1: Absolutamente todo.
0: 10:43, vamos con una canción. Fin de semana.
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0: ¿Vas a darle una oportunidad?
1: No.

0: 10 de la mañana con 53 minutos. Estábamos escuchando a Shakira, que nos traía el tema
1: Loca.
0: Yo soy loca. Mi torongo sería aquí, ¿no? 10 de la mañana con 53 minutos. Estás escuchando Bonita Mañana por Radio Millennium 106.9 FM. Hoy con los ánimos de
1: fin de semana.
0: Bien, la Shakira, ¿eh?
1: Como tiene que ser. Clásica Shakira.
0: Sí, sí, sí. Hoy estamos hablando, bueno, siempre los fines de semana tenemos datitos curiosos, noticias curiosas, ¿no? Y hoy te cuento que el día que más llovió en 24 horas en la historia del mundo. A propósito que estamos pidiendo lluviecita,
1: sí,
0: para que refresque un poquitín, ¿no? Ocurrió entre el 7 y el 8 de enero de 1966.
1: Wow.
0: ¿En dónde? En un territorio de Francia, en el Océano Índico, ¿no? La localidad se llama Foc. ¿Cuánto cayó de agua? 1825 milímetros de agua en la localidad, wow, esa francesa. Un montón, ¿no?
1: Más de 24 horas. Wow, y nosotros acá con una hora o dos horitas de lluvia ya estamos.
0: No, y era terrible porque, a ver, para hacer la comparación, ¿eh? Lo que llueve en un año en Londres son unos 600 milímetros anuales.
1: Ajá.
0: ¿No? En esta localidad francesa llovió el equivalente a 3 años, pero en un día.
1: ¡Wow!
0: Todo lo que cayó de agua fue tremendo, ¿no?
1: Sí, eso es verdad.
0: Entonces, de alguna forma fue terrible, una tormenta terrible, ¿no? Así que hay que estar también pendiente de estos datitos porque podrían pasar en alguna, sí, de nuestras localidades, claro. ¿Quién sabe? Lima, bueno, tú has nacido en Lima, ¿no? Pero claro. tus raíces son de aquí.
1: Sí, de la selva, ya supuesto. Vuelta.
0: Tus raíces son de acá.
1: Sí.
0: ¿En cuánto tiempo has vivido en Lima, amigo?
1: Habré vivido aproximadamente 5 o 6 años.
0: Ya, en Lima no estamos preparados pues para eso, ¿no? Para las lluvias. Y en Lima cuando cae una garuita, así que acá es como que está cayendo sí, tres gotitas, en Lima se inunda.
1: Sí.
0: Porque Lima no está preparado para eso. Lluvias. No está preparado para, no, ni siquiera lluvias, o sea, garuitas como la que ha pasado de pronto hace unos días, garuó un poquitito. Uh-huh. Ya, así con eso Lima se inunda. Y ahora con el fenómeno del Niño están bastante preocupados pues porque de pronto en zonas donde generalmente no llueve empezaría a llover y en zonas donde debería llover también las lluvias pueden retrasarse un poco, ¿no? Entonces, al menos en la ciudad capital y en toda la costa, creería yo que también están bastante preocupados por eso, ¿no?
1: Sí.
0: Esperemos que las autoridades tomen cartas en el asunto y puedan digamos prepararse para eso. Hay tiempito, claro. Hay algo de tiempo. 10 de la mañana con 56 minutos. Estás escuchando Radio Millennium 106.9 FM y por supuesto tu programa preferido Bonita Mañana. Vamos con una canción.
1: Vamos con Danny Ohm. Es un reparto que me encanta. ¿Te gusta el reparto, amigo?
0: Me gusta, de pronto, sí.
1: Nos vamos con Danny Ohm y la canción Un Vicio.

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1: 11 de la mañana.
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3: Lamas permaneció sin fluido eléctrico durante más de 3 horas debido a la rotura de un cable de 50 milímetros en un conector bimetálico registrado en la intersección de los jirones Cusco y San Martín en Morales.
4: En Consejo Extraordinario de Regidores de la Municipalidad Provincial de Lamas se debatirá el presupuesto destinado a las actividades por el aniversario de la ciudad, entre ellas posiblemente deportes, serenata, desfile y elección de señorita Lamas, según las comisiones asignadas.
3: Ayer jueves se realizó el debate de candidatos al gobierno regional de San Martín, jornada organizada por el Jurado Nacional de Elecciones, en la que los postulantes expusieron sus propuestas sobre diferentes ejes temáticos, con el objetivo de que la población conozca sus planteamientos para la región.
4: El ministro de Relaciones Exteriores, Carlos Spa, informó detalles del primer viaje al extranjero de la presidenta Keiko Fujimori como jefa de Estado, previsto del 21 al 25 de septiembre, para participar en la Asamblea General de las Naciones Unidas en Nueva York.
3: En internacionales, el Cuerpo Sur de Marines y la 24ª Unidad Expedicionaria de Marines de Estados Unidos difundieron fotografías de abordajes e interceptaciones a embarcaciones pesqueras ecuatorianas, cuyos tripulantes fueron detenidos antes de que las naves fueran bombardeadas y hundidas por presuntos vínculos con el narcotráfico.
4: Y en deportes, este domingo a las 3 de la tarde, Xanao Fútbol Club iniciará su participación en la etapa nacional de la Copa Perú, jugando como local en Lamas, donde enfrentará al Club Deportivo El Inca Chao, representante del Departamento de la Libertad.
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14: 11 de la mañana, 9 minutos.
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0: 11 de la mañana con 13 minutos. Si entraras nomás al TikTok, Estamos interactuando aquí en vivo por el TikTok también de Millennium Radio Televisión, así que conéctate. Estás escuchando Millennium 106.9 FM y por supuesto tu programa preferido, Bonita Mañana. Hoy, fin de semana, estamos compartiendo algunos datitos, algunas cositas ahí que de pronto dices, mira tú, no sabía esto.
1: Un buen dato. Mira, los datitos de Bonita Mañana.
0: Los datitos de fin de semana de Bonita Mañana.
1: Así es.
0: Eso. Por ejemplo, hace muchos años existieron los dinosaurios.
1: Ajá. Leo, vuelta.
0: A lo mejor ponemos música. ¿Cómo vas uniendo? Espérate. Perdón. Ay. A ver, hace muchísimos años existieron los dinosaurios. Nosotros hace millones de años.
1: Si entraran en el TikTok, se darían cuenta de lo que están comentando. ¿Cómo van a decir que ese dinosaurio es con asma? De verdad, se pasaron. Y todo eso mucho más lo pueden encontrar a través de la plataforma de TikTok, donde estamos en vivo, donde pueden hacer sus videos musicales. Y así como nuestros fieles oyentes y las personas que nos están viendo pueden interactuar con nosotros.
0: ¿Cómo decir dinosaurio con parpadeos? Dinosaurio con moquillos. Ya, por favor. A ver, pero ya a veces se siente medio lejano ese tema de los dinosaurios y dicen, en Latinoamérica existirán pues fósiles, existirán restos.
1: Déjame te cuento que descubrieron un dinosaurio gigante en Brasil. Científicos identificaron en Brasil una nueva especie de dinosaurio que habría vivido hace aproximadamente 120 millones de años, durante el periodo Cretácico. Se estima que este enorme animal podría alcanzar unos 20 metros de longitud. El dinosaurio pertenecía al grupo de los saurópodos, conocidos por tener cuerpos enormes, cuatro patas y cuellos totalmente largos. Imaginar un animal de 20 metros caminando por lo que hoy es Brasil permite hacerse una idea de lo diferente que era el paisaje de Sudamérica en aquella época. Ajá. Lo interesante del descubrimiento no es solamente su tamaño. Los fósiles ayudan a los científicos a comprender cómo evolucionaron, y se distribuyeron estos gigantes prehistóricos en Sudamérica.
0: Mira tú, así que en Brasil.
1: Sí, tu Brasil.
0: Dinosaurios. Dinosaurios.
1: Así es.
0: ¿Habrán
1: bailado samba los dinosaurios? Yo creo que sí.
0: Vamos a poner música mejor. 11 de la mañana con 16 minutos. Estamos con ánimos de fin de semana, compartiendo un poquito de buena vibra,
1: claro,
0: un poquito de buena actitud,
1: sí.
0: un poquito de risa, un poquito de también de alegría, de buena vibra. ¿Para qué? Para que tu fin de semana ya vaya empezando con una sonrisita.
1: Como tiene que ser.
0: Por supuesto. 11 de la mañana con 16 minutos. Vamos con una canción. Llega aquí a Radio Millennium Jean-Paul. Get all my head and into the bed, girl. Y nos trae el tema When You Gonna.

0: 11:23, estamos escuchando un pedido musical, ¿no? Nos han hecho por el TikTok.
1: Así es, un pedido musical de la plataforma de TikTok. Ya saben que pueden hacer sus pedidos musicales ahí, ¿ah? ¿Eh?
0: Así es, Tata La Conga. Buen reparto, ¿ah?
1: Buen reparto.
0: Buena
1: un
0: canción,
1: reparto
0: interesante.
1: Full fin de semana.
0: Full fin de semana.
1: Sí, sí.
0: Hoy estamos de fin de semana, pues aquí en Millennium Radio Televisión, por supuesto en tu programa Bonita Mañana. ¿Qué planes tienes para el fin de semana, amiga?
1: Dormir.
0: Buen plan.
1: Dormir.
0: Ese es un buen plan.
1: Dormir.
0: Un buen plan. Pero ya te veo después en tus estados con música tipo. Ya te veo en tus estados.
1: Yeah, claro que sí, amigo. La vida está para disfrutarla.
0: Está bien, está
1: de
0: bien.
1: Ahí
0: juventud.
1: A
0: juventud, vivir. Juventud divino tesoro.
1: Eso es verdad. Es que ya, pues a ti ya la edad, ya pues.
0: ¿Perdón? Mis planes,
1: edad, ¿no?
0: Mis planes son ciertamente más tranquilos, evidentemente, ¿no? Mis planes son, evidentemente, estar cuidando mi jardín, cuidando mi huerta. Son planes bastante más tranquilos.
1: Sí, es así.
0: Eso está bien, está bien.
1: Metas. Un saludo para Steph y para Machete, que nos escuchan todos los días.
0: Un saludo. De verdad, puede ser que nos estén escuchando. Un saludo para mi esposa. 11:25 ya. ¿Cómo están? ¿Qué tal el fin de semana? Ya está, ya huele a, huele a fin de semana, huele a sábado.
1: Huele a parrilla. Huele a parrilla. Y antes de continuar con el tema, quiero mandar un saludo para Roger Antonio, más conocido como Rojacho, que nos está escuchando desde Cacatachi. Un saludo
0: a Rojacho, ¿eh? También entra regularmente también al TikTok, así que un saludo para ellos también, ¿no?
1: Así es, por supuesto.
0: ¿Qué pasa? ¿Por qué te pones nerviosa?
1: Por nada, amigo.
0: 11:25 Yo no sé cuál que tendrá esa señorita, sinceramente. Esconde su WhatsApp, su TikTok, no lo sé. 11:25 No sé qué pasa. Vamos con una canción.
1: Yo soy... Nada, amigo.
0: Vamos, Juanse, mejor. ¿Llega quién? Llega Vacilos. También un pedido musical, ¿ah?
2: En la radio.
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0: Pronto, manifestamos. 11:26 llega Vacilos aquí a Radio Millennium y nos trae el tema
1: Mi primer millón.

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1: 11 de la mañana, 29 minutos.
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0: Millennium te da la hora.
1: 11 de la mañana.
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0: 11 de la mañana con 38 minutos. Estamos escuchando La Gang, La Gran, The Queen of Queens, ¿eh? La reina, Lady Gaga.
1: Así es.
0: Que nos traía el tema Abracadabra aquí en Radio Millennium 106.9 FM y por supuesto en tu programa preferido Bonita Mañana. Hoy en TikTok y también, bueno, ya lo hemos puesto en los titulares también y en algunos segmentos noticiosos. Hoy también se recuerda algo que de pronto fue bastante devastador para todo el mundo, ¿no? 11 de septiembre, hace 25 años, en el 2001, ¿no? Hubo un atentado terrible contra las Torres Gemelas y también contra otros sitios bastante, digamos, importantes, medulares o algunos edificios, digamos, públicos o del Estado de Estados Unidos. Y se hizo hace poco, ayer, una conmemoración bastante interesante con tecnología, con drones. Uh-huh. Con 2.977 drones se conmemoraron pues lo que eran las Torres Gemelas, el World Trade Center, que después de este ataque se vino abajo evidentemente y no se reconstruyó ahí, sino se quedó se construyó, digamos, una zona de memoria, una zona de recuerdo, quizás
1: con los nombres de todos los fallecidos.
0: Y entonces con estos drones y con las luces de los drones, digamos que se hizo algo similar a unas torres gemelas por ahí. 2.977 drones. ¿Sabes por qué?
1: ¿Por qué?
0: Porque precisamente fueron 2.977 personas que fallecieron.
1: ¡Wow!
0: Fallecieron a causa de estos atentados ocurridos el 11 de septiembre del 2001, hace 25 ¡Wow! años. Tú todavía no habías vivido, ¿no, amiga?
1: No, amigo, ni siquiera estaba en los pensamientos de mis papás.
0: Yo estaba, me acuerdo, estaba por salir de colegio y cuando de pronto escuchamos estas noticias, terrible, y fue devastador, ¿no? Fueron dos aviones en el World Trade Center, uno en el Pentágono y otro más en, no me acuerdo ahorita, el estado.
1: Sí.
0: Y pues puso en jaque al gobierno estadounidense, después ya se atribuyó el ataque a Al Qaeda, después también, uff, tantas cositas.
1: Así es, que es una historia bastante
0: triste,
1: la verdad. Pero también interesante si se desean informar sobre este acontecimiento.
0: Después de eso ha habido varios reportajes, varias crónicas, documentales, muchísima información sobre el atentado en sí. Hay muchas especulaciones, también. Hay muchas cosas también, incluso salió un documental, si no me equivoco, era Fahrenheit 911, si no me equivoco, también que daban algunas luces sobre algunas conspiraciones, tantas cosas que se ha hablado, pero al final a las familias de las personas que fallecieron, pues evidentemente muchas de esas cosas de pronto no les interesan, ¿no? El dolor de perder a un ser querido en un atentado, pues es tremendo, ¿no? Así que desde acá, pues recordamos ese atentado del 11 de septiembre del 2001 en el World Trade Center, donde las Torres Gemelas se vinieron abajo, ¿no?
1: Sí,
0: primero con un choque directo con un avión y después con otro y después se desplomaron las Torres Gemelas.
1: Sí.
0: 11 de la mañana con 42 minutos, no queríamos dejar pasar evidentemente ese dato, ¿no?
1: Así es.
0: Vamos con una canción, llega aquí a Radio Millennium, ¿quién?
1: Mi mejor amigo, más conocido como tu infiel favorito.
0: Mío no, será tuyo. Llega Bele aquí a Radio Millennium y nos trae el tema Mi Refe.
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0: 11 de la mañana con 50 minutos. Estamos escuchando a Joey Montana con Piki aquí en Radio Millennium 106.9 FM y por supuesto es tu programa preferido Bonita Mañana. En TikTok está muy gracioso.
1: Muy gracioso, han comido payaso el día de hoy, sí, al parecer, ¿no?
0: Sí, 11 con 51. Con Joey Montana de fondo vamos terminando la edición de hoy de fin de semana de Bonita Mañana. Yo soy tu amigo César Melgar.
1: Yo soy María Jesús.
0: Y nosotros nos reencontramos ¿cuándo?
1: El día lunes.
0: ¿A qué hora nos reencontramos?
1: A las 10 de la mañana.
0: ¿Y por dónde? Por supuesto, por tu radio preferida, la radio que escuchas todos los días.
1: Por Millennium 106.9 FM.

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1: 12 del día, 2 minutos.
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0: Hola, hola, ¿qué tal? ¿Cómo están? Bienvenidos a una nueva edición de El Informativo de Millennium Noticias. Yo soy César Melgar y les voy a estar acompañando con aproximadamente una hora de nutrida información. Y sin más, vamos con nuestra relación de titulares.
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Lamas permaneció sin fluido eléctrico durante más de 3 horas debido a la rotura de un cable de 50 milímetros en un conector bimetálico registrada en la intersección de los jirones Cusco y San Martín en Morales. El Senami anunció el inicio del 10º friaje en la selva peruana entre el domingo 13 y el lunes 14 de septiembre, periodo en el que se esperan lluvias acompañadas de descargas eléctricas y ráfagas de viento, con posible afectación en San Martín y Lamas. El Consejo Extraordinario de Regidores de la Municipalidad Provincial de Lamas se debatirá el presupuesto destinado a las actividades por el aniversario de la ciudad, entre ellas posiblemente deporte, serenata, desfile y elección de señorita Lamas, según las comisiones asignadas. Ayer jueves se realizó el debate de candidatos al gobierno regional de San Martín, jornada organizada por el Jurado Nacional de Elecciones, en la que los postulantes expusieron sus propuestas sobre diferentes ejes temáticos, con el objetivo de que la población conozca sus planteamientos para la región. El candidato al gobierno regional de San Martín por Fuerza Popular, David Landa Tucto, no asistió al debate organizado por el Jurado Nacional de Elecciones y cuestionó que se realizara en Tarapoto, mientras el organismo electoral afirmó que la sede fue definida previamente sin objeciones. El ministro de Relaciones Exteriores, Carlos Spa, informó detalles del primer viaje al extranjero de la presidenta Keiko Fujimori como jefa de Estado, previsto para el 21 al 25 de septiembre para participar en la Asamblea General de las Naciones Unidas en Nueva York. El secretario de Estado de Estados Unidos, Marco Rubio, destacó los vínculos históricos con Perú y expresó confianza en una nueva etapa de cooperación bilateral, aunque su visita también generó cuestionamientos en algunos sectores por la agenda diplomática entre ambos países. La diputada de Renovación Popular Norma Yarrow presentó un proyecto de ley que propone eliminar los beneficios penitenciarios para condenados por feminicidio, secuestro y robo agravado, impidiendo que reduzcan sus penas mediante actividades laborales o educativas realizadas en prisión. El tipo de cambio cerró esta semana con una ligera subida y se ubicó en 3.36 para la compra y 3.37 para la venta, de acuerdo con los reportes oficiales difundidos por la SUNAT y la SBS. En internacionales, el Cuerpo Sur de Marines y la 24ª Unidad Expedicionaria de Estados Unidos difundieron fotografías de abordajes e interceptaciones a embarcaciones pesqueras ecuatorianas, cuyos tripulantes fueron detenidos antes de que la nave fuera bombardeada y hundidas por presunto vínculos con el narcotráfico. También en el plano internacional, un total de 2.977 drones iluminaron el cielo de Manhattan para recrear la silueta de las Torres Gemelas a 25 años de los atentados del 11 de septiembre, en un homenaje que representó individualmente a cada una de las víctimas. Y en deportes, este domingo a las 3 de la tarde, Xanao Fútbol Club iniciará su participación en la etapa nacional de la Copa Perú, jugando como local en Lamas, donde enfrentará al Club Deportivo El Inca de Chao, representante del Departamento de La Libertad.

0: Bien, esos fueron algunos de los titulares que desarrollaremos en la jornada de hoy. Antes, para iniciar, ayer no pudimos salir al aire porque todo Lamas se vio afectada pues por un corte intempestivo de fluido eléctrico. Después de algunas horas, Electro Oriente informó que había sido por una rotura de un cable de 50 milímetros de un conector bimetálico que era registrado en la intersección de los jirones Cusco y San Martín en Morales. Este corte influyó pues en todo Lamas y no pudimos salir al aire. Vamos con las noticias que tenemos ya para la jornada de hoy. El día miércoles, en una sesión ordinaria del Consejo Municipal de Lamas, en la que participaron los regidores y se presentaron diferentes propuestas, también se pudo evaluar y se pudo ver que se estaban proponiendo ciertas actividades para lo que será el aniversario de Lamas. Hoy, en Consejo Extraordinario, se debatirían también los presupuestos para cada una de estas actividades que estarían divididas entre deportes, serenata, una fiesta social, también el desfile, el paseo de antorchas y también la elección de señorita Lamas. Asimismo, en esta sesión ordinaria del día miércoles, también se pudo conocer dos alcances bastante importantes. ¿Cuál es la situación de la actual obra del desagüe, que también involucra gran parte del Huaycu, de que todavía no se está terminando, y también la obra de recapeo, que mantiene ahora los buzones con unos centímetros saliendo sobre la vía? Para esta información y para dar los alcances de cómo va estas ambas obras, pudimos conversar con el gerente municipal, el doctor Luis Cusco. Estamos con el gerente municipal, el doctor Luis Cusco. Doctor, hoy en el Consejo de Regidores hemos escuchado algunas cosas y también hay una actualización por parte de la municipalidad sobre la obra de alcantarillado.
1: Como funcionarios nosotros en todas las sesiones de consejo, los regidores tienen esa preocupación en todo lo que tiene que ver la problemática de Lamas. En este caso, el día de hoy nos como de costumbre nos han pedido que les informe cómo va el avance de la obra del alcantarillado, ¿no? En efecto, nosotros desde la parte administrativa y la parte técnica también de la área de infraestructura venimos estando muy pendientes de esta obra y quiero ahí declarar, porque vengo escuchando en diferentes medios de comunicación y tampoco yo soy funcionario, si bien es cierto esto no es un comentario político, pero debo hacer algunas aclaraciones en torno a un contexto electoral que se viene dando y las versiones que se vienen manifestando. Por ahí he escuchado a algunos candidatos manifestar que la obra está paralizada, lo cual no es así, quiero descartar eso, ¿no? En ese sentido, la obra viene en una ejecución propiamente, ¿no? El día de hoy también hemos tenido una reunión con la parte de la supervisión, en la cual se están viendo algunos puntos justamente para tomar algunas acciones para ir el repunte en esta última fase de la obra, teniendo en cuenta de que esta obra lo que le faltaría es algunas cosas en los trabajos de las petares, ¿no? Y de ahí ya los trabajos de acondicionamiento de las calles ya son trabajos menores, ¿no? Pero el trabajo, toda la carga del trabajo estaría en las petares y viendo ahí una programación, una proyección, queremos como objetivo que nos planteamos como entidad terminarlo este último mes que viene.
0: Se mencionó que ya están cursando algunas cartas notariales de pronto para avisar, para poner en aviso, en todo caso al consorcio Motilones para que pueda continuar con el trabajo.
1: Claro, bueno, en realidad dentro de la ejecución de una obra se dan ciertos aspectos técnicos, administrativos, ¿no? Y bueno, como municipalidad, obviamente, como personal responsable de esta obra, tenemos esa preocupación y la priorización de querer terminar rápido esta obra, ¿no? Si bien es cierto, durante el interín de esta ejecución hubo muchos inconvenientes por parte de la contratación con supervisión que corre a cargo de MAPA. No obstante, que estos mecanismos que te he mencionado, recurrir a cartas notariales, a cartas, es justamente un mecanismo justamente para acelerar o presionar a al consorcio con la ejecución de la obra, pero obviamente sin descuidar la ejecución adecuada con la calidad, obviamente, ¿no?
0: La fecha límite para que se pueda terminar es el 7 de octubre.
1: Estamos como proyección a eso.
0: Mencionó el ingeniero Hans que están en un 80%+ y se iba a quedar hasta un 91%.
1: Claro, eso en reiteradas reuniones y también entrevistas a medios de comunicación hemos manifestado. Eso no se debe a que la ejecución es solamente ese tope, porque toda la ejecución es del 100%. No obstante, dentro del desarrollo de la ejecución se han visto que hay deductivos, ¿no? Deductivos, ya sea porque en ciertas zonas donde están considerados el expediente técnico, ciertas calles y han sido ejecutadas con el cambio de su desagüe, ya sea por obras anteriores a la gestión. Esto solamente es una cuestión de conectar a los buzones y conectar para que pueda tener su salida a las petares una vez que ya están terminadas. Entonces, estos mecanismos se llaman los deductivos, que de una u otra manera van bajando el presupuesto, ¿no? Por eso es que el ingeniero Hans en su momento manifestó que es hasta el 91%.
0: La respuesta por parte del consorcio es favorable, están de pronto en una actitud de pronto negativa. ¿Cuál es la actitud por parte del consorcio?
1: Lo que pasa es que obviamente como es una obra compleja, hay ciertas vicisitudes que de una

0: hora de recapeo y los buzones que están con ciertos centímetros saliendo por parte de la pista. Y se tenía una licitación, pero ha vuelto a foja cero.
1: Claro, eso también quiero manifestar a la población. Si bien es cierto, hay cierta incomodidad, lo vivo también porque vivo acá, radico acá. Sí, en efecto, hay cierta incomodidad con el tema de los buzones. Con relación a esta ejecución de esta obra, en primer lugar, quiero garantizarles que el presupuesto está garantizado, no se ha tocado. Si bien es cierto, es una obra por administración directa, pero el componente de asfalto es un componente que se ha mandado a un proceso de selección, obviamente, porque de acuerdo a norma tiene que ser así, porque supera el monto establecido por ley. No obstante, durante este lanzamiento de este proceso de selección, obviamente, cualquier parte puede postular, ¿no? Cualquier persona puede postular y obviamente cuando no está conforme con una decisión puede apelar. Entonces, en este caso fue así. Nosotros no tenemos como funcionarios o quizás las autoridades no tienen una bola mágica como para predecir el futuro y decir, mira, ¿sabes qué? Van a presentar una apelación o no. Sencillamente, cualquier persona dentro de su derecho puede hacerlo y esto ha ocurrido en este caso, ¿no? Una persona ha presentado un recurso de apelación ante la OCDE y obviamente debido a los plazos también se han retrasado ellos también, pero ya hay una contestación y hay una respuesta en la cual da la razón a la municipalidad, ¿ya? Da una razón a la municipalidad y le declara la nulidad del proceso, lo cual implica la retrotraer al proceso a la fase de la convocatoria. El proceso ya ha sido subido, se encuentra en el CEACE, pueden revisarlo, ahí se encuentra el cronograma y bueno, estamos a la espera de que culmine todos los procedimientos para ya poder comenzar ya con esta obra esperada.
0: La buena pro sería aproximadamente a fin de mes.
1: Hasta fin de mes, más o menos.
0: ¿Y la obra estaría ejecutándose de pronto, si todo sale bien, en un par de semanas después?
1: Sí, lo que ya el otorgamiento de la buena pro, si mal no recuerdo, si de repente me equivoco, y perdón si me equivoco, perdón, está previsto para el 30 de septiembre, lo cual hay un plazo para el perfeccionamiento del contrato y obviamente ya una vez que se perfecciona ya podemos estar comenzando.
0: Un mensaje a la población, doctor, desde su gerencia para este asunto que pues es ciertamente incómodo, ¿no?
1: No, claro, obviamente las incomodidades son así, toda obra implica cierto grado de incomodidad, ¿no? Pero no obstante se está trabajando, estimado amigo, en la solución de estos principales problemas. El profesor May, si bien es cierto, se encuentra de licencia, tenemos al profesor Rubén ocupando el cargo de alcaldía, también es una persona muy preocupada por las problemáticas de la ciudad. Siempre vivimos con la presión, si bien es cierto, esta gestión se ha distinguido de otras gestiones en la cual no requieres pelea para que logres un objetivo. Acá, como ustedes han podido ser testigos de la sesión de consejo, siempre los regidores están pendientes, siempre requieren información y nosotros como funcionarios estamos en la obligación de darlas, ¿no? Y obviamente también respetando también los procedimientos que te establece la administración pública, ¿no?
0: Bien, entonces teníamos las palabras del gerente municipal, el doctor Luis Cusco, quien nos mencionaba que la obra del desagüe Lamas, la obra de alcantarillado hecha por consorcio Motilones, no estaría paralizada, sino que pues están entrando ahí en un dilema con la empresa concesionaria, con la empresa que está a cargo de esto y que de pronto ya están tomando las medidas necesarias para que esto pueda retomarse. No están a un 80%, la fecha límite es la primera semana de octubre, si no me equivoco, 7 de octubre, por ahí. No sé si se llegue, esperemos que las autoridades estén muy, muy, muy pendientes de eso, que se le haga seguimiento porque es una obra importantísima para toda la ciudadanía. Y por otro lado, el tema de los buzones que sobresalen en las principales vías de Lamas. Esta obra que también fue hace también un par de semanas, la Contraloría emitió un informe sobre esto, que estaban con bastantes centímetros por encima de la vía. Se había ya tenido una licitación con un único postor, pero hubo una apelación y esa apelación mandó a foja cero, a iniciar todo de nuevo en el proceso de licitación. Ya se ha iniciado, la buena pro se otorgaría a finales de este mes, el 30 de septiembre, y ya podrían empezar los trabajos entre una que otro trámite de pronto a mediados de octubre. En el En el Consejo Municipal también se preguntó explícitamente, uno de los regidores preguntó,

0: si es que iba a estar esta obra del recapeo y estos buzones sobresalidos, este tema se iba a poder solucionar hasta antes del aniversario de Lamas, y la respuesta fue no, que no se va a poder solucionar hasta antes del aniversario, pero se van a hacer algunos trabajos de pronto o algunas medidas correctivas o preventivas para que esto no genere ningún accidente, ¿no? Esperemos, igual, crucemos los dedos, las autoridades están ahí haciendo lo que se puede, pero de pronto se ha podido tener cierta más prevención en algunos otros temas, de acuerdo a los trámites de lo que nos decía también el doctor Luis Cusco, ¿no? No tienen una bola mágica como para adivinar el futuro, pero habían cosas que de pronto se podían prever. Esperemos, todos los usuarios nos vemos ciertamente incómodos y también con cierto miedo por un tema de inseguridad, pero ya vemos que está el proceso de licitación, en la buena pro a fin de mes, y esperemos que todo salga bien y que de pronto a mitad de octubre se pueda tener ya esta obra de recapeado y también evidentemente los buzones al nivel que deberían estar. Vamos con otras noticias. Ayer se conmemoró el Día Mundial de la Prevención del Suicidio, ¿no? Una fecha que busca generar conciencia sobre una problemática que puede afectar a personas de diferentes edades y en diferentes circunstancias. Precisamente en el marco de esta conmemoración conversamos ayer con la psicóloga Hansi Conche Lozano, quien nos brindó mayores detalles sobre el significado de esta fecha, la importancia de la prevención y el papel que podemos asumir desde nuestro entorno para contribuir al cuidado de la salud mental. Estamos con la psicóloga Hansi Conche Lozano, quien es psicóloga del Centro de Salud Mental Comunitario en Lamas. Psicóloga, ¿qué se está conmemorando el día de hoy?
1: Buenos días. El día de hoy estamos conmemorando 10 de septiembre, el Día Mundial para la Prevención del Suicidio. Y el Centro de Salud Mental Comunitario está organizando una actividad. Como pueden ver, estamos en los preparativos el día de hoy para un bailetón, ¿no?, donde van a participar alumnos del pedagógico. Pero desde el lunes hemos estado teniendo actividades, ¿no?, con el pedagógico, también en el hospital, ¿no?, con el personal del hospital y también con el personal del Centro de Salud Huayco.
0: Psicóloga, este día también sirve para poder visibilizar y conversar y hablar sobre ese tema que a veces llega a ser un tabú o algo que no se busca de pronto esconder.
1: Uh-huh. Así es, justamente, ¿no? Y Lamas, al igual que muchas ciudades de nuestro país, tiene mucho estigma con respecto a la salud mental, ¿no? A veces pensamos que es sinónimo de debilidad, por ejemplo, el acudir, el atenderse, ¿no? Porque cualquiera puede tener un bajón, un desánimo emocional, pero a veces pensamos que está bien y que hay que soportar o aguantar, y a veces cuando no se trata a tiempo, esto pues conlleva a un trastorno de depresión, ¿no? Entonces estamos justamente sensibilizando a los chicos, a los usuarios, al personal de salud, a que ellos puedan ser partícipes escuchando, ¿no? Escuchando, preguntando primero, ¿no?, acerca de un compañero de repente de su trabajo, de estudios, ¿no? Si es que notan algunas señales. En eso consiste la sensibilización, ¿no? En dar señales y pautas que puedan seguir para buscar ayuda profesional.
0: ¿Cuáles podrían ser una de estas señales?
1: Uh-huh. Bien, tenemos las señales conductuales, por ejemplo, ¿no?, el aislamiento, el dejar de hacer actividades que se hacía antes, ¿no? Tenemos señales emocionales también, que es la desesperanza, ¿no?, la falta de motivación. Y luego tenemos expresiones verbales, como por ejemplo, quisiera ya no seguir, siento que ya no puedo, sería dormir y no despertar nunca, no quisiera irme lejos y no volver. O sea, todas estas expresiones ya nos dan algunos síntomas, indicios de que la persona no está bien y necesita ayuda, ¿no? Entonces, como personas que no somos profesionales en salud mental, desde la empatía podemos conversar y preguntarle, ¿no? Te estoy notando que no eres el mismo, algo te está pasando, ¿no? Entonces, de esa manera podemos escuchar sin juzgar, sin criticar, ¿no? Y sin tratar de repente de nosotros ser los protagonistas en el tema de la salud mental, porque para eso tenemos profesionales, tenemos establecimientos de salud, tenemos el hospital, tenemos el Centro de Salud Mental Comunitario, ¿no? Y en los colegios, por ejemplo, tienen su psicólogo también, lo mismo en el pedagógico, ¿no? Entonces, vamos a ir desde lo más cercano hacia lo más, vamos a decir, lo más, en este caso, el Centro de Salud Mental, que vendría a ser pues un centro más especializado.
2: Ha mencionado que evidentemente cuando no todos somos profesionales de la salud mental, pero podemos escuchar desde la empatía, sin juicio. ¿Y qué acción podríamos tomar? ¿Llamar a alguna línea? ¿Recomendar ir a algún centro de salud mental? ¿Qué es lo que podríamos hacer?
1: Claro, cuando se trata de los establecimientos de estudios, por ejemplo, ellos tienen sus profesionales. Ellos mismos pueden hacer la derivación al centro de salud mental. Lo mismo pasa con los establecimientos de salud. Pero cuando es una persona, digamos, común, que no estudia, que trabaja, ¿no? Entonces, lo más directo es el centro de salud mental comunitario.
2: Una invitación a la población psicóloga para que se puedan tratar esos temas con responsabilidad, también sin juicio, ¿verdad? Y que deje de ser un tabú el tema de la salud mental y que no desencadene en algo de pronto que puede ser bastante triste.
1: Así es, ¿no? Detectando las señales de ánimo, ¿no? El dejar de trabajar. Eso se puede notar fácilmente en una persona, ¿no? Ahora, también tenemos que tener cuidado con los mitos, ¿no? Decimos que una persona feliz y alegre no se suicida, pero a veces no es así, ¿no? Entonces, desde la empatía, desde el compañerismo, desde el ser humano, también es importante preguntar, ¿no? Y si quizás no tenemos las habilidades para dar una respuesta asertiva, eso en este caso, lo mejor es acompañar, ¿no? No tengo que tener las respuestas, no tengo que tener un super consejo para motivarlo, ¿no? Simplemente con escuchar y estar presente, como ya lo dijo usted, sin juzgar, sin burlarse o sin minimizar. Por ejemplo, hay frases que no podemos estar diciendo en ese momento, ¿no? Por ejemplo, tú eres fuerte y vas a salir adelante, ¿no? Hay otras personas que están en peores situaciones que tú, ¿no? O prométeme que vas a estar bien, prométeme. Entonces, no podemos actuar de esa manera porque no estaríamos siendo empáticos, ¿no? No nos gustaría que a nosotros en esos momentos nos den ese tipo de consejos que en vez de motivar, me desmotiva y puede provocar que me deprima más, ¿no?
0: Bien, eran las palabras de la psicóloga Hansi Conche Lozano, que nos daba más luces sobre este tema tan importante y la actividad que se desarrolló ayer en horas de la mañana, ¿no? De pronto también les agarró este tema del apagón, dos lamas, pero se pudo solucionar y se pudo llevar a cabo esta actividad en buena hora. 12:29, a esta hora vamos a nuestra pausa comercial.
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0: Bien, 12:37 minutos. Y siguiendo pues con el tema local y también las fiestas patronales, Tabalosos está de patrona estos días y también nuestro equipo se ha trasladado hacia Tabalosos para poder conocer un poco más de la fiesta patronal de Tabalosos. Estamos en vivo tratando de hacer de las conexiones ya ahí hasta Tabalosos, donde se está celebrando la festividad en honor a la Virgen de la Natividad, ¿no? Tabalosos también congrega una gran cantidad de personas, turistas, nacionales, extranjeros en general, ¿no? Y vamos también a ir conectándonos también con una de las cabezonías. Nuestro equipo se ha desplegado hasta la ciudad, hasta el distrito de Tabalosos, la ciudad de las piedras, bien dicen, ¿no? Entonces vamos a ir ya para conocer un poco más cómo se va desarrollando las labores. Esta festividad, según el cronograma, termina hasta el 13 de este mes. Estamos ya en vivo, ya conectándonos con nuestro corresponsal en Tabalosos. Damos el pase ya a nuestro compañero Kenji Chu.
1: ¿Qué tal? Muy buenas tardes. Mi nombre es Kenji. Bueno, nos encontramos enlazados desde el distrito de Tabalosos. Bueno, en este septiembre, ¿no? Que se celebra fiestas patronales. Y bueno, hoy nos encontramos en la cabezonía del barrio Plaza Norte, donde la familia Guerra Sanancina está pasando estas festividades como parte de lo que es la tradición en conmemoración a lo que es la Santísima Virgen de la Natividad. Vamos a ir enlazándonos y también entrevistando a lo que son los responsables de pasar estas fiestas costumbristas aquí en el distrito de Tabalosos. Gracias a Milenio Noticias, nos encontramos una vez más enlazados, como les vuelvo a mencionar, aquí en el barrio de Plaza Norte. Señora Patsy, muy buenas tardes. Estamos en vivo para Milenio Noticias. Queremos de repente que nos dé la bienvenida al público que nos ve a través de las redes sociales.
2: Buenas tardes a todos, buenas tardes a los que están.
1: El señor César también nos está viendo desde
2: la. Buenas tardes, señor César. Bueno, antes todos, darle la bienvenida acá a la cabezonía del barrio Plaza Norte. Invitarles, ¿no? Que nos vengan a visitar estos dos, tres últimos días ya que quedan acá ya, ¿no? Para las celebraciones de nuestra Virgencita de la Natividad.
1: Sí, efectivamente, ya está cerrando ya esta patrona aquí en Tabalosos, pero bueno, ¿cómo se ha visto este año? Han estado muy bien organizados por lo que hemos podido observar.
2: Sí, buena organización de parte de acá, de la familia Guerra Sanancina, de toda la población del barrio que siempre nos están apoyando a todos. Agradecerles, ¿no? A todos, porque de una y otra forma nos apoyan en todo, el armado del tambo, porque la fiesta empieza desde el momento que se recibe, ¿no?
1: Claro. Entonces, ¿ya hicieron la entrega del voto? ¿Ya tienen el pasante del próximo año?
2: Aún no,
1: Aún no
2: aún no.
1: todavía.
2: Estamos esperando todavía que se presenten, estamos hasta mañana para esperar quiénes se presentan y ya pues y dar mañana el voto, ¿no?
1: Entonces, muy bien. Entonces, a todos los que nos visitan acá tenemos la rica chicha. ¿Qué
2: Es
1: es?
2: el guarapo.
1: Ah, es el guarapo. Muy bien.
2: Le invito para que.
1: A ver, ¿en qué consiste este? Es un trago.
2: Esta es la caña de azúcar cocinado,
1: Ajá.
2: fermentado.
1: A ver, vamos a probar qué tal está. No les voy a mentir que yo también ya he probado, ¿no? O sea, ya lo tomé hace mucho tiempo. Vamos a volver a probar de nuevo, si está en su punto. Sí. Y yo te traigo mil respetos, ¿ah? ¿Acá qué tenemos?
2: Acá la chicha de maíz.
1: Ahí la chicha de maíz, muy bien. A ver.
2: Cada visitante que viene se sirve, ¿no?
3: Se sirve. Gracias.
2: Gratis.
1: Todo es gratis también acá.
2: De cerveza.
1: Muy bien. A ver qué tal está la chicha, vamos a probar. Buenas, ¿ah? Buenas. ¿Y acá?
3: El uva chato.
1: El uva chato. Muy bien, muchas gracias. Entonces, queremos enviar saludos a todas las personas que nos están viendo. Recuerden que estamos en vivo acá en el distrito de Tabalosos. A ver, vamos a probar el vino, ¿ah? El uvachado, perdón, vino. Con tanto, ya tantos licores, ya me estoy confundiendo un poco. Está en su punto. Pero yo soy bien curioso, señora Patsy. Yo quiero conocer tu cocina. Nos invitas, entonces, podemos ir a tu cocina. Vamos, entonces, acompáñenos a la cocina, a ver. Vamos a ver quiénes están ahí
2: Bueno, ahorita estamos
1: apoyando.
2: en la preparación del voto, ¿no?
1: Ajá,
2: Están haciendo
1: para mañana.
2: pequeñas, sí.
1: Muy bien. He sabido que en Estados Unidos se come mañana, tarde y noche a los que nos visitan.
2: Ahí están sirviendo a los que nos están visitando.
1: Ajá. Muy bien, todos los menús habidos y por haber. A ver, entonces, vamos a ir por acá. Vamos a invadir un poco la intimidad de esta cabezonía. A ver, no me corran. Buenas tardes, buenas, ¿cómo están? Estamos en vivo para Millennium. ¿Cómo están? Bien, podemos observar que aquí hay personas que ya están degustando el almuerzo y por acá también las personas que apoyan, ¿verdad, señora Patsy?
2: Señores que nos están ayudando en la cocina, están hoy lleno de tallarín con pollo.
1: Tallarín con gallina, dice, con gallina.
2: Tallarín con gallina.
1: Señorita linda, buenas tardes. Estamos en vivo para Millennium, aquí apoyando como muy buena devota de la Virgen de la Natividad.
4: Sí, aquí apoyando, haciendo alcanzar como también. Aunque no son fresas normales, ya, pues vamos por clase a gustar para todos.
1: Estos últimos 3 días que nos quedan, hay que invitar a las personas que visiten Plaza Norte.
4: Sí, joven, sí.
1: Muy bien. Por acá.
4: Gustar la comida.
1: Muy bien. Ahí, como pueden ver, ¿cuántos platos más o menos preparan al día?
4: No podemos decir exactamente cuánto es.
5: Son atendidos.
4: Es atendido todos los que tienen.
1: Pero sí o sí le hacen alcanzar hasta el último.
5: También.
1: Muy bien. Por acá podemos observar también que están preparando el voto. ¿Dónde están? Vamos a ver por ahí. Ahí están los chambeadores de toda la noche, están también comiendo. Por ahí mi amigo Gary. Gary, no te escondas. Muy bien. Ahí está la rosquita, amigos. Muy bien. Pueden observar.
2: Parte de lo que va a ser el voto, ¿no? Porque el voto más grande lo están preparando en otra parte, los rosquitos pequeños.
1: ¿Cuántas porciones de voto más o menos van a ser?
2: No sabría decirte, pero es regular.
1: Muy bien, le van a hacer alcanzar hasta el último, entonces. Muy bien, amigos, entonces estamos conectados. Recuerden que estamos en el barrio de Plaza Norte. Quedan 3 días para visitar Tabalosos, estamos de patrona. Y bueno, señora Pati, para cortar este enlace, invita a toda la población de Lamas, de Tarapoto, de la región San Martín, del Perú, y por qué no decir del mundo, ¿no? Aún estamos a tiempo de visitar Tabalosos, y bueno, con usted está el micrófono.
2: Bueno, invitar a todos que nos visiten el sábado, domingo, que va a ser el tradicional pato tipina, el corte de la uncha, el palo encebado, y... hay muchas actividades todavía por realizarse, ¿no? Pero ya... invitarles a todos.
1: Muy bien. Entonces, amigos, eso sería todo conmigo. Nos vemos en un ratito en el barrio de Partido Alto. Contigo nos enlazamos, César.
0: Muchas gracias, Kenji, desde Tabalosos, reportándonos sobre una de las cabezonías ahí de la festividad en honor a la Virgen de la Natividad. Así que todos a visitar Tabalosos. En otras noticias, ayer nos visitó uno de los autores del libro Juan Juy, Historias de Lucha, el señor Teócrito Pinedo Arévalo. Es uno de los 3 escritores de este libro que se presenta mañana, en horas de la mañana, aquí en Lamas, en el Centro Cultural. Tuvimos la oportunidad de conversar con el señor Teócrito. Vamos con las imágenes. Estamos con Teócrito Pinedo Arévalo, quien es uno de los autores del libro Juan Juy, Historias de Lucha. Teócrito, bienvenido a Millennium Radio Televisión.
6: Para mí es un honor estar en tu emisora y saludar a todo el pueblo de Lamas con ocasión de presentar este librito.
0: He tenido la oportunidad de leer el libro, estimado Teócrito, y de alguna forma me hace recordar ese dicho que dice: quien no conoce su historia está condenado a repetirla. Y de alguna forma este libro nos recuerda eso.
6: Sí, efectivamente. Fuimos protagonistas, un grupo de jóvenes que en esos años fuimos, de mirar nuestro pueblo de otra manera, porque salimos a estudiar fuera, a regresar a trabajar allá en nuestra ciudad. Era un contraste terrible, ¿no?, de las necesidades que tenía, pero veíamos que la población tan conformista que a veces ni cuenta se daban que lo que les faltaba era un derecho.
0: Claro.
6: Así que poco a poco fuimos animando, concientizando a la gente, hasta que se animaron a reclamar lo que es justo, ¿no? Y, ¿verdad?, lo que ayudó de repente más a esta situación ha sido también en esos años, estamos hablando del 70, del 75 para arriba, era la situación socioeconómica, pues, claro, del país, que estaba atravesando una crisis terrible.
0: La dictadura militar
6: la
0: también.
6: La dictadura militar que reprimía. Entonces, facilitó de repente los abusos que cometía la Policía de Investigaciones, que le llamamos en esa época la PIP, porque antes habían tres tipos de policías, ¿no? Guardia Civil, Guardia Republicana y Policía de Investigaciones. Entonces, esta última, además de encargada de analizar las causales o buscar a los responsables de las faltas o delitos que había, era la responsable de combatir el narcotráfico, que ya en esa época estaba, pues, en todo el Alto Huallaga floreciendo, ¿no? Entonces, cometían una cantidad de abusos hasta que la población no se aguantó y lo expulsaron con firma del ministro del Interior, aceptando esta situación porque ya era insostenible, ¿no? Y desde ahí nunca más regresaron. Entonces, ese hecho le dio la razón a la población de la importancia que tiene reclamar.
0: Y de pronto marca un punto de inflexión en la historia.
6: Exactamente. Esa indiferencia, esa modorra para encarar lo que les está afectando, empezó a despertar. Y cuando ya ocurrieron después otros problemas más graves, como el tema de los campesinos, ¿no? El gobierno de Velasco Alvarado promovía, como parte de la reforma agraria acá en San Martín, promovía el monocultivo del maíz y del arroz, que son dos productos que a nivel nacional no hay una zona, no había en ese tiempo zonas que podían producir. Entonces se escogen esta zona y, como tal, ¿verdad?, hay una respuesta masiva de los campesinos que no había jamás, alguien se había preocupado de que lo que produces te compre el Estado,
0: claro,
6: ¿no? Eso les entusiasmó y hubo una producción, pero abundante. Y el Estado era el responsable de la compra. Pero la crisis económica hizo que no tengan plata para comprar y el producto se almacenaba, pero se podría en las calles, en las veredas. Esa situación la población no toleró porque a los campesinos, ¿de quién dependíamos para comer? Porque no había todavía más circulantes ni, claro, otros productos, porque carreteras recién se estaban construyendo.
0: Claro.
6: Era prácticamente una sociedad de autoconsumo, ¿no?
0: Claro, ya habían empresas nacionales, ENCI.
6: Claro, ENCI era la empresa. Eran las encargadas de
0: la comprar a los agricultores nacionales. Y previo a esto, Teócrito, hay también acá, la precuela o los indicios de cómo se pueden ir organizando civilmente, ya en los 60s, ¿no?
6: Claro. Efectivamente, ¿no? De repente el que facilitó y creó una ruta como para organizar a la población fue el nacimiento del SUTEP, el Sindicato Único de los Trabajadores en la Educación del Perú. Y como es un sindicato, pues, que agarra todo, no hay un solo pueblo que no tenga maestros, y por tanto está ligado a este gremio. En esa época fue el que facilitó y el que creó las condiciones, viendo los otros sectores de la sociedad, viendo que el SUTE reclama sus cosas y va consiguiendo, aunque sea de a gotas,
0: claro,
6: sus reivindicaciones. Bueno, sirvió también de ejemplo, porque además nunca había esas organizaciones en nuestra región, ¿no?
0: Claro.
6: Entonces la gente también empezó por primera vez cómo se organiza la gente, cómo se moviliza, qué cosa es lo que se puede reclamar, que hay que elaborar para hacer un reclamo. Entonces fue un aprendizaje en realidad para todos, ¿no?
0: Claro, y también está el nacimiento de algunos medios de comunicación, de prensa escrita, radial.
6: Sí, bueno, para como parte de la motivación a la población para que reaccione, el grupo, la generación 70, que éramos como 14 maestros más o menos, nos pusimos a redactar una revista quincenal, todo a mano, todos hacíamos de todo, ¿no?
0: Claro.
6: Y incluso en la venta. Y también el sindicato tenía unos altoparlantes que generalmente es una vez a la semana, los días sábados, antes de nosotros ponían noticias, y más era música, ¿no? Y también algunos, por el Día de la Madre, hacían eventos en la plaza y se utilizaba ese medio. Pero nosotros lo hemos hecho diario, sacando noticias. Y venía de todo, ¿no? Noticias, música, saludos, o sea, hacerle atractivo. Claro. Y la gente poco a poco empezó a irse a la plaza a escuchar. Uh-huh. Llegaba a las 7 de la noche, estaban todas las bancas copadas y escuchando. Entonces, eso fue otro motivo, eso fue otro medio para ir despertando el interés por sus problemas y necesidades. Y más que todo inculcando que no estamos haciendo nada malo, simplemente Ajá. estamos tratando de hacer entender a la población que los ciudadanos tenemos no solo deberes, tenemos una cantidad de derechos también. Eso es una constante, ¿no? De ahí que nosotros, si no reclamamos, claro. no nos hacen caso. Y movilizarse, luchar, no es una cosa pues, que solamente ocurre acá en la selva, es a nivel mundial.
7: Claro.
6: Los pueblos reclaman. Claro. El lunes nomás había una protesta en París, en la Torre
7: sí.
6: de Eiffel.
7: Sí, sí, vi.
6: Por una discriminación a las mujeres, ¿no? Y sí. han hecho una huelga. Entonces, eso está latente ante un abuso o un atropello a los derechos, ¿no? Yo creo que luchar, como ahora a los que luchan, a los que reclaman, rápidamente nos tildan de...
7: Los catalogan de cierta forma, ¿no?
6: Sí, y eso creo que no está bien, ¿no?
0: ¿No? Reiteramos entonces la invitación, Teócrito, para este sábado. ¿A qué hora es? ¿En horas de la mañana?
6: A las 10 de la mañana.
0: 10 de la mañana
6: en la Casa de la Cultura.
0: En el Centro Cultural
6: de Lamas.
0: Reiteramos la invitación entonces. Están todos invitados. Es un evento abierto al público.
6: Así es, totalmente.
0: Perfecto. Muchas gracias, Teócrito.
6: Muchas gracias por la gentileza que han tenido de invitarme. Y esperamos a los amigos que asisten el día sábado.
0: Bien, era uno de los autores, el señor Teócrito Pinedo Arévalo, que está presentando el libro Juan Juy, Historias de Lucha. Es un libro escrito por tres personas, Teócrito Pinedo Arévalo, Aleardo Fernando Ruiz y Alberto Ruiz Tuesta. La invitación para la presentación queda hecha mañana en el Centro Cultural a las 10 de la mañana, a asistir todos. Volvemos hasta Tabalosos, donde también está nuestro compañero Kenji Chu, que está ya presente ahí para reportarnos desde otra de las cabezonías. Adelante, Kenji.
1: ¿Qué tal? Muy buenas tardes una vez más, amigos de Milenio Noticias. Como les comentaba hace instantes, nos encontramos ahora en el barrio de Partido Alto, en la cabezonía La Colpa, donde podemos observar que aún las personas se encuentran en afaneos del almuerzo, de la preparación del voto, en estos tres últimos días de patrona que queda en el distrito de Tabalosos. Entonces, nos vamos a pasar a entrevistarle al responsable, al señor Josuelito Torres, en este caso. Señor Josuelito, muy buenas tardes. Estamos en vivo para Milenio Noticias. Coméntanos, ¿cómo lo están viviendo esas fiestas patronales 2026 acá en el barrio de Partido Alto, en la cabezonía de La Colpa?
8: Amigos de Millennium, muchas gracias por esta visita. En este momento, casi todo el personal está de descanso. Nos hubiera encantado que viniera en un momento de full movimiento, porque honestamente estamos muy, pero muy agradecidos con la concurrencia de la gente, particularmente del barrio Partido Alto, decimos. Estamos felices por su participación, su colaboración, por haberse involucrado en este proyecto que apareció pues el año pasado, a días de que se entregue el voto. Nosotros decidimos un grupo de 10 personas, que ahora somos más de 20, por cierto. Decidimos tomar la rienda de esta festividad con la intención de ir mejorando cada día y poder conservar nuestras tradiciones, homenajear a nuestras raíces, porque nuestros padres han sido los primeros promotores también de esta, y abuelo por cierto, de esta festividad en el barrio, ¿no? Repito, estamos contentos, todos los días tenemos afluencia público, nuestras cocineras están aptas siempre para atender, todas las personas estamos involucrados en esto, estamos convencidos de que estamos haciendo nuestro mejor esfuerzo para poder tener, digamos, el próximo año una mejor afluencia del público.
1: Muy bien, sí, por lo que hemos podido observar, ¿no? Este año el barrio del Partido se ha organizado de una manera muy, digamos, muy ordenada, ¿no? Todo ha estado fluyendo de una manera correcta, ha habido afluencia de las personas. Y bueno, me gustaría saber qué ofrecen ustedes al público, ubachado, chicha, masato.
8: Mira, este año hemos preparado la suficiente cantidad de ubachado, por ejemplo. La chicha, todos los días tenemos personas preparando, ya preparando, porque tenemos acá en los almacenes. Si gusta, pueden pasar a observar.
1: Vamos, vamos, a ver.
8: Por acá dentro, nuestro almacén, están los pinajones, este ubachado. Todavía tenemos para los próximos días. Bien, por acá tenemos, perdone. Todos los ubachados, cilindros completos todavía. Este es lo que, mira, nosotros en realidad lo que hacemos es a las personas que vienen a visitarnos, brindarles como una cortesía un ubachado junto a su familia, a sus amigos. Ya, la chicha, como ustedes verán, el letrero dice: disfrute la chicha que quiera. Acá no estamos limitando. ¿Ya? Vienen a veces los escolares saliendo del colegio, 200, 300, todos tienen acceso, nadie se lo priva. El ubachado de alguna forma se raciona, porque la idea es compartir, no tampoco es la idea que vengan a llevarse en botella, no. O sea, esperamos no tener personas resentidas, porque nuestra idea y nuestro corazón es brindar lo mejor de nosotros.
1: Muy bien, señor Josulito, yo soy un poquito curioso. ¿Qué tal si visitamos la cocina de acá de la cabezonía?
8: Por favor.
1: Por cierto, la chicha está demasiado rica. Amigos, los que nos están viendo a través de Milenio Noticias, no duden en visitar lo que es la cabezonía La Colpa. Ahorita nos estamos trasladando a lo que es la cocina de esta cabezonía. No se vayan a correr las personas que estoy viendo por acá. A ver, muy buenas tardes a todos. Ahí vemos a la señora Liz. Acá el señor hacker que está salando las carnes, ¿no?
8: Ya, ¿no? Todo lo que es las carnes, que por cierto, tenemos todavía mucha carne para seguir disfrutando. Acá nuestras cocineras que se esmeran día a día de poder dar el mejor servicio. Nuestra compañera Liz.
1: La señora Liz.
8: Son las que nos pone acá el orden, ¿no? Y el entusiasmo, por cierto, ¿no? Nuestras cocineras responden a la altura de la circunstancia. Estamos felices de ello. Mira acá, varones, hombres y mujeres, estamos acá trabajando, pues, ¿no? Nadie tiene una labor específica, todos apoyamos.
1: Muy bien, señora Liz, muy buenas tardes. En vivo para Milenio Noticias. Invite de repente a que visiten la cabezonía del barrio Partido Alto La Colpa.
9: Claro, invito a toda la población, tanto de Tabaloso, de los pueblos aledaños y demás distritos, ¿por qué no decir, no? Porque esta emisora es escuchada a nivel provincial. A disfrutar, todavía nos queda por disfrutar acá en la cabezonía de La Colpa, hoy, mañana.
8: Y hasta el domingo.
9: Y hasta el domingo, ¿no? Muy bien. En este momento les vamos a invitar a degustar este chicharroncito que tenemos preparado.
1: Muy bien, a ver, voy con la señora por acá que está dando las explicaciones. Señora Solita, buenas tardes.
10: Buenas tardes.
1: En vivo para Milenio. ¿Qué acá nos muestra usted?
10: Estamos demostrando del chancho, el tocino, que estamos dando a todo el que viene. Estamos haciendo probar. Y nos ha salido muy riquísimo. Ajá, este es del tocino. Y
1: por acá, ¿qué tenemos? A ver.
10: Acá tenemos
1: A ver las cámaras.
10: Acá tenemos el chicharrón para el almuerzo que estamos haciendo. También a todo el que nos visita se les invita al almuerzo. Todo el que viene está bien atendido por Soilita Torres, acá mi cuñada Neini, la cocinera Tainí y Liz, que nos acompaña como de siempre.
1: La señora Liz, muy bien.
10: Sí, y acá tenemos el famoso plátano, el ingiri. Acá tenemos el maduro, acá tenemos la olla de arroz, como siempre antes, tapamos con la hoja de plátano. Le tapamos y sale muy riquísimo. Mire el arroz. Acá es nuestro famoso arroz.
1: Muy bien. Invite a las personas que nos están viendo a través de las redes sociales que visiten La Colpa acá en Partido Alto.
10: Claro, yo les, como de siempre, les invito a todos que vengan a visitarnos. Estamos para atenderles. La hora de la comida están bien atendidos a todos. Eso sí, servimos hasta donde da. Uh-huh. Y si no hay ya, lamentablemente, aunque se quedan de ganas, ya no hay comida, se les dice. Pero no se les mezquina un plato de comida, sino, como yo les di, vuelvo a repetir, servimos hasta donde da. Una vez que ya no hay, eso sí, nos da pena decirles que no, pero ya no hay más.
1: Muy bien, muchas gracias. Entonces, para cerrar este bloque, vamos a... Ahí está. Señor Josuelito, una vez más con usted. Muy bien, nos encontramos en la Plaza San Martín, ¿no? Exactamente donde se ubica este local, La Colpa. Entonces, señor Josuelito, para cerrar la nota, invite a las personas que nos están viendo a través de las redes sociales y del noticiero de Millennium que visiten Tabalosos en estos últimos 3 días de patrona.
8: Efectivamente, mi querido amigo, como verán ustedes, tenemos el local comunal en la parte de fondo, nuestra pista de baile, nuestro tambo parrandero, patronero en este caso, que está integrado con todo lo que es la Plaza San Martín. Ello lleva a que tengamos personas disfrutando, bailando, compartiendo en familia dentro de la plazuela también, vuelvo a repetir porque está integrado, y hacemos nuevamente la invitación especial para todas las personas que visiten La Colpa, nuestra cabecería La Colpa, porque La Colpa la pone. Ya estamos felices, estamos entusiasmados, con todas las pilas puestas. El barrio Partido Alto se siente agradecido, feliz de la visita de cada uno de ustedes, de todas las personas que nos han visitado antes, y les invitamos a seguir compartiendo con nosotros estas festividades de la Santísima Virgen de la Natividad, que el barrio Partido Alto los abraza y le dice muchas gracias y sigamos dándole, disfrutando lo que tenemos.
1: Muy bien, muchas gracias. Entonces, eso sería todo conmigo. César, te cedo el pase y conmigo pues será hasta otra oportunidad.
0: Muchas gracias, Kenji, por tu labor desde Tabalosos. Y ya nos hemos apuntado aquí, ya también estamos quedando para ir a Tabalosos este fin de semana. Así que a visitar Tabalosos en su fiesta patronal. Son los últimos días, así que aprovechar a visitar también esta ciudad que también está llena de fe, ¿verdad? Con la Virgen de la Natividad. Bien, y siendo la 1:03, damos por finalizada esta edición de El Informativo de Millennium Noticias. Nosotros nos reencontramos el día lunes. Que tengan buen fin de semana.
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7: Millennium te da la hora.
25: 1 de la tarde, 15 minutos.
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27: Lamas permaneció sin fluido eléctrico durante más de 3 horas debido a la rotura de un cable de 50 milímetros en un conector bimetálico, registrado en la intersección de los jirones Cusco y San Martín en Morales.
28: En Consejo Extraordinario de Regidores de la Municipalidad Provincial de Lamas, se debatirá el presupuesto destinado a las actividades por el aniversario de la ciudad, entre ellas posiblemente deportes, serenata, desfile y elección de señorita Lamas, según las comisiones asignadas.
27: Ayer jueves se realizó el debate de candidatos al gobierno regional de San Martín, jornada organizada por el Jurado Nacional de Elecciones, en la que los postulantes expusieron sus propuestas sobre diferentes ejes temáticos, con el objetivo de que la población conozca sus planteamientos para la región.
28: El ministro de Relaciones Exteriores, Carlos Spa, informó detalles del primer viaje al extranjero de la presidenta Keiko Fujimori como jefa de Estado, previsto del 21 al 25 de septiembre, para participar en la Asamblea General de las Naciones Unidas en Nueva York.
27: En internacionales, el Cuerpo Sur de Marines y la 24ª Unidad Expedicionaria de Marines de Estados Unidos difundieron fotografías de abordajes e interceptaciones a embarcaciones pesqueras ecuatorianas, cuyos tripulantes fueron detenidos antes de que las naves fueran bombardeadas y hundidas por presuntos vínculos con el narcotráfico.
28: Y en deportes, este domingo a las 3 de la tarde, Xanao Fútbol Club iniciará su participación en la etapa nacional de la Copa Perú, jugando como local en Lamas, donde enfrentará al Club Deportivo El Inca Chao, representante del Departamento de la Libertad.

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1: Como siempre y como de costumbre, a esta hora en que nuestro Padre Celestial nos permite ingresar a cada uno de vuestros corazones para darle esa fortaleza y ese ánimo, porque siento en estos momentos el don de la clarividencia me hace sentir que hay muchos seres humanos como usted. Sí, a ti te estoy diciendo, sí, yo te estoy viendo a ti en este momento que estás entristecido, que tienes momentos difíciles, miras al cielo buscando respuestas y esas respuestas no hay nada que llegue. En estos momentos quieres ayuda, buscas auxilio y ese auxilio no llega. Te encuentras solo, solo contra el mundo. Y ayer cuando tenías salud, ayer cuando tenías una familia contenta, ayer cuando tenías dinero, tenías bastante compañía. Hoy que te acompaña la enfermedad, te acompaña la soledad, te acompaña la pobreza, miras a tu alrededor y estás más solo que nunca. Sientes frío, en tremendo calor sientes frío, frío de no sentirte amado, ni mucho menos deseado. Pero nada es gratuito. A usted le han fabricado un daño, a usted le han hecho una brujería, le han hecho una maldad, a usted le fabricaron un trabajo de alta magia, espiritismo negro, para perjudicarte. Todo lo que estás pasando no es gratuito. Todo lo que estás pasando no es por maldición divina ni castigo divino. Es gente mala que nunca falte en nuestro camino. En estos momentos estamos recibiendo tu mensaje
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1: Cuéntame tu tristeza, esa angustia, ese dolor que está pasando en tu vida. ¿Por qué cada vez que te enamoras te quedas solo o te quedas sola? ¿O ya no crees en el amor? Tienes 35, 40 años, ya no crees en el amor. Pero una tristeza te invade al mirar cómo otras personas de 50, 60 tienen felicidad, tienen alegría. Hoy en este momento, sí, a ti te hablo, que quizás no tienes ganas ni de comer, quieres descansar y no puedes dormir, te levantas a medianoche, mira la oscuridad de la noche, valga la redundancia. Quieres llamar a alguien y te das cuenta recién que no está tu esposa, no está tu esposo ahí al lado. Y dice, Dios mío, ¿qué he hecho? ¿Sabes por qué? Porque fuiste demasiado confiado. Fuiste demasiado confiado. Sí, como todos los días, ayer llegó nuestro hermano Mario. Llegó desde Bellavista. maestro, tengo 40 años. Tres compromisos. Mi último compromiso me acaba de abandonar con una criatura de 3 años. ¿Por qué no tengo suerte? Cuando nosotros leemos el tarot, no adivinamos porque nosotros no somos adivinos. Mira, Mario, usted cuando era... Usted es profesor, ¿verdad? Cuando usted trabajaba por este lado de Gepelacio, ahí te hicieron un trabajo. Porque usted, cuando era joven, 22, 25 años, usted se burló de una mujer y esa mujer mandó a joderte, a hacerte una venganza con una foto tuya. Y es por eso que siempre que tienes una mujer te terminan traicionando, poniendo los cuernos. ¿O no es así? Así es, maestro. No es porque uno sea divino, sino las cartas hablan. Entonces, así como le pasa a Mario, así le pasa a José. No pueden tener una buena estabilidad sentimental. Vamos con nuestro primer mensaje de WhatsApp. Enviemos la foto también de su pareja. Atención, Tabaloso nos dice: hola, maestro. Yo quiero saber si va a regresar mi esposo conmigo. Estamos distanciados 6 meses. Le envío su foto. Él tiene 35 años. Vamos a ver qué dice la carta. A Tabaloso le digo en este momento, dama, tu esposo ya no viene. Está cansado. Está aburrido. Porque sale que eres una persona celosa. Has tenido un primer compromiso. De igual manera te dejó. Este segundo compromiso te amaba y te ama. Pero está aburrido. De esos malos tratos, está aburrido de esa indiferencia tuya. Por lo tanto, él ya no vuelve pronto. ¿Qué le dicen las cartas, hermano Jesús García?
2: ¿Qué tal, amables oyentes? Sí, las cartas hablan mayormente que esta persona de regresar ya no va a regresar por motivo que ha habido muchísimos intercambios de palabras, ya no ha habido entendimiento, no ha habido comprensión, pues como se dice en la vida, el que trompieza con piedra, trompieza una vez. Segunda vez hay más prevención y la tercera vez ya no regresa porque ya no quiere ser golpeada ni golpeado. Le deseamos suerte a esta señora que nos escribió a través del mensaje y las cartas hablan claramente que ya no va a regresar jamás. Brevemente queremos entrar también a un punto que nos hacen el mensaje. Y este mensaje nos están enviando de un sitio llamarse Zapatero. Señor Aurelio, señor Jesús García, soy fiel oyente de su programa y quisiera decirle que yo tengo un problema. El problema es al respecto de una llaga, una herida que me salió en el tobillo de mi pie izquierdo. Está mucho tiempo ya prácticamente eso. Bueno, quería saber, ya que están haciendo sus programas en vivo y en directo, quisiera saber que me diga qué es lo que tengo, porque a tiempo, ya voy más o menos 7 años que ya no se puede prácticamente sanar esta llaga. Bueno, poniendo las cartas en la mesa de esta prestigiosa radio, me sale para decirle, señora, que esta herida no va a sanar, porque usted tiene ya como 23 años con una enfermedad diabética y lo que sucede que ya usted ha visitado mayormente a su doctor y de las cuales lo han dicho que a usted lo quieren imputar, pero usted quiere un milagro porque hay un familiar que le dice no te cortes, no te imputen, porque si te vas a imputar poco a poco van a ir exterminándote tu canilla, después tus piernas. Exactamente, señora, yo también le digo que aquí en las cartas no revela sanación para usted. Usted ya visitó a distintas clases de médicos, brujos, hasta ya visitó también a la ciencia médica, del cual a usted sale que lo quieren imputar el pie. Decirle solamente a través de esta noticia de que usted vea la forma de cómo mantenerse, que su glucosa no se eleve, que su dulce de su cuerpo, de su sangre, no se empeore, no tenga problemas demasiado, no tenga preocupaciones, aliméntese a lo que le rige mayormente su salud, pero algo agradable, pero que se sostenga. Suerte para usted, señora de el sitio de Zapateros. Adelante, Marco Aurelio.
1: Bueno, acá también quiero comunicar por este lado de Paraíso, también quiero comunicar, hacer ese comunicado hermano de las iniciales MRC de 48 años que tienes que venir el día viernes sin falta, hermano, sin falta, porque falta tu última limpia, y darte también los remedios que están llegando. A los remedios que están llegando, atención el distrito de Alonso de Alvarado, atención el distrito de Alonso de Alvarado, para nuestra hermana del signo de Aries, nuestra hermana del signo de Aries de 25 años, ven a recoger tu amarre, ya está hecho, está sellado, orado, consagrado, eso está llegando desde la laguna, tiene que traerlo, tiene que venir, perdón hermana, contra viento y marea. También a nuestra hermana que nos está visitando desde Wicungo, hermanas, venga con tu esposo porque falta hacerle la última limpia el día viernes. Ya saben que martes y viernes, día de limpia, día de curaciones, martes y viernes, día de destrucciones, martes y viernes. Por eso estas personas, porque nos estamos comunicando por el celular, muchas veces se cae la señal y a veces están lejos en las montañas, en los cerros, y no entra la señal. Así es que estoy haciendo estos comunicados. Vamos acá, nos escriben desde la banda de Chilcayo. Hola maestro, soy del signo de Sagitario, quisiera saber si mi enamorado va a regresar conmigo porque me han dicho que ha vuelto con su ex, le mando su foto, él tiene 25 años, mi signo. A ver, vamos a ver. Llanto, sufrimiento, hermana, es mejor que te concentres bien en lo que estás haciendo, tus estudios, todo, porque tu enamorado sí ha regresado con su ex. Él lo único que ha estado haciendo es utilizándote, nunca te amó, lo único que fue es utilizarte. Y cuando yo hablo la palabra utilizar, significa claramente que todo ha sido por placer, por sexo. Ha regresado con esa persona. Así es que no, ni siquiera te digo hay que hacer un amarre, porque nosotros hacemos amarres cuando hay sentimiento, hay cariño, hay amor. Cuando hay amor, hay cariño, sentimiento, sí hacemos el amarre. Vamos con el siguiente mensaje de WhatsApp. Atención, Juan Guerra. Vamos a ver qué nos dice. Hola, tengo a mi madrecita delicada de salud. Quisiera saber si es enfermedad para sus manos, para la ciencia médica. Ella se desespera mucho. A la medianoche se levanta, no puede dormir. Ella tiene 58 años. Le envío la foto. Vamos a ver qué dice la carta. Ve, ella está completamente mal, desesperada, angustiada. Y si no es el sistema nervioso, no es para la ciencia médica. Hay una foto que está en una mesa de un brujo, sí, hay una foto de tu mamita que está en una mesa de un brujo. Esto está hace 6-8 meses. Pregúntele a tu mamá si siente como que le encara o siente una tremenda calor, tampoco es depresión. Ya, al finalizar el programa, llámame juntamente con tu mamita. Sé que estás preocupada y es demasiado joven para que tenga. No es del sistema nervioso, es una brujería puesto por mal ajeno. Nosotros te vamos a hacer conocer quién te ha hecho esa maldad. ¿Y dónde nos pueden visitar, hermano Jesús García?
2: 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Voy a contestar a la señora de Huánuco. Dice: me llamo Susan y cuento mayormente con 32 años de existencia. Señor curandero, mi problema es que yo tengo mayormente un problema que siempre me duele el cerebro, se me agita demasiado el corazón y estoy con grave problema. Por favor, dígame, ya me he ido a la clínica de acá de Huánuco y de las cuales no sé si creer o no, porque me han dado unos calmantes y me siento hoy en día peor después que he dejado de tomar. Vamos a ver qué es lo que nos repara tu destino a través de estas cartas, Susan. A ver, escúchame Susan, usted lo que tiene mayormente es un grave problema, un sistema emocional en la cabeza y le ha entrado bastante pena, angustia, sufrimiento a raíz que usted falleció su santa madre. Ya hace 3 meses que ha fallecido. Y lo que es peor, que tu pretendiente, el tal Julio, ya ha tomado decisión de dejarte y se fue con dirección mayormente a la ciudad de Lima con proyecto a no regresar. Se está yendo porque muchos problemas le estás causando usted. Pero hay un dicho que dice que cuando se ama se soporta todo. Pero en este sentido, el hombre que tú quieres saber, aparte de tu enfermedad, tú quieres saber si el hombre va a regresar. Él ya no va a regresar. Él se ha ido decidido a separarse de ti porque contigo ha estado conviviendo ya aproximadamente 2 años. Y eso a ti te está golpeando bastante, estimada Susan. Te deseo bastante suerte. Gracias por tu motivación. No te digo que te voy a dar solución, porque el problema que tú tienes es algo sentimental que tú mismo lo provoca. Yo te sugiero, al respecto de la pena que tienes y al respecto que no puedes olvidar por lo que se fue tu mamita, ya murió, entonces yo te sugiero que esa pena sí lo puedes tratar curar, pero tiene usted que hacer el largo viaje desde la ciudad de Huánuco a la ciudad de Tarapoto. 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Tienes curación al respecto de eso. Y al respecto del hombre, ya no, hija, ya. Ya no te digo por decepcionarte, pero sí te voy a decir que él tiene otra amante. Muchas gracias por tus mensajes.
1: Hay un refrán que dice, más vale una verdad dolorosa que hacerte creer una mentira piadosa. Grábenselo bien. Una verdad dolorosa es mejor que una mentira piadosa. 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Por eso que cada año le va bien. Hay gente que no cree y siempre le va mal. Siempre le va mal. 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
1: 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Vamos a una pausa y retornamos.
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1: Efectivamente, queridos oyentes, estamos atendiendo limpiezas, curaciones, liberaciones en el Jirón Tahuantinsuyo 892, frente al mercado El Huequito. Para todas esas personas que día a día se encuentran de repente en esa soledad, en esa incertidumbre, ¿volverá o no volverá? A muchas personas siempre les dice la pareja: hay que tomarse un tiempo, quiero darme un tiempo para ver, aclarar mis ideas. A usted que me está oyendo en este momento, sí, tú que me estás escuchando, ¿no puedes dormir? ¿No puedes dormir solamente el hecho de pensar que él está durmiendo con otra mujer todas las noches? ¿Otra está ocupando tu lugar? ¿Usted, caballero, no puedes dormir pensando que otro está ocupando el lugar que tú ocupabas antes? De repente, por tus malos tratos, tus humillaciones a tu pareja, te lo mereces. Pero ¿cuántos hombres que no merecen esta humillación de que le pongan los cuernos? Pero ¿sabes qué? Cuando le ponen la foto de una mujer en un cementerio, al lado de una persona muerta, que sea varón, para que esa mujer piense en otro hombre, para que te abandone. Por eso cuánta gente dice: maestro, ¿por qué me ha puesto los cuernos? ¿Por qué? Porque te han hecho un daño, una brujería. Por eso esa mujer ya no te desea y desea un hombre gordo, flaco, feo o pobre, maestro, o vago en el peor de los casos. No le culpes a la mujer, culpa a esa persona que te ha hecho el daño, la maldad, la brujería. ¿O no es así, hermano Jesús Peláez?
2: Son cosas de la vida que suceden en ciertas familias y en ciertos hogares, pero hay que saberlo más que todo conllevar, y hay que tener mayormente pues esto que se llama ya el conocimiento del soportar, porque dice la palabra de Dios que Dios nos une y solamente la muerte nos puede separar. Pero hoy en día hay muchas personas, valga verdades, que viven un tiempo, se casan por una emoción de amor, o a veces otros se casan por intereses. Pero hoy en día yo creo que ya la gente se casa solamente por lo que digan la gente, que bueno, esa mujer es casada, ese hombre es casado. Pero más después, cuando empieza el matrimonio, ya convivir, ya prácticamente vienen los hijos, 2, 3, 4 hijos, cambian. ¿Y cuándo cambian? Cuando mayormente gente que te conocen, que has vivido una vida prácticamente tranquila, pues ellos desean de que se destruya tu felicidad. Y eso, entonces hay que darle solución. Para eso están, como dice Marco Aurelio, ¿no? Si tú estás en un grave problema, para eso tú tienes que visitarle al quien te va a dar la solución. Y si ellos pues no te han podido ayudar, para eso están los mentalistas, para eso estamos nosotros. Necesitamos, así como usted necesita un par de zapatos que le salga bueno, tiene que ir usted a una tienda que le den una buena marca. Pero si usted va a ir a buscar un par de zapatos baratos, nuevamente a usted se va a una fiesta, sale de la fiesta, se va a otra fiesta, usted ya queda sin plantilla, queda el zapato roto, porque usted buscó lo barato. Nosotros, de muchos, somos pocos. Y aquí estamos ayudando por más de 30 años al servicio de toda la gente en la costa, en la sierra, en la selva y en lugares que hemos ido. Nunca hemos defraudado, siempre hemos trabajado con la voluntad de Dios, hacer el bien para recibir el bien. Amables oyentes, les dejo una pausa en estos momentos para que disfruten ustedes de esto. 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Adelante, controles.
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2: 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Bueno, damos por conclusión nuestro programa y nos despedimos de ustedes por hoy día. Mañana es otro día, regresaremos a esta misma hora. Muchísimas gracias, Dios bendiga a todos ustedes en sus hogares.
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1: El Senami anunció el inicio del décimo friaje en la selva peruana entre el domingo 13 y el lunes 14 de septiembre, periodo en el que se esperan lluvias acompañadas de descargas eléctricas y ráfagas de viento, con posible afectación en San Martín y Lamas.
2: El candidato al gobierno regional de San Martín por Fuerza Popular, David Landa Tucto, no asistió al debate organizado por el Jurado Nacional de Elecciones y cuestionó que se realizara en Tarapoto, mientras el organismo electoral afirmó que la sede fue definida previamente sin objeciones.
1: El secretario de Estado de Estados Unidos, Marco Rubio, destacó los vínculos históricos con Perú y expresó confianza en una nueva etapa de cooperación bilateral, aunque su visita también generó cuestionamientos en algunos sectores por la agenda diplomática entre ambos países.
2: La diputada de Renovación Popular, Norma Yarrow, presentó un proyecto de ley que propone eliminar los beneficios penitenciarios para condenados por feminicidio, secuestro y robo agravado, impidiendo que reduzcan sus penas mediante actividades laborales o educativas realizadas en prisión.
1: El tipo de cambio cerró la semana con una ligera subida y se ubicó en 3.36 para la compra y 3.37 para la venta, de acuerdo con los reportes oficiales difundidos por la SUNAT y la SBS.
2: Y en internacionales, un total de 2.977 drones iluminaron el cielo de Manhattan para recrear la silueta de las Torres Gemelas, a 25 años de los atentados del 11 de septiembre, en un homenaje que representó individualmente a cada una de las víctimas.
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Damas y caballeros, muy buena tarde, bienvenidos y bienvenidas al programa Tropigozando, la tarde que corresponde hoy. Hoy viernes 11 de septiembre del año 2026, año de la esperanza y el fortalecimiento de la democracia. ¿Qué tal, amigos? Un gusto, un gustazo tremendo estar con todos ustedes en este día maravilloso, viernes, antes a la fin de semana. Nuestro saludo especial y cordial para todos los amigos del campo y la ciudad, ¿no? Y como también para todos los caballeros, con un fuerte apretón de manos a las damas, a las damitas, dándoles un besito, un besote en la parte que más les encanta. Una miradita, una sonrisita, una guiadita, como regalarles un caramelito, y frente a la magia del micrófono y sala de cómputo. Tu pata, tu chuchera, tu rollo, tu causa, el chuchoncito, pintoncito de la radio, el cariñosito del amor, estilo original. El estilo no se copia ni se vende, no soy el mejor, pero sí soy diferente en programación, me puedo robar las ideas. Pero el talento jamás ni te miro ni te copio. Frío con estilo propio. 2:16 p.m, Tropigozando la tarde, es una gentil deferencia y una gentil presentación de Cuatetú y Banduro, correo y lavoso color en solo 24 horas, foto tamaño, carre, pasaporte y un pampleciones, reproducciones, venta de rollos y piles, la marca USB, memoria, marco para diplomas, servicios y fotocopiados. 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

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Ellos están ubicados en la primera cuadra del Girón Colín, Ciudad de Lamas. 2:19 minutos, 2 de la tarde, 19 minutos.

2:24, un calor intenso en la tricentenaria Lamas, bordeando una temperatura de 30 grados Celsius bajo sombra, un sol brillante, preponderante, que con unos pequeños nubarrositos en el cielo lameño. Saludos para los hombres del campo, gente campesina que labra la tierra y en su parcela, en su lugar de chamba, labrando y trabajando para comer el pan de cada día, aunque algunos ya regresando después de haber cumplido una ardua tarea de labor. También nuestros saluditos para nuestras amas de casa, las reyitas del hogar, algunas descansando plácidamente, abrazaditos, apachurraditos, apretaditos, sudaditos, no es para menos. Con calor intenso, que algunas con los quehaceres hogareños. Saludos para ellas. Como también para los amigos del volante, los amigos choferes, los estudiantes, los maestros, nuestros amigos comerciantes, mayoristas, minoristas, ambulantes. Saludos también para los amigos de la Policía Nacional, nuestros amigos cibernautas, amigos que nos siguen, nos copian a través de la página web www.milenium.rtv.com.pe, como también los hermanos reclusos presos, los amigos carpinteros, los albañiles, los constructores, los mecánicos, los pintores, los barberos, los peluqueros, también los motocarristas, las guapas y hermosas secretarias de las bancadas públicas y privadas, y también las guapas y hermosas enfermeras en los diferentes nosocomios de nuestra región San Martín y el país. Mucho saludo para los amigos de la bella ciudad de Lamas, por la vivienda calles y arterias. Saludo para la comunidad nativa quechuaico, para nuestros amigos. Un saludo para un Prudencio Guerra, como también para un Isidro Sangama y su granja avícola Gallo Gorro. 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También por el barrio Zaragoza, su chichi. Un saludo para nuestro gran amigo, primo del alma, Antolín Guerrero Córdoba, distinguido personaje del distrito y la provincia de Lamas, comprometido con el progreso y desarrollo de nuestra tierra, impulsando el deporte en todas sus disciplinas, especialmente en el fútbol, uniendo vínculos de amistad entre pueblos hermanos y preocupado en el mejoramiento de la vía de comunicación hacia los diferentes pueblos de la provincia de Lamas. También nuestro saludo por el barrio Sumunichis, el barrio Quillua, el 25 de septiembre, 21 de noviembre. También nuestros amigos del asentamiento humano, el reverendo padre Jesús Salazar Urra, en el barrio Ancuayo, con nuestros amigos, nuestros oyentes. También en la primera cuadra del Girón Lozano Montillo. 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

2 de la tarde, 33 minutos. Me vivo, Teddy. Por fin llegó el viernes por ahí, por Bombatos. Un saludito para mi amigo Teddy Aguilar Iñapi. Compartiendo nuestra sintonía en esta tarde maravillosa, una tarde calurosa que soporta la tricentenaria. La mano, nos imaginamos también por ese vasto sector. Como hay Bombatos, por algo. Por fin llegó el viernes, Teddy. Un refresquito en estas horas de la tarde. 2 de la tarde, 34 minutos. Nuestro saludo también para los amigos del Valle de Sisa, provincia de Dorado, San José de Sisa, Valle Cañarache, Barranquita, la familia Gallardo Espinosa, nuestros amigos del Bajo Vallado, Vallada Central, Alto Vallada, como también nuestros amigos de Pamaesto, Vallada Vista. Un saludito para don Eutimio Hoyos y señora, para toda su familia, como también para nuestro amigo Nelson Sacamisalas, para su señora esposa, la señora Carmen Chupingaba, como también para sus hijos, para su nietecita Lucerito, también nuestros amigos de Pinto Recoya, Nauta, Balosos, Ciudad de Fe y Progreso, más conocido como Ciudad de las Piedras, San Miguel de Río Mayo, Maceda, San Antonio, solo de Río Mayo, Churuyaco, Churuzapa, La Marginal, Cacatachi, Rumizapa, Morales, saludo para la familia. También por Tarapoto, Ciudad La Palmera, La Banda, Chilcayo, por los diferentes asentamientos humanos, sector Las Palmas. Juan Guerra, Cuyumbuque, saludo para todos los amigos, para todos los oyentes. También nuestros amigos de Huimbamoyuna, Santana, Pucacaca, Río Mayo, Estero de Río Mayo, Pampermosa, Zapatero. Saludos también para toda la familia, los paisanos, y en especial para mi querido hijo James Sánchez García, su señora, su jovencito. También para mi querida hermana Abril Sánchez Corro, su esposo, para mis sobrinos. También un saludo especial y cordial para el ingeniero Franco Isidal Gorría, sigue laborando y trabajando en bien de la comuna Zapaterina. Saludos para su señora esposa, para su querido papá, donde hemos necesitado Río, la señora Artemisa Riatia. Saludos también para la tía Elmirita Mori Córdoba, por el barrio Laya, y también por el barrio Zapaterío, para la familia Sánchez Chumbe. También los amigos, la familia por Polo Punta, nuestros amigos de Nuevo Salendín, Cerro Pampa, Uchumuyaca, Progreso, ahí está la familia Hidalgo, o Córdoba Hidalgo. Y también nuestros amigos de Careñeda, con 91 a San Vistoso. 2:36 minutos, 2 de la tarde, 36 minutos.

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Atentos a la hora es importante, doble tarde, 43 minutos, 43 minutos, saludos para los amigos que hoy están de pláceme. Día maravilloso, viernes, antesala, fin de semana. Algunos celebrando grandes acontecimientos por bautismo, matrimonio, despedida, llegada buena. En fin, lo que concierne a festividades. Algunos la conquista de un amor. Ay, conquistadores de amores, pero no de tierras. Saludo también para los amigos que cumplen un añito más de feliz existencia y les deseamos muchas felicidades. Y que el divino Señor le colme bendiciones y muchos años más, muchísimos. Ya nos imaginamos algunos reunidos en el contorno familiar, en el seno familiar, disfrutando de una cuanta celadita. No es para menos, un calor intenso, que para festejar y celebrar un añito más de feliz existencia. Lo decíamos, muchas felicidades y que el divino Señor le colme bendiciones y muchos años más. A ver, muchachos, por si acaso mi garganta no es de lata, tampoco de madera, ni chulo de carpintero, es de carne y hueso. Ustedes saben que el que toca y canta le seca la garganta y los dedos también. De músico, por si acaso, chuchoncito de músico. Toca órgano electrónico. 2:45, 2 de la tarde, 45 minutos. 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
1: 2:59.
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3: Lamas permaneció sin fluido eléctrico durante más de 3 horas debido a la rotura de un cable de 50 milímetros en un conector bimetálico registrado en la intersección de los jirones Cusco y San Martín en Morales.
4: En Consejo Extraordinario de Regidores de la Municipalidad Provincial de Lamas se debatirá el presupuesto destinado a las actividades por el aniversario de la ciudad, entre ellas posiblemente deportes, serenata, desfile y elección de señorita Lamas, según las comisiones asignadas.
3: Ayer jueves se realizó el debate de candidatos al gobierno regional de San Martín, jornada organizada por el Jurado Nacional de Elecciones, en la que los postulantes expusieron sus propuestas sobre diferentes ejes temáticos, con el objetivo de que la población conozca sus planteamientos para la región.
4: El ministro de Relaciones Exteriores, Carlos Spa, informó detalles del primer viaje al extranjero de la presidenta Keiko Fujimori como jefa de Estado, previsto del 21 al 25 de septiembre, para participar en la Asamblea General de las Naciones Unidas en Nueva York.
3: En internacionales, el Cuerpo Sur de Marines y la 24ª Unidad Expedicionaria de Marines de Estados Unidos difundieron fotografías de abordajes e interceptaciones a embarcaciones pesqueras ecuatorianas, cuyos tripulantes fueron detenidos antes de que las naves fueran bombardeadas y hundidas por presuntos vínculos con el narcotráfico.
4: Y en deportes, este domingo a las 3 de la tarde, Xanao Fútbol Club iniciará su participación en la etapa nacional de la Copa Perú, jugando como local en Lamas, donde enfrentará al Club Deportivo El Inca Chao, representante del Departamento de la Libertad.
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3 de la tarde, 13 minutos en el programa Tropi, gozando la tarde. Si quieres probar el rico culantro, tienes que pagar, pues. 3 de la tarde, 14 minutos. Reiteramos salud para todos los amigos, para todos los oyentes. Los amigos del campo y la ciudad, a lo largo y ancho de la Amazonía peruana, del país y el mundo. Como también nuestros amigos, un saludo repetido para todos los caballeros. Un fuerte apretón de manos a las damas, a las damitas. Dándoles un besito, un besote en la parte que más les encanta. Una miradita, una sonrisita, una guiadita, como regalarles un caramelito. 3 de la tarde, 14 minutos. 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Ellos están ubicados en la primera cuadra del Girón Junín, Ciudad de Lamas. 3 de la tarde, 18 minutos. 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

23 minutos, el carrito de mi comadre. A ver, compadrito, sígale empujando al carrito de la comadre. Ay, ay, ay, adelante por detrás. La tarde, 23 minutos, 23 minutos en el programa Tropi, gozando la tarde, estilo diferente, la combinación perfecta con el chuchoncito pintoncito de la radio, el cariñosito del amor, estilo original. El estilo no se copia ni se vende. No soy el mejor, pero sí soy diferente. Programación me puede robar las ideas, pero el talento jamás ni te miro. Y te copio frío con estilo propio. El estilo se respeta. 23 minutos, 3 de la tarde, 23 minutos. ¿Cómo están mis amigos de la bella ciudad de Lamas? Nos imaginamos felices y contentos en esta tarde maravillosa. Algunos bailando con pie de contento, moviendo la cintura, moviendo el hombro, moviendo la cabeza con una sonrisa flor de labio, mandíbula batiente de oreja a oreja. Qué barbaridad, como un ratoncito de pecero. Hay que bailar, hay que gozar, hay que divertirse. Hay que gozar la vida, no que goce de uno. Por los barrios diferentes de la ciudad de Lamas, barrio Zaragoza, Uchichi, le reiterado saludo para mi gran amigo, primo del alma, Antolín Guerrero Córdoba, distinguido personaje del distrito y la provincia de Lamas, comprometido con el progreso y desarrollo de nuestra tierra, impulsando el deporte en todas sus disciplinas, especialmente en el fútbol, uniendo vínculos de amistad entre pueblos hermanos, y preocupado en el mejoramiento de la vía de comunicación hacia los diferentes pueblos de la provincia de Lamas. También por el barrio Munichis, Calvario, Quillay, 25 de septiembre, 20.

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1: Y nuevamente, los invasores
0: de progreso. 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Con el grupo Calypso de Chiclayo.

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0: 3:33 minutos, 3 de la tarde, 33 minutos en el programa Tropi Gozando la Tarde. Te lo dijo en la combinación perfecta con el chuchoncito pintoncito de la radio y el cariñosito del amor. Saludo reiterado para todos los amigos por diferentes sitios de la provincia de Lama, su distrito, sus caseríos, sus comunidades, por Bellavista. Un saludo especial y cordial y reiterado para nuestro amigo Timmy Hoyos y señora, y para toda su familia, como también para don Nelson Sajamí Salas. Un saludo para su señora esposa, la señora Carmen Chupingao, para su nietecita Lucerito, también por Tabaloso, Pinto Recogenao, los amigos de Tarapoto Morales, la banda de Chincayo, Panguerra, Cacatache, Rumizapa, Cuyumbuki, Pampermosa, Zapatero, los paisanos, los amigos. Y reiterado saludo para mi querido hijo James Sánchez García, su señora, su jovencito también, para mi querida hermana Abel Sánchez Córdoba, su esposo, para mis sobrinos. Y también para el ingeniero Franco Isidalgo Riati, laborando y trabajando en bien de la comuna zapaterina. 34 minutos, 3 de la tarde, 34 minutos.
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43 minutos. No te confíes del vecino, por si acaso, ahí está el atrasador. Ay, ay, ay. La torre, 43 minutos. 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El diablo come candela, sopla candela. Como decía mi querido suegro, que en paz descanse, Nicolás García Córdoba, Nicolás García come candela.

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1: 3 de la tarde, 56 minutos.
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3: El Senami anunció el inicio del décimo friaje en la selva peruana entre el domingo 13 y el lunes 14 de septiembre, periodo en el que se esperan lluvias acompañadas de descargas eléctricas y ráfagas de viento, con posible afectación en San Martín y Lamas.
4: El candidato al gobierno regional de San Martín por Fuerza Popular, David Landa Tucto, no asistió al debate organizado por el Jurado Nacional de Elecciones y cuestionó que se realizara en Tarapoto, mientras el organismo electoral afirmó que la sede fue definida previamente sin objeciones.
3: El secretario de Estado de Estados Unidos, Marco Rubio, destacó los vínculos históricos con Perú y expresó confianza en una nueva etapa de cooperación bilateral, aunque su visita también generó cuestionamientos en algunos sectores por la agenda diplomática entre ambos países.
4: La diputada de Renovación Popular, Norma Yarrow, presentó un proyecto de ley que propone eliminar los beneficios penitenciarios para condenados por feminicidio, secuestro y robo agravado, impidiendo que reduzcan sus penas mediante actividades laborales o educativas realizadas en prisión.
3: El tipo de cambio cerró la semana con una ligera subida y se ubicó en 3.36 para la compra y 3.37 para la venta, de acuerdo con los reportes oficiales difundidos por la SUNAT y la SBS.
4: Y en internacionales, un total de 2.977 drones iluminaron el cielo de Manhattan para recrear la silueta de las Torres Gemelas, a 25 años de los atentados del 11 de septiembre, en un homenaje que representó individualmente a cada una de las víctimas.
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Para la gente de Pacasmayo. Para el profesor Carlos Barrera. ¡Gózalo, gózalo! ¡Mira cómo lo baila! Y eso va para mi gente Morales. Para mi gente de Rioja. Y eso va para el restaurante Mireya.

Salvador. Ahí está la gente de Las Palmas en su fiesta patronal con los alegres de Agua Blanca.

todavía. Esa es la gente maravillosa de la región San Martín. Báilalo, báilalo. Con los alegres de Oro Blanca y Ernesto Valles. Y nos vamos para todo el Perú.

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1: Lamas permaneció sin fluido eléctrico durante más de 3 horas debido a la rotura de un cable de 50 milímetros en un conector bimetálico, registrado en la intersección de los jirones Cusco y San Martín en Morales.
2: En Consejo Extraordinario de Regidores de la Municipalidad Provincial de Lamas, se debatirá el presupuesto destinado a las actividades por el aniversario de la ciudad, entre ellas posiblemente deportes, serenata, desfile y elección de señorita Lamas, según las comisiones asignadas.
1: Ayer jueves se realizó el debate de candidatos al gobierno regional de San Martín, jornada organizada por el Jurado Nacional de Elecciones, en la que los postulantes expusieron sus propuestas sobre diferentes ejes temáticos, con el objetivo de que la población conozca sus planteamientos para la región.
2: El ministro de Relaciones Exteriores, Carlos Spa, informó detalles del primer viaje al extranjero de la presidenta Keiko Fujimori como jefa de Estado, previsto del 21 al 25 de septiembre, para participar en la Asamblea General de las Naciones Unidas en Nueva York.
1: En internacionales, el Cuerpo Sur de Marines y la 24ª Unidad Expedicionaria de Marines de Estados Unidos difundieron fotografías de abordajes e interceptaciones a embarcaciones pesqueras ecuatorianas, cuyos tripulantes fueron detenidos antes de que las naves fueran bombardeadas y hundidas por presuntos vínculos con el narcotráfico.
2: Y en deportes, este domingo a las 3 de la tarde, Xanao Fútbol Club iniciará su participación en la etapa nacional de la Copa Perú, jugando como local en Lamas, donde enfrentará al Club Deportivo El Inca Chao, representante del Departamento de la Libertad.
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1: Amigos, bienvenidos a un programa más de la Fundación Internacional Chamánica Laguna Negra, en su programa Encuentro con lo Desconocido. A partir de estos momentos, usted ya puede empezar a comunicarse marcando el 979-88-3830. 979-88-3830. Usted tiene un problema que le atormenta tanto, que no le permite descansar bien por las noches, que no le permite tener tranquilidad para hacer sus cosas durante el día. Hoy se queja tanto de la mala suerte que tiene, porque debe a un lado, por otro lado, debe a todo el mundo, y todo el mundo le busca para cobrar. Y usted se esconde. Usted se esconde o se fue huyendo a otra parte del Perú, hasta allá, hasta ese punto donde ha sido, te persiguen, te llaman por teléfono, te vuelven loco. Usted no quiere responder. Buscaste una alternativa, intentaste encontrar una solución, encontrar un trabajo donde ganes un buen dinero y pagar tu deuda. No has logrado ese resultado. Todos los días me llama mucha gente que me dice: maestro Randú, estoy intentando trabajar para pagar lo que debo, pero no encuentro un buen trabajo. Hoy tengo el temor que ya cumplan con las amenazas, porque ahora hay mucha gente que ha prestado a extranjeros y así no tienen una vida. Están desesperados, viven un infierno. Otros fueron abandonados por el ser amado. Usted, mujer que ha sufrido tanto, que estás en este momento sola con tus hijos, que lloras desconsoladamente porque tu pareja, aquella persona que te juró amor eterno, ahora está con otra, ahora está con una chica que es mucho más joven que usted y te lo enrostra, te lo dice, y estás vieja, ya no vales para nada. Te sientes tan mal. Una persona a la que le has dedicado tu vida, ¿de qué manera te paga? Y quieres saber por qué ha cambiado tanto. Porque mucha gente cambia de la noche a la mañana. Un cambio drástico, radical. Y esto hay que visualizar, hay que descubrir de qué se trata, porque hay mucha gente que es víctima del daño, de la brujería. 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Recibo las comunicaciones de agradecimiento. ¿Cuánta gente que en este momento se encuentra feliz, disfrutando de la vida nuevamente, porque estaban viviendo una situación de terror, algo que no era vida? El caso de Mariana. Mariana estuvo internada por 6 meses había sido sometida a una operación y la operación no salió bien, se complicó, hizo un paro cardíaco. Y después, el médico no sabía cómo explicarle, cómo decirle a su familia que en la operación no extirparon nada, porque no tenía nada. Y en el examen que le habían hecho de rayos X aparecía un bulto, como un tumor. Y cuando le abrieron, no había nada. Y igual, Mariana no aguantaba los fuertes dolores, los cólicos insoportables. Hasta que su esposo, sin otra alternativa, decidió escuchar las palabras de su madre que le decía: consulta con el maestro Randú, consulta con don Pedro, consulta con los maestros de la Fundación Internacional Chamánica Laguna Negra. Este hombre finalmente trajo la fotografía de su esposa, hicimos una visualización en la lectura astral y descubrimos que era una maldad, mis amigos. ¿Y quién le había hecho ese daño? Su compañera de trabajo, quien ella consideraba una buena amiga, incluso le ayudó para que pueda estar en el trabajo. Y miren, a la persona a la que le ayudó, le dio la mano, terminó siendo quien le había hecho daño. ¿Por qué? Por envidia, por querer apropiarse de su puesto de trabajo. Ahora, gracias a Dios, Mariana se curó. Ella eliminó, botó ese daño, lo arrojó por la boca. Cuando hicimos un ritual levantando el cuy negro, limpiamos de pies a cabeza, utilizando las hierbas sagradas por la izquierda y por la derecha. Mire, ahora ella se encuentra muy contenta, muy agradecida, porque ya no tiene esos dolores que parecía que la mataban. Amigos, por eso es importante descubrir qué está pasando. Y si usted en este momento se siente mal, te sientes morir, ya te hiciste uno u otro examen y sigues igual, y has tomado uno y otro remedio y sigues de mal en peor, hay que descubrir qué es lo que está detrás de todo ello. 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Si estás sufriendo con ese dolor que se ha vuelto insoportable, o usted que ya fue sometido a una operación, o usted que ya fue con el especialista y no te dice nada, te dice que tienes estrés, te dice que tienes muchos problemas emocionales, que tu enfermedad es una enfermedad psicosomática, que cuando te hacen los exámenes de sangre, cuando te hacen la ecografía, nada te encuentran. Eso no es una enfermedad normal. Y usted lo sabe, porque todo ser humano tiene un sexto sentido que le indica cuando algo anda mal. Sí, algo que te avisa. Y ahora lo descubren. Ahora entienden el por qué no lograron recuperarse. Porque el daño está por todos lados. Y viene de la gente de la que menos te lo imaginas. Sí, hay que tener mucho cuidado, porque hay mucha gente que tiene, pues, una actitud amable, muy buenos, te sonríen, te saludan, buenos días de Dios, que te vaya muy bonito. Cuando te encuentran, te abrazan, ¿no? Te palmetean la espalda. Pura hipocresía. Cuidado, hay gente que tiene bonita cara, que es muy sonriente, que es muy jovial, que es muy amistosa, pero por dentro, usted no se imagina lo que realmente te están deseando. Por eso tienes que tener una protección. Usted tiene que saber exactamente lo que está pasando. Usted tiene el derecho de enterarse todo. Usted, mi amiga, usted que está sufriendo porque no te corresponden, porque esa persona no ve las cualidades y virtudes que usted tiene, porque esa persona, pues, le caes mal, te lo ha dicho, pero a usted le gusta. Usted quiere que esa persona esté a su lado. Usted quiere conquistarla. Yo te hago un ritual. Un ritual donde va a mirar tus valores, donde va a ver lo mejor de tu persona. Lo atraemos a esa persona, lo amarramos. Esto se puede hacer, claro que sí, con un ritual poderoso de amor. Amigos míos, los que están en este momento temblando porque tu pareja te ha dicho que te deja. ¿Y por qué te deja? Porque sufres de impotencia sexual. Terrible, ¿verdad? Terrible para un varón tener impotencia sexual. ¿Cuántos están aterrorizados? 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

0: La próxima temporada, cuando veas los gansos emigrar dirigiéndose hacia un lugar más cálido para pasar el invierno, fíjate que vuelan en forma de V corta. Tal vez te interese saber el por qué lo hacen en esa forma. Lo hacen porque al batir sus alas, cada pájaro produce un movimiento en el aire que ayuda al pájaro que va detrás de él. Volando en V, la bandada de gansos aumenta por lo menos un 71% más su poder de vuelo en comparación con un pájaro que vuela solo. Las personas que comparten una dirección común y tienen sentido de comunidad pueden llegar a cumplir sus objetivos más fácil y rápidamente, porque ayudándonos entre nosotros, los logros son mejores. Cada vez que un ganso sale de la formación, siente inmediatamente la resistencia del aire. Se da cuenta de la dificultad de hacerlo solo y rápidamente vuelve a la formación para beneficiarse del compañero que va adelante. Si nos unimos y nos mantenemos junto a aquellos que van en nuestra misma dirección, el esfuerzo será menor. Será más sencillo y más placentero alcanzar las metas. Cuando el líder de los gansos se cansa, se pasa a uno de los lugares de atrás y otro ganso toma su lugar. Los hombres obtenemos mejores resultados si nos apoyamos en los momentos duros, si nos respetamos mutuamente, en todo momento, compartiendo los problemas y los trabajos más difíciles. Los gansos que van atrás graznan para alentar a los que van adelante a mantener la velocidad. Una palabra de aliento a tiempo ayuda, da fuerza, motiva, produce el mejor de los beneficios. Finalmente, cuando un ganso se enferma o cae herido por un disparo, otros dos gansos salen de la formación y lo siguen para apoyarlo y protegerlo. Si nos mantenemos uno al lado del otro, apoyándonos y acompañándonos, si hacemos realidad el espíritu de equipo, si pese a las diferencias podemos conformar un grupo humano para afrontar todo tipo de situaciones, si entendemos el verdadero valor de la amistad, si somos conscientes del sentimiento de compartir, la vida será más simple y el vuelo de los años más placentero.
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